0: tendrán 20 puntos considerados críticos.
1: En esta primera etapa va a ser una etapa de 32 millones de pesos, el cual el gobierno municipal está poniendo un 60% y el gobierno federal, para ser más exacto con agua, va a poner el 40%. Estamos hablando que el gobierno municipal va a poner 19 millones de pesos y con agua 12 millones de pesos.
0: Ante este panorama, se exhorta a la población a tomar previsiones en sus traslados, utilizar rutas alternas cuando sea necesario y mantener la paciencia durante el desarrollo de los trabajos, ya que aunque las molestias serán temporales, los beneficios serán permanentes al contar con un sistema de drenaje más eficiente y seguro para miles de familias.
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4: Señoras, señores, las joyas de la música tropical en vivo en cabina. Pero tenemos hoy miércoles los 5 minutos para la salud con Felipe Mendoza, que ya se encuentra con nosotros, sí, señora. Después de la rola.

0: queridísimo Felipe Mendoza, muy pero muy buenas tardes, tenga usted, son las 6:07, entramos un poquitín tarde, pero nunca es tarde, señor Felipe Mendoza, para hablar de la salud, de sus complicaciones, hablar de tantas y tantas cosas, señoras y señores, que el día de hoy nos trae la tienda naturista, la tía Sabina. 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
1: Muy buenas tardes, Charal, y muy buenas tardes a todo el auditorio de la 106.5, la mejor. 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Este producto ayuda mucho al problema digestivo. La digestión es algo muy importante en la vida de los seres humanos, porque cuando no hay buena digestión se acumula una gran cantidad de gases. Hay una inflamación severa, hay una indisposición, te sientes indispuesto, no te sientes seguro, no te sientes tranquilo, menos si estás en una reunión, quieres sacar el gas y no puedes, sientes que te van a escuchar, te sales por ahí donde estés solo y quieres sacarlo, ni en el baño, y hay una inflamación severa. ¿Qué es lo que sucede con las inflamaciones constantes y severas? Hacen un colapso. En este colapso y en esa inflamación se llegan a abrir pequeños poros. Esos poros sueltan esa gasificación dentro del organismo y contaminan nuestra sangre. Empiezan a generar no solamente dolor de cabeza, náuseas, mareos, esos ascos, ese reflujo, esa acidez, agruras, pesadez estomacal, esa boca amarga, malolienta, que sabe a cobre, que sabe a fierro, ese mal sabor de boca. Entonces no hay ni para erotar por arriba, ni sacar flatulencias o gases. Cuando llegas a sacar tú, sin tomar el medicamento, un gas, una flatulencia, es fétido. Es de un olor desagradable, fuertísimo. Entonces hay una señal en tu intestino, en tu organismo, de que hay una indigestión. Los médicos le llaman dispepsia, mal funcionamiento del aparato digestivo. Y todo está empezando en el hígado y en la vesícula biliar. Cuando el hígado está graso, cuando el hígado está saturado por exceso de azúcares, no de grasa, de azúcar. El azúcar que consumimos todo el día se convierte en grasa. El carbohidrato, tortilla, pan, también lleva dulce y se convierte en grasa. Toda esa grasa se acumula en tu hígado y vesícula biliar, por lo tanto no hay suficiente bilis que queme el bolo alimenticio. Se llama en términos médicos bolo o la comida. Esa comida que tú consumes, la coces, la comes, pero tu jugo gástrico le da otra cocción, otro cocimiento, y cuando la evacúas de una manera distinta. No es como la comiste, lleva dos procesos. En ese proceso y último, cuando tú haces tus heces fecales, tienes que examinar que tus heces fecales no cambien de color. tienes que examinar que tus heces fecales sean completamente lubricantes, que rápido caigan, que no estés haciendo pujidos. La señal de pujidos es señal de que tus heces fecales están secas. Necesitaron, aparte del jugo gástrico que suelta la vesícula biliar y que el hígado es el encargado de mandar ese jugo gástrico a la vesícula biliar, está saturado. Entonces hay que quitar esa saturación y para eso entra en efecto Boldosan. Boldosan, que trae genciana, cuasi, ataray, pasiflora, mamelis, chaparro amargo. El chaparro amargo es un desparasitante tremendo. El amamelis es digestivo, el boldo es directamente a tu hígado. Vas a tomar 2 comprimidos de este compuesto en ayunas antes de cada alimento. 2. Si tú te acostaste después de haber cenado y no esperaste 3 horas, 2 horas, tenías mucha hambre, comiste, cenaste y te dormiste y al otro día estás lleno y te sigues sintiendo lleno, tómate 4 comprimidos y rápidamente va a entrar en digestión, en combustión. Tu aparato digestivo te va a dar apetito y vas a evacuar, te van a dar ganas de evacuar. Entonces, para esto es el Boldosan. El Boldosan es algo maravilloso para hígado, vesícula biliar, para combatir la bacteria Helicobacter pylori, que es la generadora de gastritis, úlcera y cáncer en el aparato digestivo. Si ya tiene la acidez, las agruras, lo vas a combinar juntamente con Genogastril. Genogastril es un compuesto a base de plantas de hierbas que trae cancerina, que trae cuachalalate, que trae tepezcohuite y aloe vera. En este conjunto es un inhibidor en protones de bomba que vas a tomar y te van a ayudar a la digestión. Olvídate de los gases, del dolor abdominal, de las faltas de poder evacuar, de los reflujos, del vómito, del dolor de cabeza. Olvídate de todo. ¿Cómo se llama? 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
3: Señores, a las 6:24 minutitos en las joyas de la música tropical. Hola, buenas tardes, me dicen por acá.

27 minutitos, 6:27, la mejor FM, raza. Sube al radio, sí, señor. Ya el mensajito, estamos en el 287-125-7861, la mera orden, ¿eh? Aquí andamos ya.

0: Rock and Roll Sinners a la pausa. 6:38 minutitos.
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3: En las próximas semanas, diversos puntos de la ciudad registrarán cierres parciales y totales a la circulación debido al inicio de una importante obra de rehabilitación del drenaje sanitario, por lo que las autoridades municipales, en este caso el presidente municipal de Tuxtepec, el licenciado Fernando Huerta Cerecedo, hizo un llamado a la comprensión y paciencia de la ciudadanía.
4: Lo que vamos a hacer es tratar de hacer las obras lo más pronto posible, pero pedimos de la comprensión de la ciudadanía porque sabemos que es algo necesario, pero que a veces es un poquito molesto. Por eso vamos a tratar de hacerlas en orden, vamos a poner señalizaciones.
3: Aunque los trabajos podrían generar molestias temporales en la movilidad, se trata de una intervención necesaria para atender un problema que por décadas fue aplazado. Gran parte de la red del drenaje de la ciudad tiene más de 60 años de antigüedad, por lo que actualmente presenta un avanzado deterioro que ha provocado constantes colapsos y afectaciones a la población.
4: Siento que son drenajes de hace 60 o 50 años, ya cumplieron su tiempo de vida, su ciclo de vida ya lo culminaron. Eran obras que se hacían de drenajes de asbesto, ya eso está totalmente obsoleto. Ahora se hace de drenajes de ADS y con mayor capacidad. Usted puede haber sido muchísimo de 60 años para acá. Hemos tenido una población muy, muy grande. Entonces, nuestros drenajes ya tienen que ser de mayor capacidad, mejores. Y entonces, pues nosotros nos tocó hacer este tipo de obras.
3: La primera etapa del proyecto se desarrollará en coordinación con la Comisión Nacional del Agua mediante una inversión superior a los 32 millones de pesos. Del total de los recursos, el gobierno municipal aportará el 60% y con agua el 40%, con lo que se atenderán 20 puntos considerados críticos.
4: En esta primera etapa va a ser una etapa de 32 millones de pesos, el cual el gobierno municipal está poniendo un 60% y el gobierno federal, para ser más exacto con agua, va a poner el 40%. Estamos hablando que el gobierno municipal va a poner 19 millones de pesos y con agua 12 millones de pesos.
3: Ante este panorama, se exhorta a la población a tomar previsiones en sus traslados, utilizar rutas alternas cuando sea necesario y mantener la paciencia durante el desarrollo de los trabajos, ya que aunque las molestias serán temporales, los beneficios serán permanentes al contar con un sistema de drenaje más eficiente y seguro para miles de familias.
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Marchantita Carbón lo va a llevar, Marchantita. Oye, saludos allá en el taxi, mi hermanito. Toda la raza que anda por allá circulando en la 20. 5-7, local, foránea, rural. Los amigos del taxi, Mototaxi Unidos. Ah, chistaba de veras que aquí en Tuxtepec no hay mototaxi, ya no vayan a linchar, güey.

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1: Vámonos, bóchate con los mensajitos, porque sabes que hasta las 7:30 demoramos aquí. 287-125-7866.

Una joyita por ahí del año más o menos 1988-89. Esa es la maravilla musical de México, señoras y señores. Junior Clan. Si no recaditos, no. Hola, buenas tardes, saluditos para mi esposa, se llama Estrella, para mi señora madre, se llama Paulina. Estamos en la colonia Catarino Torres, de parte de Pedro. Órale, mi Peter, escuchando las joyas de la música.

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0: quiero ver la película.
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maestro, hoy es Álvaro Mero Páez con los Superlamas, allá por el año de 1990, más o menos, carnal. Y para toda la banda por allá en Ciudad Juárez, Chihuahua, a través del TuneIn Radio, con algo de Chicoche y La Crisis, claro, mi hermano.

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2: Miércoles, mitad de semana, 22 de julio del 2026. Estoy contigo a través de La Mejor FM. Saludos a toda la banda en Tepic, en Veracruz, Tijuana, Tampico, Querétaro, Puerto Vallarta, Puerto Escondido, en Poza Rica, en Monterrey, Monclova, Mexicali, Mérida, León, Guadalajara, Ensenada, Durango, Cuernavaca, Ciudad de México, Acapulco, toda una cadena, y es La Mejor FM y en todo el continente, a través de la aplicación de Claro Música. 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Envía tu mensajito al 55760 Panda, 55760 Panda. Estoy en Querétaro, ahí está Tania. Hola, Tania. Buenas noches. ¿Cómo estás, Tania?
3: Hola, buenas noches.
2: ¿Cómo andas, chancludita?
3: Bien, bien, gracias. ¿Y tú?
2: Yo muy bien, a toda máquina. ¿Y qué haces en Querétaro?
3: Pues aquí, lavando.
2: ¿Lavando a mano?
3: No, en lavadora.
2: ¿Cómo? ¿Seas fogonga?
3: Más rápido.
2: La ropa queda bonita tallando la mano.
3: Sí, ¿verdad?
2: ¿Qué? ¿Ya no eres de la vieja escuela que los calzoncitos y los calcetines a mano?
3: No, ya no.
2: Chale, hija huevona. Oye, ¿y cuántos hijos tienes, Tania?
3: Tengo dos.
2: ¿Dos? ¿Y cuántos maridos tienes?
3: No, solo uno.
2: Bueno, sí, lavar ropa para cuatro personas, entonces sí, con chacachaca. Platícame, ¿bromita para quién?
3: Para mi hermana Erika.
2: Erika, ¿qué broma para Erika, Tania?
3: Pues mira, es de que le hablara, cuando si tú me ayudaras que le hablaras, uh-huh, y quisieras pasar por tu, pues el dueño de la casa donde vive, porque ella renta.
2: A ver, perfecto. Entonces, esta Erika arrenda.
3: Sí.
2: ¿Casa o departamento?
3: Casa.
2: Casa. ¿En dónde está la casa? ¿En Querétaro también?
3: Sí, en Querétaro, en Santa Rosa, Hacienda Santa Rosa.
2: Espérame,
3: sí.
2: Pero usted nota, Hacienda en Santa Rosa. En la hacienda. Ok, ¿cuánto paga?
3: $1,000, creo, 1,200, algo así.
2: Ah, ¿por una casa?
3: Ajá.
2: Órale, está chido.
3: Es que son pequeñas.
2: Perfecto, acá por 1,200, ni un cuarto. Oye, ¿quién vive en esa casa?
3: Pues vive ella, su esposo y sus dos hijos.
2: Esposo y dos hijos. Ok, perfecto. Ahora sí, ¿quieres que le hable el dueño de la casa?
3: Ajá.
2: Okay.
3: Y así como que diciéndole que es que es cuando ellos desde que llegaron deben lo que es el servicio de la luz.
2: Uh-huh.
3: Entonces no lo han pagado y pues les llega el recibo, pues se hacen concha y no lo pagan.
2: Ah, qué poca abuela, ok.
3: Y entonces hace una semana más o menos les cortaron el servicio.
2: Uh-huh.
3: Entonces como el señor pues no sabe, como no viene él, quiero hacerles esa broma de que tú te hablaras, te hacías pasar por él, decirle que a ti ya te habló la comisión y que tienes que pagar el dinero y todo eso.
2: Los de la luz, ajá. ¿No sabes cómo cuánto se deuda?
3: Más o menos aproximadamente 7,000.
2: Caray, no, siete balas. Ok, dime una cosa, ¿sabes el nombre del dueño?
3: Sí, se llama Mariano.
2: Ok, ¿no sabes qué edad tiene?
3: Como 45, yo más o menos le echo.
2: ¿Qué tanto han hablado Erika y Mariano?
3: Pues solamente hablan porque pues ella le habla para avisarle que ya le depositó la renta.
2: Ok, ¿en qué tonito te gustaría que le hablara? ¿Muy chilango, muy chale, medio norteño, medio manerado, medio ronco, medio agudo, introvertido, extrovertido? ¿Cómo te gustaría?
3: Pues es que se ve el señor muy serio, o sea, así como muy formal.
2: Ok, perfecto. ¿Me refiero a ella como Erika, su nombre, o como...?
3: Señora Erika, sí.
2: Ok, bueno, entonces yo hablo y le digo, bueno, pues los de la luz, tengo problemas, 7 varos, ¿y qué onda?
3: Sí, que hay que pagarlo, o no sé, algo.
2: ¿Y qué,
3: así, no
2: ¿y qué le pido la casa, que los voy a desalojar? ¿Para dónde va la broma?
3: sí, dile, oye, no, pues mira, vamos a hacer una cosa, si tú, no tienes para pagarla, la pago yo, pero pues tú, ¿cómo me pagas?
2: ¿Cómo debo entender eso de que cómo me pagas?
3: Pues con cuerpo.
2: ¿Así ya de plano a chile pelón?
3: Sí, pero o sea, como que te digo, el señor es muy serio. Se ve muy serio, nunca he hablado con él yo, pero lo he visto.
2: Bueno, pues vamos a ver qué pasa. Señoras y señores, miércoles 22 de julio del 2026. Soy el Panda en directo desde el Panda Center. Las bromas están aquí.
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3: Bueno.
9: Bueno, señora Erika.
3: ¿Sí?
9: Habla Mariano. ¿La agarro ocupada?
3: Estaba lavando.
9: Ah, qué caray. Mire, pues voy a tratar de ser breve. Lo que pasa es que estoy muy preocupado porque me contactaron los de la luz.
3: Ajá.
9: Y pues el adeudo ya es bastante alto, ya 7,425 pesos. Y pues quisiera ver por qué no han cumplido con el compromiso de pagar la luz. Es un servicio de ustedes.
3: Sí, fue mi esposo antier, como no habían llegado los recibos y es que no han pasado.
9: Sí.
3: Y de hecho fue mi esposo antier a ver porque llegamos de trabajar.
9: Sí.
3: Y no había luz.
9: Sí.
3: Y como yo he estado trabajando, pues la verdad no, yo no fui el que fue él el que fue a arreglar.
9: Mire, pero yo la verdad es que estoy bastante preocupado porque, pues ya cuánto tiempo llevan con la casa.
3: Sí.
9: Se firmó un contrato. Usted sabe que pues al menos yo he cumplido con lo que me corresponde. Luego se me retrasan un poco ahí con lo de la renta y todo, pero esto ya de la luz, pues ya no lo puedo permitir, porque pues al fin y al cabo el dueño soy yo y al final pues el que tengo que pagar soy yo y no me parece justo.
3: No, no se preocupe, de hecho nosotros vamos a pagar.
9: ¿Y cómo no quiere que me preocupe? Si ustedes,
3: sí.
9: Si ustedes no se han preocupado por pagar el servicio que ustedes mismos consumen mes a mes, ¿cómo no quiere que me preocupe yo?
3: No, pues sí, lo entiendo.
9: Entonces, yo creo que las cosas las tenemos que arreglar de la otra manera. Y sí, creo que todavía falta un tiempo, pero sí quiero pedirle, con el respeto que se merece y con el dolor de mi corazón, que por favor dejen la propiedad. No hay otra forma, no hay otra forma. ¿Tienen para pagar los 7,420 pesos que se deudan?
3: Pues sí los conseguiría para pagarlo, la verdad.
9: Pero señora Erika, si no consigue usted para pagar el recibo mensual, entonces ¿de qué forma va usted a juntar todo ese dinero? Digo, respóndame. Creo que no le estoy haciendo una pregunta del otro mundo.
3: No sé si nos dé chance de aquí al sábado y la pagamos ya, a ver cómo le hacemos.
9: Pero señora, va a ser lo mismo. Si usted no la ha pagado durante todo este tiempo, ¿cuántos meses llevan de deuda? ¿Cuántos meses? Yo ya hablé con los de la luz, van, pagan un poquito, les restablecen el servicio y otra vez, y otra vez, y otra vez. Creo que es una responsabilidad del señor Uriel, que debo entenderlo, pero pues aquí la situación es con usted y se van a endeudar y ¿a quién les va a querer prestar ese dinero? ¿Quién? ¿Lo van a conseguir de aquí al sábado? Por favor. Y luego, esto se va a convertir en una bola de nieve, porque ustedes se adeudan y después me va a decir, señor Mariano, es que no puedo pagarlo, le pago después la renta porque pues tenemos que pagar. Esto es lo que va a pasar, yo creo que lo mejor es que me dejen la casa.
10: ¡Oh, Dios!
9: Usted sabe que ahí en Hacienda Santa Rosa, pues hay realmente pocas casas disponibles y yo la rento en un abrir y cerrar de ojos y pues la voy a rentar con alguien responsable. De verdad no sabe cómo me arrepiento de habérsela arrestado a usted y al patán de su marido. Necesito que me deje mañana a la casa. ¡Ah, me cortó! ¡Qué pantaletas tan azules! ¡No, hombre! ¡Le marco nuevamente!
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11: Creo que usted marcó. Está ocupado.
9: No manches, creo que ya nos apagó el teléfono.
3: Le ha de estar hablando a su esposo.
9: Yo creo
11: que usted marcó.
9: ¿Crees que lo haya apagado tú?
3: No, yo creo que le ha de estar hablando a mi cuñado.
9: ¿Y por qué a tu cuñado?
3: Lo ha de decir, oye, ya me habló el señor, no sé, algo así.
9: No, pero yo más les dije que mañana me tenían que entregar la que es más, ahorita mismo, que sea de noche. Que se lleve a sus bastardos a donde quiera, pero a mí no, me deja la deuda de la luz.
11: Que usted marcó, está ocupado.
9: Chintrolo.
3: Oye, igual si quieres, mira, me regreso a su casa. De hecho, cuando le rentó el señor la casa, yo estaba ahí.
9: Uh-huh.
3: No sé, le digo que tiene mi número o algo así y me marcó.
9: Ok, ¿vives muy lejos de donde vive ella?
3: No, a 5 o 3 casas, más o menos.
9: Ándale. No, a ver, vete yendo. Vete yendo y pones altavoz.
3: Ok,
9: para ver qué te di. Pero le acercas, acuérdate que esto es audio.
3: Sí.
9: Entonces
3: sí,
9: le acercas así para ver qué onda y yo acá le sigo insistiendo.
3: Ok.
9: No, mejor altavoz no, mija, porque si yo le llego a llamar, pues va a escuchar. Ay, qué baba soy. A ver, antes de que llegue, márcale. Antes de que llegue Tania con Erika.
11: Número que usted marcó.
3: Ya estoy aquí llegando.
9: Ok, a ver, entra. A ver qué te dice.
3: Pásale, Jenny. ¿Tu mamá, hijo? Oye, es que me habló un señor Mariano que te está buscando. Déjenme, se la paso.
4: Bueno.
9: Bueno, colgándonos el teléfono y esa falta de respeto, creo que no se vale, señora Erika. No se vale.
4: Perdón.
9: ¿Por qué me colgó el teléfono?
4: Lo que pasa es que me entró una llamada de mi esposo.
9: ¿Le entró una llamada del esposo y después yo le marco y nada, tengo que estar molestando a terceras personas? ¿Ya le dijo a su marido lo que está pasando?
4: A ver, si quiere se lo paso. De hecho, aquí lo tengo en la línea. ¿Te escuchas,
7: Uriel? A ver.
4: Ya bueno. Habla.
9: Bueno.
7: Sí, bueno.
9: Sí, bueno. Habla el señor Mariano, habla el señor Mariano. Estoy viendo la situación de la luz. ¿Por qué no han pagado?
7: ¿Quién habló?
9: El señor Mariano.
7: Ahorita le marca a su privado, señor.
9: Pues sí, pero yo estoy hablando por teléfono, con el teléfono de su esposa, que es con lo que veo la renta, y me cuelga el teléfono. Yo ya le dije...
7: ¿Quién
9: le marco
7: usted?
9: Me le marco, márqueme en el momento que quiera, pero sí lo que le digo y se lo digo enfrente de su esposa. 24 horas para que dejen la casa. No los quiero más allá. A ver, señor, ya se lo dije 4 veces. ¿Está sordo o qué le pasa a usted? Lo malo de tener en casa este tipo de gente. Bueno, señora Erika. Señora Erika, ¿quién está ahora en el teléfono?
4: Es mi esposo.
9: Sí, pero estoy hablando con usted. El otro no me escuche. Me dice que con quién hablo y con quién hablo y con quién hablo. Señora, definitivamente, hasta mañana, hasta las 12 del día pueden estar en mi propiedad. ¿De acuerdo? Hasta las 12 del día. Si no, voy con un abogado y los voy a desalojar.
10: ¡Oh, Dios!
9: Y hagamos esto por las buenas. ¿Escuchó?
4: Sí, está bien.
9: Y mañana que vaya solamente le voy a preguntar cómo se oye el Panda Show, que es una broma de su hermana.
10: ¡A toda máquina! ¡Sí, está bien!
9: ¿Eres? ¡Hola, Erika! ¡Uy! ¿Por qué metiste al marido? ¿Por qué metiste al marido? Luego, ahí con mi chile piquín. A ver, Tania, dile por qué le hiciste la bromita a tu hermana.
4: Nada más para que se divirtiera un rato.
9: Oye, pero luego esconderse tras las bragas del marido. Oye, aquí está el señor. Te lo paso. Erika. Ay, no, ¿cómo? Erika, ¿por qué le faltas el respeto a tu hermana? Ya te lo dije, 24 horas, ¿escuchaste? Saludos hasta Querétaro, dígame cómo se oye el Panda Show.
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2: Y nos vamos con más en este 22 de julio del 2026. 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Y tengo a Adolfo. ¿Qué obole, Adolfo? ¿Para quién va a ser tu bromita, papá?
12: Para mi abuelita.
9: ¿Se llama cómo la abuela?
12: Adela.
9: Adela. Ok, ¿y qué bromita para Adela?
12: Mira, pandita, la verdad es que lo estuve yo pensando demasiado. Estaba yo pensando en hablarle y pedirle yo un consejo a ella. Yo crecí prácticamente con mis abuelos. Mi abuelo tiene fallecido 7, 8 años. Siempre te escuchábamos, íbamos en la camioneta mi abuelito, mi abuela y yo. Y nos íbamos riendo muchísimo de tus bromas. Entonces, se me ocurrió hacerle la broma a ella para solicitarle un consejo que un hombre pues mayor me está ofreciendo pues tener una relación con él a cambio de un beneficio económico, en donde pues obviamente pues a mí me preocupa mucho el hecho de decir mis hijos qué van a decir. Tengo 3 años separado, entonces qué van a decir mis hijos, y pues es en donde entras tú, pandita, ¿no?
13: Okay, a ver, entonces, ¿qué edad tienes, Adolfo?
12: 38 años, Juan.
13: 38, eres separado, por lo que comentaste. Sí, ¿cuántos correcto. Hijos tienes?
12: 3.
13: Entonces, digamos que ahorita estás solterón.
12: Exactamente.
13: ¿Tienes 3 hijos de qué edades?
12: Tiene 14, bueno, cumple 14, 13 y 10 el chamaco.
13: Okay, ¿viven contigo o con mamá?
12: Están con su mamá.
13: Okay, ¿cómo se llama tu ex?
12: Hijo, buena pregunta. ¿No podremos omitir el nombre?
13: Ok, está bien.
12: No, se llama Karina.
13: O sea que buenos recuerdos no tienes, mi rey.
12: No, la verdad es que sí, panda, no me quejo. Buenos recuerdos, pero pues ella decidió tomar otro camino, yo el mío, y okay. Pues ningún problema con eso.
13: Es que, ¿sabes qué? Salvo tu mejor opinión, yo no me iría por el lado económico, porque creo que no hay un match contundente. Más bien, yo me atrevo a recomendarte que decirle que tienes, sí, una relación con un hombre, ya sea mayor o menor o lo que tú quieras. Aquí el problema es que tú le vas a pedir el consejo de que si es momento de comentárselo a tus hijos.
12: No, panda, porque no me va a creer.
13: ¿Por qué?
12: Porque ya de manera previa yo le he presentado a dos a calidad de amigas y ya han sido amigas. Entonces ella sabe perfectamente que yo no tengo esas preferencias. Digo, me apoya, no tengo ningún problema y me va a decir, sí, hijo, lo que tú quieras, pero así como que darle la broma, yo me voy más por el lado de la pretensión económica, por el hecho de que mi hermana es gay, ella tiene su pareja gay y toda mi familia la ha apoyado, entonces no hay ningún tabú. El problema sería para mí el decirle, oye, pues me está ofreciendo una estabilidad económica pues mucho mejor, pues nada más lo único que me pide es que ir conmigo a su casa.
13: Ok, perfecto. Entonces vamos a hacer lo siguiente, creo que ya la tenemos, para que tú le des toda la explicación de eso, de que por es cuestión económica, pues no tendrías a la pareja al lado. Voy a buscar el momento para poner el efecto de puerta y yo estar llegando contigo y ahí poderme involucrar, ¿ok? ¿Qué nombre quieres que me ponga?
12: Tú ponte como quieras, pandita.
13: Ah, ok, entonces me voy a poner en 4, así me voy a... En 4, Zambrano, ¿te late? Vámonos a la broma en directo desde el Panda Cool Center. La diversión está en tu show.
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15: Un saludo a la sección telefónica del Estado Mayor de la Defensa Nacional, Loma de Sotelo, por parte de su Rambito.
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4: Bueno.
12: Hola, abuela.
4: ¿Qué pasó, hijo?
12: ¿Cómo está?
4: Bien, aquí viendo la tele.
12: ¿Ahora no anda de vaga?
4: No, ahora estoy aquí. ¿Qué pasó, hijo?
12: No ande metiendo hombres a la casa, ¿eh?
4: No, ¿cómo crees?
12: Aguante.
4: ¿Cómo las voy a meter?
12: Que ellos la lleven a la de usted, ¿no?
4: ¿Verdad?
12: Sí, abuela. Oiga, abuela.
4: ¿Qué pasó?
12: Pues, y es que yo le he estado yendo a buscar, pero no he podido platicar con usted.
4: Ah, ajá. Pues, sí. No venís el domingo, pero traías una persona ahí. ¿El domingo,
12: abuela,
4: o el sábado? No me acuerdo.
12: Wow. No he podido platicar con usted, abuela.
4: ¿Para qué, hijo?
12: Traigo por ahí algunas problemillas y creo, abuela, y se me hace lo más sabio acercarme a usted como pues la más grande de la familia y la persona en la que más puedo yo confiar.
4: Ajá, ¿qué pasó?
12: Pues ya ve que nos venimos para acá, Querétaro, abuela.
4: Sí.
12: Y pues la verdad es que la empresa no está muy bien. Digo, no me quejo, no me va mal.
4: Ajá.
12: Pero la empresa, ahorita, pues con todos los cambios y eso, pues, ajá, me estaba comentando mi jefe que no hay dinero.
4: Ah, ajá.
12: Entonces, en eso, abuela, pues, yo no le hablaba, yo no hablaba para pedirle dinero, usted sabe que yo no. Ajá. Pues digo, usted no trabaja, nosotros
4: pues
12: le ayudamos.
4: Pues no, ¿de etcétera? ¿Dónde, hijo? Yo estoy a lo que me dan. ¿Qué pasó?
12: Pero tengo yo una solución, abuela.
4: Ajá.
12: Y yo quiero que usted me dé un consejo.
4: ¿Qué?
12: Hay una persona, abuela, que pues me ofrece tener pues una relación con esta persona y me apoya y me ayuda económicamente.
14: Ajá.
12: La verdad es que yo no sé qué hacer y estoy preocupado porque pues es un hombre y me dice que quiere tener un acercamiento conmigo y que él me puede ayudar económicamente.
14: Ajá.
12: La verdad es que a mí sí me da miedo.
14: Ajá.
12: Porque pues obviamente pues qué van a decir mis hijos, qué van a decir mi mamá.
14: Ajá.
12: Pues él sabe perfectamente que a mí no me gusta ese tipo de relaciones, a mí me gustan las mujeres y usted lo sabe, pero pues de una u otra forma ahorita me siento un poco presionado por la fiesta de mi mamá, pues sí lo estoy pensando seriamente, abuela, y pues sí, me acerco a usted para ver qué consejo me puede dar.
14: Ay, hijo, pues yo digo que no, hijo, mejor rajarte de la fiesta de tu mamá porque, no, yo digo que eso no, hijo, porque como quieras o no, ¿tú qué van a pensar tus hijos? ¿Tú crees que no se vayan a dar cuenta algún día?
12: Pues a lo mejor, abuela, pero pues si van a estar bien económicamente, pues esta persona se llama Antonio.
14: Ajá.
12: Me dice que lo único que él me pide a cambio, no, realmente no me pide cariño, ¿no?
14: Ajá.
12: Él realmente lo único que quiere es compañía.
14: Ajá.
12: Él pues prácticamente es solo aquí en Querétaro, no tiene hijos.
14: Uh-huh.
12: Y me dice que lo único que quiere es pasar tiempo con mi familia, que porque le gusta mi forma de ser, le gusta cómo es mi hermana.
14: Uh-huh.
12: Quiere que lo lleve yo con usted.
14: Uh-huh.
12: Pues obviamente pues él lo que quiere es que le dé así como que pues un lugar, ¿no? Pues
14: uh-huh.
12: Al final la abuela va a estar pagando por eso.
14: No, sí, pero pues ahora sí que mira, yo pienso que no, pero ahora sí que mira, es por demás que yo te diga, si tú quieres y aceptas eso y vas a enfrentar eso, pues tú sabes, hijo, porque yo creo que ya debes de estar, ya estás grande y todo y analizas, ahora sí,
13: Dolphy,
14: que tú sabes, hijo.
13: Cariño, Dolphy, solamente encontré.
12: Abuela, deme un segundito porque está llegando. De hecho, me gustaría muchísimo que usted lo conociera.
13: Cariño,
12: es buena onda, es muy amable.
14: Oye, hijo, ahorita no me lo traigas.
12: Se lo comunico, abuela, para que usted lo conozca.
14: Pero llama por teléfono, hijo.
13: ¿Estás hablando
12: usted
13: con
12: conózcalo, abuela, y pregúntele lo que usted quiera? Y...
14: No, me hagas eso. Más adelante a lo mejor sí te lo acepto.
12: A ver, se lo paso, abuela. Usted,
14: hombre, te digo que no. Lo cuelgo.
13: Qué emoción. Cariño, buenas noches, señora del habla Antonio. ¿Cómo está? Bueno. Adolfo, no la cumplió tu abuela y le colgó al Tony. Oye, pero fíjate que una abuela chida, yo quisiera una abuela como la tuya.
12: Sí, la neta es bien alivianada, mi abuela.
13: Bien alivianada, como te dice, ¿sabes qué, hijo? Yo considero que no sería conveniente. O sea, es para que te diga, no como otras que te dicen, ¡ay, semejante choto, hijo de...! ¡No! Y bueno, considero que no era momento de hablar con Antonio. Vámonos al segundo round. Dile, ¿qué pasó, abuelita? Oye, pues está aquí Antonio muy triste porque tiene muchos deseos de conocerla. Está emocionado. Tú vele envolviendo. Tienes ahí la labia para ver si acepta hablar con el Tony. ¡Listo, marcamos!
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13: Te voy a dar tu tiempo, corazón, ¿eh?
12: Sí, claro, gracias.
13: Yo aquí voy a estar a tu lado, como siempre.
14: Bueno. ¿Qué pasó, hijo?
12: ¿Por qué me cuelga, abuela?
14: Porque estaba yo aquí con Julio, está Julio y su mujer y sus hijos.
12: Ajá.
14: ¿Eh?
12: ¿Te lo puedo comunicar?
14: No. Luego lo traes.
12: ¿Sí?
14: Ajá.
12: Pero necesito que lo conozca primero. ¿Qué tal si le cae gorda, abuela?
14: Pues lo corro.
12: ¿Lo corre?
14: Pues sí.
12: Y yo me voy a tener que ir con él y yo soy el consentido.
14: Pues ni modo, ahí te vas con él.
13: Dolphy, dele a la abuela que
12: abuela,
13: la educación es prioritaria.
12: Pero es que sí quiero saber, abuela, que usted qué opina, qué
14: ¿sí?
12: me puede decir.
14: Ándale, sí, por eso te digo.
12: No, pero pues antes de, yo no he aceptado, la verdad es que no le he aceptado el dinero, abuela.
14: Ay, hijo, yo no te puedo dar ningún consejo.
12: ¿Me ama mucho usted?
14: Yo sí te amo.
12: ¿Cuánto me ama?
14: Uy, muchísimo, hijo, ¿tú crees que yo no te voy a querer?
12: Sí, abuela.
14: ¿Eh?
12: Oye, abuela.
14: ¿Qué pasó?
12: Y si me ama mucho, ¿qué quiero que me conteste algo.
17: ¿Qué?
12: ¿Cómo soy el Panda Show?
17: ¿Cómo qué?
12: ¿Cómo soy el Panda Show?
18: ¡A toda máquina!
9: ¿Cómo está, doña Adela? Soy el Pandita. Oiga, me colgó cuando me hice pasar por Antonio y... Ay, buenas noches, señora. ¿Cómo está? Quería hablar con usted.
12: Son las de radio, abuela, que oíamos con mi abuelito.
9: Oiga, doña Adela.
12: En la camioneta, ¿sí se acuerda?
17: Sí.
12: Es el Pandita.
9: ¿Y le gusta, y le gustan las bromas o no, abuelita?
17: Pues, ¿qué crees que no me gustan, eh? Soy bien...
9: ¿Por qué?
17: Seca, sí, muy... Sí. Como que yo ya todo eso lo tomo más en serio, más recio.
9: Oiga, abuelita, una preguntita. Si su nieto hubiera decidido por X circunstancia, en lugar de amar uno a una mujer, a un hombre, ¿usted lo aceptaría y lo amaría igual?
17: No, pues sí, lo amaría. Pues es mi nieto, no lo voy a amar.
9: Pero
17: sería... Y aunque es, si él quiere eso, yo le respeto su voluntad.
9: ¡Chulada de mujer!
12: ¡Sí, es mi abuela!
9: Oiga, doña Adela, ¿no le gustaría ser mi abuelita?
17: Pues ni
12: sale caro, bonita.
9: Es que la verdad es una chulada usted.
12: Sí.
9: De verdad.
17: Digo, ¿tú crees que no? Pues si yo lo quiero, lo adoro. Casi yo lo crié.
9: Oye, ¿cuántos nietos tiene, doña Adela?
17: Tengo 19.
9: ¿Y bisnietos?
17: Mis nietos, son, creo, 11.
9: Oh, ándale, no han perdido el tiempo.
17: No,
9: ¿y,
17: no?
9: ¿Y cuántos novios tiene, doña Adela?
12: No, ¡uy, eso sí! ¡Yo no lo sé!
9: ¿Cuántos tiene? ¿Cuántos novios?
17: Yo escarmenté con la vida que tuve.
9: Sí, entonces no tiene alguien con quien amar y ser amada.
17: No.
12: ¿Cómo no? Yo.
9: A ver, dije que si tiene novio, no babosos a su lado.
17: No, y así estoy bien. No le doy cuentas a nadie.
9: Eso, Chintrolo, como debe de ser. Chulada de mujer, Adolfo. Dile por qué le hiciste la bromita a tu abu.
12: Abuela, nada más para decirle que la amo mucho. Que me perdone, fue una pequeña broma. Fue porque he estado escuchando mucho el Panda y me acordé mucho de cuando íbamos en la camioneta con mi abuelo. Y pues decirle que la amo mucho y que estoy súper feliz de que sea mi abuela. Y mientras usted esté, yo voy a estar ahí con usted.
17: Ay, gracias, hijo. Yo también.
12: Te amo mucho.
17: Yo también te quiero y ya sabes que aquí estoy.
12: Ok, abuela.
9: Hola, gracias. Abuela. Habla Antonio. Ahora en un par de días, en unos días, ahí le caigo, para que cenemos juntos. Y no la pasen. Me va a dar mucho gusto conocer la abuela.
17: Sí,
9: soy Antonio.
17: Gracias.
9: Soy la pareja de su nieto, del Rodas. No es cierto. ¿Cómo se oye el Panda Show?

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0: fuerte con ustedes en este miércoles, julio 22 del 2026, a través de la Mejor FM en cadena y también por la aplicación de Claro Música. Llévate el Pandacel, el Oppo A5. Está increíble cómo haciendo tu bromita en el Panda Show, además de 6 meses de Claro completamente gratis e ilimitado. 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Y en este miércoles saludo con mucho gusto a Claudia. Hola, Claudia, ¿cómo estás, Claudita? Buenas las tenga, hola.
1: Hola, buenas noches, Panda.
0: Buenas noches, Claudita, ¿cómo andas, Claudita?
1: Pues, bien.
0: Qué bueno, ¿qué estás haciendo ahorita, aparte de hacerte tarima pendécuara?
1: No, nunca, no se me da.
0: ¿No se
1: te
0: da?
1: Estoy trabajando.
0: Ándale, ¿y a qué te dedicas, muñeca?
1: Soy empleada en una tortillería.
0: Ándale, oye, pues le trabajan duro, ¿Y recoges las tortillitas de las máquinas?
1: Recojo todo.
0: ¿Todo? Pues órale, platícame. Bromita para quién en este miércoles, Clau.
1: Le vamos a hablar a mi pareja.
0: Ok, ¿y cómo se llama?
1: Se llama Manuel.
0: Manuel, ¿cuánto tiempo con Manuel de ser pareja?
1: Tenemos poquito tiempo, 6 meses.
0: 6 meses, ándale. ¿Y lo conociste ahí en la tortillería o dónde?
1: No, nos conocemos de hace como 7 años.
0: Ay, un buen rato, ajá.
1: Sí, lo conocí en un local de maquinitas.
0: Ah, qué buena onda, o sea, ¿estabas jugando?
1: No, yo atendía y él entró a jugar.
0: Y lo viste y dijiste, ay, ay, ay, ese tiene que ser para mí ese guapetón.
1: Algo así.
0: Bueno, platícame su bromita, ¿qué le decimos?
1: Bueno, quiero que le marquemos y le digamos, oye Manuel, debo dinero y porque no sé, compré juguetitos.
0: Ah,
1: y y aquí está el cobrador.
0: Okay.
1: Aquí le debo 12,700 y pues quieres ganas.
0: Pues qué juguetes compraste, supuestamente tú. 12,700 para juegos, pues órale, ok. Oye, pero entonces te están yendo a cobrar a la tortillería.
1: Sí.
0: Ok. ¿Y tú has utilizado juguetes con él?
1: No, sería como decirle, pues no sé, hace como 2 años, yo los pedí a él, se podría decir, ¿no? Él es el de la sex shop, se podría decir.
0: Ok. ¿A quién él?
1: Al cobrador.
0: Ah, al cobrador. Ok, uh-huh. Perfecto. ¿Y dónde está la tortillería? ¿En qué parte?
1: Se encuentra en Nicolás Romero.
0: ¿La tortillería se encuentra en dónde? ¿En el Estado de México?
1: Sí.
0: Ok, en Nicolás Romero. Ok, perfecto, pues vamos a darle, vamos a echarle cotorreo y vamos a ver cómo reacciona. En directo desde el Panda Cool Center, las bromas están en tu show.
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0: A ver cómo lo toma, porque si no, si no has utilizado juguetes con él...
1: Pues a ver si no se enoja.
0: Va a preguntar, pero está.
7: Bueno.
1: Mani.
7: Mande.
1: Oye.
7: Mande.
1: Préstame dinero.
7: ¿Cuánto?
1: Pues no sé lo que me puedas prestar, pero es que es mucho.
7: ¿Por qué?
1: Es que lo que pasa que hace un tiempo pedí dinero.
7: Ajá.
1: Le pedí dinero, bueno, no fue dinero, fue por cosas.
7: Ajá.
1: A un chico y pues le debo dinero.
7: Okay.
1: Y es que ahorita aquí está y quiere su lana, ella la quiere.
0: Aquí está la factura, el documento. Mira, pues aquí está todo lo que pidió, mira. Aquí tenemos el patada de mula, el ojos de huevo, el de la boca de la abuela, ese es de los más caros.
7: No manches.
0: El puño de diga. También el doble con requesón. Pues aquí vienen todos los artículos especificados.
1: Le debo mucho y pues me dice que quiere su lana o quiere un adelanto.
7: ¿Cuánto?
1: Es que le debo 12,700.
7: No manches.
1: Sí, mínimo quiere unos 5 o 6 varos.
0: No, la totalidad. Eso era cuando se le mandó el papel para que diera un anticipo, pero necesitamos la totalidad. ¿Ya cuántos meses lleva debiendo?
1: Pues sí, mani. Sí, pues, ¿a quién acudo más que a ti, no manches?
7: ¿Pero ahora de dónde sacamos?
1: Pues no sé, aquí está y él quiere su dinero y pues si no, dice que me puedo meter en un problema. Mira, si quieres te lo paso.
0: Bueno, ya está metida en un problema.
7: A ver.
1: Te lo paso, ¿va? Ahí te va.
7: Bueno, sí.
0: Es la persona con la que... Sí, bueno.
7: Bueno,
0: ¿qué tal, señor? ¿Qué tal? Habla Oscar, mire, yo trabajo, soy de departamento de cobranzas de dildomanía. Lo que pasa que la mujer aquí que está con usted, hizo un pedido ya hace aproximadamente 14 meses de diferentes juguetes para actividad personal. Entonces debe una factura de 12,700 pesos, no la ha cubierto, ya se le han mandado pues varios documentos para que pague, pero... Nosotros en el departamento de cobranzas, pues precisamente ya venimos para cobrarle, ¿no? Aquí está la factura a nombre de ella, de aquí de Dildomanía, y pues especificando todo lo que se le entregó, ¿no? De los diferentes juguetes. Entonces, pues necesitamos que nos paguen.
7: Sí, sí, sí, pero no veo una manera de que nos aguantara tantito. Es que ahora sí, bueno, por ahorita no creo juntar tanto.
0: Mire, pues la compañía ha tenido mucha paciencia porque el pedido se entregó hace 14 meses. Estamos hablando ya más de un año. Y ella tampoco, ustedes no han intentado pues pedir un plan de pagos o el saber por qué no han cubierto. Digo, porque pues todos los juguetes se les entregaron, ¿no? Y bueno, pues ¿cómo nos pide un plan de pagos si no ha hecho absolutamente ningún pago? Entonces, no, ustedes ya hicieron uso. Aguantado. No, absolutamente nada. Está total. Aquí está la persona que puede constatar eso. Son 12,700 pesos. Se le entregaron todos los productos. Ustedes ya hicieron, pues supongo, uso. De esto aparte no hay devoluciones, porque como son juguetes, pues digamos, para uso personal e íntimo, pues no hay devoluciones, ¿no? Entonces, por eso es que tampoco se les pide la devolución del producto. Uno por tiempo, la garantía pasó. Nosotros garantizamos nuestros productos solamente por 30 días. Y estamos hablando de 14 meses. Entonces, pues sí, quisiera pues que pagaran la totalidad, ¿no? Si no, pues obviamente esto ya nos vamos a una situación legal, porque pues no es posible que no hayan cubierto absolutamente nada, ¿no?
7: Lo entiendo. Pero que si ahorita no tengo el...
0: ¿Usted qué es? Perdón,
7: que
0: usted...
7: fueron 500 pesos ahorita.
0: Perdón, ¿500 pesos?
1: ¡Ay! Sí.
0: No, disculpen. Estamos hablando de 12,700, 500 pesos. O sea, no estamos hablando ni siquiera de una cantidad que pueda cubrir esto.
7: No.
0: O sea, yo necesito que cubran la totalidad. Si no, nos vamos a otras instancias.
7: Perdón.
0: ¿Cómo que dónde fue?
7: Ajá, ¿dónde se pidió eso?
0: Ah, pues ya le dije, en Dildomanía. Somos una empresa de juguetes para adultos. Eso lo tiene que... ¿Usted qué es de la persona? Perdón, no sé con quién estoy hablando. ¿Es su esposo?
7: Sí.
0: Ah, bueno, pues entonces ustedes deben de saber de qué forma y todo. Se la voy a comunicar y por favor, pues arréglenlo. Pero si yo no me voy ahorita sin que arreglemos esta situación. A ver, le habla a su esposo. Está preguntando de cuándo, pues... Si los juguetes principalmente son para usos de adultos, para ustedes.
1: No, pues sí. Claro. Sí. Mani. ¿Cómo ves? Pues no manches. Yo, la neta, yo ya ni me acordaba del tipo. Y pues tú sabes.
7: ¿Pero quién nos pidió?
1: Pues tú sabes cómo fue mi relación antes.
7: Uh-huh.
1: Y pues la verdad, pues él me convenció y pues lo puso a mi nombre, todo.
7: No manches.
1: Pues sí, pues yo la verdad, pues ya no me acordaba de este tipo, ya no me acordaba de cuánto debía y pues sí.
7: ¿Pero entonces cómo le podemos hacer?
1: Pues tú dime, porque ya viste que él no se va a ir de aquí hasta que yo le resuelva, o al menos hasta que yo le pague.
0: Ya se le han avisado diferentes instancias, por correo electrónico, el número que dio usted, el número celular, se le han mandado cartas y usted no hace caso omiso. Entonces, por eso estamos haciendo esta diligencia en carácter personal.
1: Pues es que no manches, son juguetes que yo todavía tengo. Y pues inclusive los podríamos usar tú y yo.
7: ¿Qué, dónde puedo sacar el dinero ahorita?
1: Es que ya es mucho, porque pues ya es mucho tiempo que no he pagado.
7: Y es que tú no me has dicho ni siquiera ni una vez algo de eso.
1: ¿Cómo?
7: No me has dicho nada, me has dicho.
5: Algo con lo que pueda cubrir, señora, dígale
1: pues
5: a su marido.
1: No manches, ¿cómo te voy a decir? Me daba vergüenza.
5: Televisión.
7: Pero lo podrías haber dicho.
5: Plasma, algo.
7: Sí.
1: Oye, me está diciendo el cobrador que, ajá, pues hasta con algo, con una tele o algo que le podamos.
7: Pero, ¿qué le podemos dar? Yo no tengo nada. Ya sabes, todas las cosas son de mi jefe.
1: Pues es que yo los juguetes ya no se los puedo regresar porque unos ya están hasta usados, oye.
7: Pero cosas como que yo no tengo nada.
5: ¿Ya cuánto tiempo me tiene esperando, señorita? Y aparte, pues, si yo la compañía 14 meses.
1: Pues no sé. Él dice que una tele, una plancha, lo que sea, pero pues él quiere su dinero.
5: No, una plancha, no invente. Planchas no. O sea, aparatos grandes que tengan valor para nosotros revenderlos y poder cubrir lo de los artículos.
7: Dile que le puede conseguir nada más unos 2,000 pesos.
1: Mira, te lo paso otra vez y pues, ajá, que arréglate con él porque pues yo no quiero tener problemas legales.
5: Bueno. Pues a ver, entonces, ¿cómo nos vamos a arreglar, joven? O sea, ese es el problema por tratar con gente suata que pide artículos, ¿sí? Y después no tiene cómo cubrirlos. Tenemos que arreglarnos de una o de otra manera. ¿Qué tiene? Estéreos, bocinas, teles, cadenas de oro y plata, anillos, algún carro, refrigerador. ¿Qué tiene para nosotros revenderlo y poder cubrir lo que ustedes consumieron?
7: No, pues sí, pero es que literal nosotros suata casi no tenemos nada. Y lo mucho que le podía conseguir en efectivo serían unos 2,000 pesos.
5: Oh, pues no tiene nada, pero ¿qué tal fueron para pedir juguetitos? Eso sí, ¿verdad? Pues es que dígame, ¿cómo nos vamos a arreglar? ¿Cuánto tiene para cubrir en efectivo?
7: Unos 2,000 pesos, por lo mucho.
5: ¿Usted qué se dedica?
7: Pues yo soy, trabajo de chalán ahí en una panadería.
5: Usted panadero, ella tortillera, pero ¿qué tal los dos bien calientes, verdad? A ver, vamos a hacer una cosa. Dice que tiene 2,000 pesos, ¿no?
7: Sí.
5: ¿Ustedes qué días tienen libres? ¿Qué días tienen de descanso?
7: Pues ahorita va a ser hasta dentro de la semana que viene.
5: Por eso, ¿pero descansa los fines de semana o no?
7: No.
5: ¿Qué día tiene Franco?
7: El viernes, pero para la otra.
5: Los viernes. ¿Y usted, señorita?
1: Yo, igual el viernes podría.
5: Bueno, usted sabe que nuestra sucursal está en Tepito, ¿sí? Pues lo que puedo hacer es que ustedes trabajen por nosotros en la botarga de la compañía

0: No sé, como unos 52.
1: Ah, no, entonces sí cabe bien en la botarga. Entonces sería un día a la semana, 4 horas, estar metido en la botarga. Así durante un año. Pero me dan los 2,000 pesos, los 2,000 pesos en efectivo. Entonces yo los espero a los dos directamente en la sucursal ahí en Tepito, que es nuestra matriz, para que firmemos el documento de lo que nos estamos comprometiendo. 2,000 pesos en efectivo y un año en la botarga en Don Dildín. ¿De acuerdo?
0: Sí.
1: Ok. ¿Cuándo lo puedo ver?
0: Le digo que ahorita puedo, pero hasta... Es que ahorita voy a cubrir horas.
1: Pues sí, pero no trabaja todo el día. O sea, tenemos que vernos, reunirnos pues para arreglar esto en persona y firmar el contrato. De que usted se compromete un día a la semana, por un año, estar adentro de la botarga con el Dildín. Hay que hacerlo bien. Y aparte nos dé los 2,000 pesos en efectivo. ¿Mañana qué horas puede?
0: Mañana como a las 2 de la tarde, más o menos.
1: Como a las 2 de la tarde. Bueno, le voy a dejar la dirección. Ella ya sabe, nosotros estamos en Tepito.
0: Sí.
1: ¿De acuerdo? Y mañana lo veo personalmente. Y por favor, lleve los 2,000 pesos en efectivo.
0: Sí, claro.
1: ¿De acuerdo?
0: Sí.
1: Y mañana que lo vea, firmamos el contrato y solamente le voy a preguntar cómo se oye el Panda Show, que es una broma.
2: A toda máquina, baboso.
3: En la botarga de Don Dildín.
4: ¿Ni siquiera botarga de qué?
1: Hubiera dicho la botarga del penacho, ¿verdad?
4: Ah, ya le entendí, botarga de...
1: Oye, Manuelito, es una broma del Panda Show, es una broma de Claudia. Claudia, ya está tu peor. Nadie decía, no, pues yo ni siquiera lo usé.
4: Pues yo le puedo. Oye.
1: No. Ajá. Manches.
0: Pues no me creas, pero el Vale ya se enojó, ¿eh?
5: No manches. Ay, amor, fue una broma.
1: ¿Quién es Vale? ¿Quién es Vale?
5: ¿Cómo?
0: Es que nuestra pequeña va a tener ¿cómo se llama? Sus 3 años, su fiesta de 3 años. Y me agarró justamente en la hora del ensayo. Vinieron los camarones y uno de los camarones se enojó.
5: No manches, lo siento, mi amor, es que me la debías.
0: Y yo, no, tú ya me debes 2, ¿qué te haces? Ya van 2.
1: Y tú me debes 3.
5: Con una bromita.
1: Dile por qué le hiciste la broma, Claudia.
5: Pues porque lo quiero mucho y porque me la debía, me hizo enojar y pues me quería desquitar.
1: ¿Por qué? ¿Qué te hizo? Platícanos, ¿qué? ¿Por qué te hizo enojar?
5: No, él sabe qué hizo.
1: Pues platícame.
0: Ya, amor. Sí. Sí, ya, sí. Ya se me abandonó mi jefa. Samantha, Dante y Doña Cruz.
5: No manches, ¿todos estaban escuchando?
0: Todos escuchando.
5: No manches, oye, qué vergüenza.
1: ¿Y escucharon que te ibas a meter a una botarga de un dildo?
0: Yo no te digo. Pensé que iba a ser loquito.
1: Bueno, pues díganme, por favor, par de botargas, ¿cómo se oye el Panda Show?
5: A toda máquina. ¡Ya está!

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4: ¿Cómo están? Soy Claudia Mejía. Un nuevo episodio de Ya Oíste. En esta ocasión vamos a hablar de demencias y viene a mi cabeza cuando mi mamá de repente se le olvida algo de a qué vine, ya me va a dar el ICE. Pero realmente, pues es algo que decimos, ¿no? Comúnmente, y no sabemos si en realidad sea un factor para que nos dé algún tipo de demencia, ¿no? Y nada más lo decimos al aire, pero pues puede ser que sea más complejo que eso, ¿no? Entonces hoy tenemos a la doctora Cecilia Acosta, ella es neuróloga.
8: Hola Claudia, muy bien, muchas gracias por la invitación. Fíjate que es algo muy cotidiano, ¿no? Todos cuando tenemos esta tendencia a olvidar algo, siempre estamos pensando en una enfermedad como el Alzheimer. Uh-huh. Y resulta que nosotros que nos dedicamos a esto, que somos neurólogos y cotidianamente evaluamos pacientes, pues es un tema muy común, pero poco valorado por las personas, porque pensamos que es algo natural y normal olvidar cosas en algún momento determinado.
4: Cuando vamos al refri decimos, ay, ¿ya que vine?
8: Sí, fíjate que también hay un tip. Hay un tip. Cuando yo voy al refri y voy a una cosa y no recuerdo, y me regreso y después me acuerdo, ahí diríamos que es algo natural, es algo normal. Cuando no me vuelvo a acordar, ahí tenemos un foco rojo prendido.
4: Una red flag de aguas, ¿no?
8: Hay que evaluar esta parte. Y tal vez la principal sospecha no solo el olvido como tal, sino el impacto que tiene en nuestra vida diaria. ¿Cuántas veces me sucede? ¿Cuántas veces dejé de hacer una cosa porque lo olvidé? Y no es la primera vez, me está sucediendo cotidianamente, recurrentemente.
4: También es algo degenerativo, ¿no? Es como cuando decimos, ya estoy grande, ya se me están olvidando las cosas.
8: Fíjate que tocas un tema muy importante, la edad. Un tiempo, no hace mucho tiempo, todavía se utilizaban términos como la demencia senil. y entonces se le atribuía al proceso de envejecimiento exclusivamente la pérdida de memoria. Y ahora sabemos que esos términos ya son obsoletos, no se utilizan, y que puede haber personas que no tan seniles que puedan presentar síntomas relacionados con un deterioro cognitivo. De hecho, el término de demencia sigue siendo un término fuerte. Ha cambiado su nomenclatura en la actualidad. Hablamos de deterioro cognitivo. Y el deterioro cognitivo se puede presentar a cualquier edad. No necesariamente tendríamos que ser seniles, pero no todas las demencias son enfermedad de Alzheimer. Existen algunos tipos particulares. Las podríamos dividir en aquellas enfermedades que irremediablemente progresan y que tienen un carácter degenerativo. Y habrá algunos deterioros cognitivos que son secundarios, por ejemplo, un trastorno tiroideo. ¿Qué? Obviamente lo más impactante son aquellas enfermedades en donde irremediablemente el paciente va perdiendo no solo su capacidad de memoria, su capacidad de lenguaje, la capacidad de reconocer personas, la capacidad de autocuidado. Y entonces ese tipo de enfermedades son realmente devastadoras porque van progresando y afectando no solo al que padece el problema, sino al entorno.
4: ¿Cómo llegamos a eso? O sea, ¿en algún momento todos podemos tener cierto tipo de deterioro?
8: Sí.
4: Ya en la adultez, en la vejez.
8: Sí.
4: ¿O cómo llegan las personas? ¿O es genético? ¿Cómo es?
8: Ok. Todos, por tener un cerebro, tenemos susceptibilidad. Tenemos un riesgo al nacer de poder tener cualquier enfermedad del sistema nervioso central, porque tenemos el órgano principal que es el cerebro. Pero si yo tengo un familiar directo con algún padecimiento, como este tipo de enfermedades degenerativas que van progresando con el tiempo, pues mi riesgo se incrementa. Pero si yo, aparte de tener este riesgo genético por tener un familiar directo enfermo, pero aparte yo soy diabético, hipertenso, tengo problemas con mi peso, tengo problemas auditivos y no escucho bien, o tengo malos hábitos, no hago dieta, no hago ejercicio. De hecho, en la actualidad sabemos, y eso ya está más que estudiado, el 56% de los pacientes que tienen alguna demencia degenerativa tipo Alzheimer, por ejemplo, el 56% puede ser prevenible.
4: ¿Cómo es vivir con demencia?
8: Imagina que una persona no sepa dónde vive, quién es, en dónde está, que olvide quién es su esposo, sus hijos, y que aparte no pueda tener una posibilidad de sobrevivir y que dependa de terceros para eso. No son capaces de bañarse porque olvidan cómo bañarse. Olvidan cómo ponerse la ropa, se llaman apraxias, olvidan todo este acto motor de ponerte una camiseta, un pantalón, cómo ir al baño. Y todas estas cuestiones van a generar una dependencia de terceros y que el que cuida pues va a tener que hacer todas esas actividades para poder mejorar la calidad de vida de los pacientes. La invitación es que nos volteemos a ver y identifiquemos, ¿no? Y a veces mucha gente se asusta, porque he tenido pacientes que dicen, doctora, se me olvidan las cosas. Y a veces puede suceder que estén deprimidos, que no duerman bien, que tengan ansiedad, y la ansiedad provoca problemas de concentración, entonces los tranquilizamos, los evaluamos y concluimos. Pero en algunos casos, pues obviamente no son conscientes de lo que sucede, y en la mayoría nosotros podríamos decir, me está fallando esto, voy a hacerme evaluar, porque aparte pues tengo malos hábitos y a veces el que nos corrijan esos malos hábitos cuesta mucho trabajo, y a veces haciendo eso es suficiente pues para poder digamos que retomar nuestra vida normal sin que estemos en peligro de desarrollar algún tipo de demencia.
4: Como profesional de la salud, ¿qué les dirías a las familias que están enfrentando esto?
8: Fíjate que sí es un tema muy difícil. Primero es la cuestión de la aceptación. Generalmente el familiar es el más renuente a pensar que algo está pasando y hay una especie de negación inicial. ¿Qué se tiene que hacer? Bueno, el cuidador tiene que entender qué es lo principal. Dormir bien, comer bien, para que pueda sentirse fuerte para cuidar a una persona que requiere el cuidado como el de un niño. ¿Qué decirle a un cuidador? Primero, que la enfermedad es crónica y progresiva y que irremediablemente va a tener esta progresión, y conforme pasan las etapas de evolución va a haber un mayor impacto en la dependencia de terceros para sobrevivir. y por lo tanto que el paciente tiene que irse programando y dosificando y que tiene que generar una red de apoyo. A veces es la misma familia la red de apoyo. Hacer fuerte al cuidador, darle la información para que cuando suceda alguna complicación puedan resolver inmediatamente.
4: Aunque, por ejemplo, la familia lo sepa, siempre hay contextos complicados, ¿no?
8: Sí.
4: Entonces no es como que, así ya lo sé, voy a ayudar, voy a ver, nos vamos a organizar. No siempre pasa.
8: Fíjate que yo lo que hago es reunir a la mayoría de las personas que pudieran estar en contacto directo para decirles, ustedes, estamos en un barco y vamos a remar siempre para el mismo lado. Porque no sé si te ha pasado, Claudia, que hay personas que tienen diferentes formas de pensar.
4: Sí.
8: Y entonces dicen, no, es que yo creo que mejor no le des medicamento porque eso creo que no. Y yo me da miedo que le des esto porque fulanita le dio tal. Entonces hay una serie de opiniones que lo único que pasa es que todo el mundo se confunda. Y por eso nosotros tenemos que estar ahí como llevando la batuta. Esto se hace, cuiden esto, trabajen en eso. Doctor, es que tengo miedo porque este medicamento leí tal cosa, no tengas temor. Vamos a trabajarlo, vamos a hacerlo. Y si todos remamos por el mismo rumbo, entonces no va a haber esta familia fragmentada, fracturada, porque todos tienen opiniones diferentes. Y el único que pierde es el paciente. En la actualidad, los servicios de salud en el ISSSTE se han abierto para que el paciente, independientemente del lugar donde vive, si él tiene una necesidad por un trastorno de memoria, pueda acudir en el servicio de neurología donde esté disponible independientemente de la zona. Esto del programa de salud mental es maravilloso.
4: El correo es saludmental@iste.gob.mx. Doctora Cecilia, muchísimas gracias. Fue muy tranquilizadora, yo creo que para varias personas que nos están escuchando.
8: Sí, Claudia, yo te agradezco mucho que toques estos temas porque son de tanta relevancia y tanta importancia que yo aprecio mucho.
4: Muchísimas gracias, doctora.
8: Gracias a ti, Claudia. Saludos a tu audiencia.
4: Gracias. Ella es la doctora Cecilia Acosta. Yo soy Claudia Mejía. Nos vemos en un siguiente episodio. Bye.
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2: Qué gusto estar con ustedes en este miércoles 22 de julio del 2026. Somos la banda del Panda Show y te acompañamos a través de la cadena más importante del regional mexicano, la mejor FM en todo el país y en todo el continente a través de la app de Claro Música. Si no la tienes, descárgales completamente gratis. Te ofrecemos dos versiones, con picante y sin picante. Y mientras tanto, nos vamos con diversión y tengo a Clara. Ella está en Mexicali. Buenas noches, ¿cómo estás?
3: Hola, Pandita, muy bien.
2: Hola,
3: gracias.
2: Clariux, ¿qué haces en Mexicaliux?
3: Pues buscando nuevas oportunidades.
2: ¿Y eres originaria de dónde, Clara?
3: De Guadalajara.
2: Oye, ¿y para qué la bromita?
3: Ay, para mi mamá.
2: Ay, ¿por qué le haces así como, ay, para mi mamá, como diciendo en la torre?
3: Sí, es que sí va a estar algo ruda.
2: Ah, caray. ¿Cómo se llama tu mami?
3: Se llama Dominga, pero todos le decimos Mimi. Ya no. Creo que se nos olvidó su nombre.
2: Qué bueno que le dicen Mimi, porque Dominga sí está muy La neta, Dominga. Oye, ¿y qué bromita para Mimi, para tu mami? Platícame.
3: Ok, yo tengo una relación actual. Tengo 7 años con mi esposa. Bueno, nos casamos, ya tenemos 7 años. Y la broma es para decirle que volví con mi ex, que ella se va a ir a vivir ahí con ella a Guadalajara y que yo me voy a regresar a Mexicali y estar ya con ella, que nos dimos una segunda oportunidad.
2: A ver, espérame. Me comentaste que tiene 7 años, ¿escuché bien con mi esposa?
3: Sí.
2: Ok, ¿cómo se llama tu esposa?
3: Claudia.
2: Ok, entonces estás bien, bien casada con Claudia.
3: Sí.
2: ¿Y cómo la relación entre Dominga, bueno, Mimi y Claudia?
3: Uy, a todas,
2: O sea, que está chido.
3: Es muy bonita, sí.
2: Ahora, lo que no entendí es lo de la otra persona, algo ahí como, ¿quién es la otra persona?
3: Ok, bueno, mi ex se llama Marta, con ella terminé hace 8 años.
2: Ok, y supongo que Marta es la innombrable, quiero suponerlo.
3: Sí, hay una antes, pero eso sí sería muy peligrosa la broma y no quiero como que pobrecita de mi mamá.
2: O sea que hay otra más innombrable que Marta.
3: Sí, no, sí, mucho
2: ¿Y por
3: más.
2: ¿Qué pasó con la otra así como para que sea tan innombrable?
3: Pues con ella duré 3 años y medio más o menos. Ella tiene una hija. Uh-huh. Y pues yo ahí me metí en broncas con mi familia por apoyarla, la llevé a vivir a mi casa, nos peleábamos diario, de primero era palabras, luego ya fue como que a fregadazos y yo la seguía defendiendo a ella en vez de decir pues que le vaya bien, ¿no?
2: Oye, una preguntita, mami. ¿Tu mami sabe
4: ¿O le has comentado el plan de que posiblemente regreses en este año a Guadalajara, o sabe que te vas a quedar ya permanentemente en Mexicali?
3: De hecho, estábamos planeando irnos, fue lo que comentamos, porque como ella ya está grande, la idea es irnos para cuidarla, porque está un poquito enfermita, pero como ya era muy rápido los tiempos, decidimos irnos hasta octubre, noviembre, ya a finales de este año, para acomodar cosas.
4: Ok, hablas en plural, o sea, Claudia y tú.
3: Sí. Sí, sería yo, regresarnos.
4: Híjole, no, pues esto va a estar bueno. Oye, pero entonces, ¿a quién consideras que podemos utilizar? ¿Más a Marta o a la tan innombrable?
3: Ay, es que la otra sí, podría ser la otra, la tan.
4: Pues digo, pues va a ser una broma, yo creo que el tan innombrable puede ser mejor, ¿no?
3: Sí, no,
4: a
3: con ver, eso sí me van.
4: Échame el nombre de ella.
3: Se llama Mayra.
4: Mira, pues muy sencillo, le puedo decir, oye, mamá, pues es que quiero platicar contigo, y le dices que vas a regresar en 2 meses a Guadalajara, que incluso ya compraste tu boleto. Pero te la tienes que llevar por partes, tienes que narrarle bien la historia. O sea, tú regresas en 2 meses o en 1.5 meses ya compraste tu boleto, pero que regresas sin Claudia, que regresas sola. O sea, esa va a ser la primera parte. Le va a extrañar y le dices, bueno, mamá, es que no te había dicho, pero es que las cosas con Claudia no son así como lo habíamos pensado. Sí es muy linda y todo, pero pues, su carácter, su forma de ser, y la verdad es que pues no me siento a gusto. Y pues resulta que me contactó y me encontró unos mensajes por una red social, puedes decir Facebook o el que tú quieras. Okay. Y bueno, no te había dicho, pero he tenido acercamiento con Mayra. Con Mayra. Ya desde ahí como va a decir que, sí, ma, pues es que con Mayra ha cambiado mucho, tú sabes, fue problemática y todo, y pues ya llega el momento que le dice, ¿sabes qué, mamá? Me voy a separar de Claudia. De hecho, me voy en 1.5 meses porque nos vamos a divorciar. Y voy a vivir con Mayra, pero quiero pedirte un favor. Ella ahorita tuvo un problema y no tiene dónde vivir. ¿No puede irse contigo un mes en lo que yo llego a Guadalajara? Y de ahí a improvisar, chancluda. ¿Te late? Entonces, administrar la información, ¿vale?
3: Muy bien.
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11: Bueno, ma, ¿cómo están, ma? Ya me voy a acostar, ya estoy acostada.
12: No, espérame, es que, pues, las cosas tronaron con Claudia, mimi.
11: ¿Cómo que tronaron?
12: Sí, pues te voy a platicar. Hace como unos 2-3 meses, me mandó un mensaje Mayra. Pues empecé a platicar con ella y, pues, no sé, me entendí, pues, que a lo mejor hace mucho la había regado, no sé, pues, empecé a platicar con ella y, pues, decidimos tener ahí tener una relación ahí por medio del Face. Y, pues, yo pensaba que no iba a pasar nada y Claudia me dio los mensajes ahí en el celular y me tuve que salir del trabajo porque se puso bien mal. Y
11: ¿dónde está?
12: Claudia en el trabajo, yo me vine a la casa porque me corrió. ¿Y
11: por qué te corrió si no era patrona?
12: No, pues de la casa, me dijo que no me quería ver. Y me vine para acá pues, para agarrar mis cosas y arreglarme contigo porque le hablé a Mayra y me dijo que pues ella está rentando, ya le iban a sacar de su casa y a mí se me hizo fácil decirle que se fuera ya a la casa en lo que yo llegaba. Yo, pues ya voy a comprar el boleto mañana.
11: ¿Y las cosas que no son tuyas también?
12: Ni modo, que las cosas se las quede ella, anda bien mal, no me voy a poner ahí a pelearle cosas. Y ya, pues yo regreso ahí a Guadalajara, pues voy a ver si en un mes, y no es que antes, de mientras tú dale ahí pues asilo ahí a Mayra, en lo que yo llego. sirve que ahí te eche un ojo y te cuida.
11: Bien.
12: Mayra.
11: ¿Quién es Maya?
12: Mayra, pues regresé con Mayra, te estoy platicando.
11: ¿Cuál Mayra, pues?
12: ¿Mayra?
11: No la cuento otra vez.
12: La primera, Mimi.
11: ¿La vieja fea?
12: Sí.
11: ¿Clara por qué? ¿Con la niña grande?
12: Sí.
11: No, ya, y con esa no te quiero.
12: Mimi, nada más danos, nada más danos chance.
11: No, usted de dónde, aquí no la... No te quiero con ella, no, la verdad.
12: Pues entendí las cosas y nos arreglamos. Lo que pasó antes, pues estábamos chicas, pues fueron problemas de adolescente. Yo la amo mucho. No, pues en lo que arreglo la casa de allá, danos chance.
11: Por eso, pero que si era, es esa la que vivía en Tlajomulco.
12: Sí, ella.
11: Ah, pues arreglas tu casa y te vas para allá.
12: Dame chance, yo quiero estar con ella en lo que arreglo mi casa. En lo que arreglo mi casa, danos chance de estar ahí. Ya no puedo estar aquí con Claudia, Claudia se enojó.
11: Ya me tengo aquí. ¿Quién te las vas a dejar?
12: Pues que se las quede ella. ¿Cómo me voy a poner a pelearle cosas si le puse el cuerno?
11: ¿Vas a empezar a comprar aquí desde cero? ¿Hay dinero o qué?
12: Pues no, pero ya vemos cómo le hacemos. Con ella, con Mayra también empecé de cero y ve, si no fue bien. Que no vuelva a empezar otra vez.
11: No, antes de meter un fue como los que te metía, ¿eh?
12: ¿Te vas a apoyar, sí o no?
11: Sí, Clara, pero yo aquí no la quiero.
12: Mimi, nomás un tiempito en lo que me arreglo, en lo que agarro dinero de ir a cortar el pelo.
11: Ándale, pues. Pero... Quédate lo que tengas, en tu ropa, tráetela toda.
12: Sí, pero Mayra va a llegar ya este fin de semana. Ahí en lo que yo llego, pues va a estar ella ahí.
11: ¿Cuándo vas a...? O sea, acuestan en la sala, porque Carlos no se va. Bueno, ya
12: no, pues ahí en el cuartito de enfrente, ahí que se acomode ella en lo que yo llego. Nomás no le vayas a hacer cara.
11: ¿Cuánto pues te vienes?
12: Como en un mes, más o menos, menos.
11: ¿Cuándo te vienes por tus cosas?
12: Sí, pero pues yo me voy a ir.
11: ¿Cómo estás viviendo ahí con ella si no te quiere?
12: No, ya le hablé aquí a una amiga y me dijo que ella me iba a dar chance en lo que compro el boleto, en lo que arreglo mis cosas. Acuérdate ya. Que tengo una cita en el seguro. No,
11: ¿Para qué compras ese boleto? Con eso hubiera debido. Le has comprado el boleto.
12: Ni modo, Mimi, pues ya la regué. Yo que sabía que la Claudia me iba a checar los mensajes.
11: Pues tráete la de esta. Tráete lo que compraste.
12: Claudia ya se enojó, ya me dijo que no quiere saber de mí, que ya se va a divorciar. Ya dijo que no quiere saber nada de mí.
11: ¿Y qué vas a hacer ahorita?
12: Pues nada, voy a agarrar mis cosas y me voy a ir con mi amiga.
11: ¿Con quién?
12: Con mi amiga, la que venía aquí a la casa, con la Erika.
11: ¿Y en tu caso qué? ¿Te lo vas a dejar también todo?
12: Las cosas materiales, que yo lo que siento es otra cosa. Yo quiero estar con Mayra, las cosas que se las quede Claudia, ya que me pongo bueno a pelearle, si la que la regó fui yo.
11: Bueno, ándate pues. Que hoy si viene Masito para limpiar el cuarto ese.
12: Sí, ya en lo que llego, pues sirve que Mayra ahí te cuida y te da tus masajes, ya ves que se te entumen tus piernas y tus manos. Hay que te eche un ojo y te cuide en lo que yo llego, que te haga de comer para que no te malpases ya. Te ocupas pues mandados. Es,
11: hablo,
12: pues ya.
11: Con Víctor, hablo con Carlos mañana para desocupar ahí.
12: Pero Carlos, ¿qué? ¿Yo qué estoy diciendo a ti?
11: Para que me ayude a limpiar, no yo sola.
12: Ah, bueno.
11: Está para bien.
12: Entonces, ¿sí me vas a echar la mano?
11: Pues ya que...
12: Si lo vamos a limpiar bien a Mayra, ¿no se van a pelear?
11: Oye, deja, limpiamos primero el cuarto y luego averiguamos.
12: Yo sabía que no me ibas a fallar, Mimi, por eso te quiero mucho.
11: Vale, pues, me marcas cuando te vengas. Entonces, ¿mañana no te marco?
12: Yo mañana te marco a ver qué pasa, pero júrame que sí me vas a aceptar bien con Mayra y que no vas a pelear. Y que si nos peleamos no te vas a meter como antes.
11: Pues están bien, me voy a estar bien.
12: Bueno, yo sabía que ibas a aceptar, Mimi. Bueno, y pues nomás me falta decirte otra cosa. A ver cómo me... Ay, no. Pues ni modo, te la voy a soltar.
11: A ver, dime.
12: ¿Cómo se escucha el Panda Show?
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12: ¡Fue broma! ¡Fue broma! ¿Sí? Es una broma, Mimi.
4: Mayrita, preciosa. Ah, no es cierto, no es Mayra, ¿verdad? Mayra es la otra. Mimi, Dominga, están las bromitas del Panda Show. ¡No es cierto! Préndale a su radio en la 95.5. Es una broma de su hija. Ella está en Mexicali a través de la mejor 100.3 y en la aplicación de Claro Música. Oye, lo bueno que era la tan innombrable, ¿eh?
12: Sí, pensé que me lo iba a hacer más de todo.
4: Oiga, Mimi, nosotros pensábamos, porque según entiendo que usted quiere mucho a Claudia, ¿no?
12: Pues si la quiere mi hija, pues yo también.
4: Pero, pues creo que odiaba a Mayra, ¿o no?
12: Pero pues mi hija es feliz con quien sea, yo estoy yendo a ser feliz.
4: Oye, Clara, tu mamá es la buena onda, ¿eh? Qué chula tapatía. Sí. Fue una bromita de su hija, señora, la dejamos dormir porque creo que dijo que ya se iba a dormir. ¿Por qué se duerme tan temprano?
12: ¿Qué hago yo aquí sola?
4: Pues... ¿Qué edad tiene, preciosa? ¿Cuántos años tiene? Sé que a una mujer no se le pregunta, pero usted es la buena onda. ¿Qué edad tiene?
12: Voy a ajustar 67.
4: ¿Neta 67?
12: 67.
4: ¿67?
12: Sí.
4: Pues está muy joven.
12: No, qué joven.
4: No, porque se escucha como de 87. 87. Bueno.
12: ¿67?
4: ¿Tiene 6-7? ¿Qué? ¿No tiene un noviecito, un compañero, un amigo?
12: Guácala.
4: ¿Cómo que guácala?
12: Para andar de nana, no. Así no, estoy bien,
4: yo. Pero pues igual se puede echar una buena ahogada ahí con él, ¿no? ¿O hace cuánto tiempo que no se come un buen dogo, señora?
12: Ay, ya mi tiempo ya pasó segundo término.
4: ¿Cómo? Si es un alma joven, 67 años.
12: Estoy muy feliz por mi marido y así me quedo.
4: ¿Y dónde está el marido?
12: Pues yo se lo llevo.
4: No me digas en cuánto tiempo que es viuda.
12: Va a ser 10 años.
4: No, hombre, ¿y hace 10 años que no tiene un compañero ya de vida?
12: No me hace falta.
4: ¿No? ¿En serio, de verdad?
12: Tengo 7 hijos y con esos tengo.
4: Pero señora, sus hijos la exprimen. Mejor que un tipo la exprima, pero de otra manera.
12: Pero son mis hijos, no me duele porque son mis hijos.
4: Pues sí,
12: y
4: no, pero...
12: Porque ni siquiera.
4: Es que no hablamos de mantenerse. Usted se va mucho por lo económico, lo entiendo. Pero yo me refiero al ámbito sentimental, a la compañía, poder ir ahí a la Catedral Hermosa de Guadalajara, ir a un centro comercial.
12: Ya nomás le dicen, oye, ¿qué haces? Soy pensionada. ¿Qué tienes? Dos pensiones, marido. Oye, ¿no puedes salir a una parte? A su madre.
4: Bueno, creo que ya me quedó bastante claro, doña Mimi.
12: Sí, yo soy feliz, aquí soy feliz yo.
4: Oiga.
12: Que vengan, pues, o no vengan mis hijos también, que vayan a...
4: Oiga, yo tengo un tío, ya hablando neta, tengo un tío que se llama Moisés Zambrano. Buen tipo, tendrá como unos 75 años,
12: ¿Ya te vio que tenía dos pensiones también ustedes?
4: Pues qué, déjeme presentárselo, ¿ves? Buen tipo. ¿No me da chance?
12: No.
4: No le va a pedir dinero, él tiene su dinerito. Nada más ¿sí? Es pa' que cotorrien, pa' pasar la vida agradable,
12: sí,
4: ¿no?
12: Sí, para que te desenrede la telaraña, te hace falta.
4: No, no, tu mamá no debe tener una telaraña, debe tener ahí un nido de...
12: Bueno, ¿ya se cansaron o qué?
4: No, señora, ya mejor le mandamos un beso. Bueno, pues por favor, dígame, señora Mimi, tú, mi querida Clara, y en Mexicali y en Guadalajara, ¿cómo se oye el Panda Show?
12: A toda

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2: Era este miércoles, estamos contigo en directo desde el Panda Gold Center. Quiero comentarte que las redes sociales están disponibles para ti, Facebook e Instagram. Estoy como Panda Zambrano 25 por la X, me encuentras en arroba quiero una broma. También el canal oficial de las bromitas animadas en YouTube. Me encuentras como Panda Zambrano Oficial 25. 22 de julio del 2026, vámonos hasta Kansas. Ahí está Mauri. Hola, buenas noches.
3: ¿Qué tranza, pandita?
2: ¿Qué transita? Yo muy bien, Mauri. ¿Tú cómo andas?
3: Bien, bien, gracias a Dios, pandita.
2: Qué buena onda. Oye, platícame una cosa. ¿En qué parte de Kansas estás?
3: Estamos en Missouri. Missouri, Kansas.
2: Uy, ¿y cuánto tiempo en esa ciudad? ¿Está bonita o no? No la conozco.
3: Pues más o menos, pandita. Más o menos aquí, ¿qué tal?
2: Órale, buena onda. Oye, platícame, ¿para quién la bromita, Mauri?
3: Es para una amiga.
2: ¿Que se llama cómo?
3: Se llama Mayra.
2: ¿Y qué bromita para Mayra?
3: Pues fíjate, pandita, que tenía yo planeado hacerle una bromita del coyote.
2: Órale, ¿qué te ha pedido? ¿Que se quiere ir para allá o qué?
3: Sí, se quiere venir para acá. Ya me ha dicho, tiene como unos 6 meses que me ha comentado que se quiere venir para acá. Y ajá, pues hemos contactado varias gente y nos dice que de que se quiere venir para acá para salir adelante. Le digo que yo la voy a ayudar. Y hace unos días atrás le dije que contacté a un chavo que a mí me pasó. Y le dije que hablé con él y que le dije de que pues iba yo, pues que mi amigo la iba a pasar. Entonces pues dije, ah, ya sé de dónde voy a agarrar para la bromita.
2: Ya sé a dónde me voy a comunicar para que me ayude ese baboso.
3: Exacto,
2: oye, pero dime una cosa, mencionaste que no entendí si ella ya ha contactado a gente para que la cruce o tú o cómo.
3: Sí, ella ya contactó como a dos personas, ¿no?
2: Ok, y, o sea que pues, va en serio, si se quiere cruzar.
3: Sí, exacto.
2: ¿Y qué le han dicho? ¿Qué le han dicho ellos?
3: Le han dicho de que tiene que caminar 3 días, y luego uno le dijeron que tiene que caminar 6 días por el desierto.
2: Okay.
3: Toda esa onda. Ajá, y dije, ah, pues ya sé de dónde voy a agarrar.
2: Ok, ¿cómo la tienes pensada?
3: No, pues mira, ahorita yo, o sea, contamos las llamadas y le digo, oye, ¿sabes qué? Estoy hablando aquí con el contacto. Y pues,
2: ¿cómo me llamo?
3: Se llama Josué, pero le dicen el Chucky.
2: El Chucky.
3: Como Chucky.
2: Órale, ¿y cómo quieres que le hable?
3: Pues así algo medio ñero, así porque, pues es así de norteño el vato, ¿ves?
2: Ok, perfecto. Entonces, mira, vamos a hacer una cosa. Yo te contacto con ella. Tú la saludas. ¿Qué onda, Mayra? ¿Cómo estás? Oye, buenas noticias. Yo meto el efectito de tono. Le dice, ¿sabes qué? Tengo en la línea al Chucky, ya hablé con él. Me estaba platicando que está medio complicado el asunto. Pero pues déjalo junto para que hablemos. ¿Y qué onda? Ahora, de la cuestión de la pasada, ¿ella pagaría o tú le ayudarías?
3: Sí,
2: ¿cómo
3: bueno,
2: manejamos eso en la broma?
3: Ok, yo con ella he quedado de que la voy a ayudar. La voy a ayudar a pasar y que pues ella me va a pagar, ¿no?
2: Ok.
3: Y, ajá.
2: ¿Y pero, cómo te va a pagar?
3: Pues a ver cómo.
2: Oye, ¿y qué tarifas manejo? Dime más o menos precios.
3: Dile como de unos, porque con el contacto que hablamos, me estaba cobrando 13,000.
2: ¿Qué? Ah, ¿neta? ¿Hasta eso ha subido tanto?
3: Sí, ha subido, pandita.
2: Tomaches, ok. 13,000. ¿Y eso qué? ¿Caminando 3 días? Imagínate pagar 13,000 dólares por caminar en el Che Desierto.
3: No,
2: ok, muy bien. Entonces, bueno, dices que ya hablaron con gente que hace esto y 13,000. ¿Qué cifras manejo? 11, 10 por ser para ti, más caro, más barato.
3: Pues unos 11,500.
2: Bueno, pues ya está. Entonces, ya lo sabes. ¿Cómo quedamos? Yo te contacto con ella, tú la saludas. Oye, ya tengo al Chucky. Bla, bla, bla, bla, bla. Déjalo, pongo en la línea para que platicamos los tres. Y entro yo. Okay. ¿Y qué pasó? Y aquí te estoy esperando y todo. Y oye, ya tengo a mi amiga. Dile cómo está la onda. Y a partir de ahí, a improvisar. Y tú me vas secundando de acuerdo a lo que vaya inventando. ¿Ok?
3: Órale, pandita.
2: Listo, perfecto. Marcamos. Órale. En directo desde el Panda Gold Center, las bromas están en este que es tu show.
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5: Hola, pandita. Saluditos de aquí. Monterrey, chido tu cotorreo para acá para asustarle el norte, para alegrar la vida. Sigue así, panda, no cambies. Saluditos.
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7: Sí,
3: ¿Qué onda, May? ¿Cómo estás?
7: ¿Quién habla?
3: Ah, soy yo, el Mao.
7: Ah.
3: ¿Qué andas haciendo?
7: Nada.
3: ¿No? Oye, fíjate que ves que te estaba yo comentando de que mi amigo me estaba marcando este rato para hablar contigo.
7: Sí.
3: Ah, pues lo tengo aquí en la línea. No sé si quieras hablar con él para que te explique cómo más o menos está la pasada.
7: Sí.
3: ¿Sí? Órale, pues, espérame. Ok. Déjalo junto, espérame.
2: Hey, aquí estoy, Mauri, me dejaste, dijiste que no tardabas, men. Aquí estoy.
3: ¿Qué onda, Chucky? No, pues mira, ya tengo aquí, pues a la que te había dicho, la neta, Chucky.
2: A la que hay que hacer la cruzadita.
3: Exacto, Chucky.
2: Ah,
3: claro. Aquí la tengo y pues quisiera que le dijeras más o menos cómo está la pasada y la onda.
2: ¿Cómo se llama ella?
3: Se llama Mayra.
7: Hola, mucho gusto.
2: Hola, Mayra, habla Chucky.
7: Mucho gusto.
2: Mi nombre es Octavio, pero Chucky para los cuates. ¿Cómo estás?
7: Bien, gracias, ¿y usted?
2: Bien, pues aquí workeando, echándole ganitas, ya, pues tenemos, pues mucho jale, gracias a Dios, ya llevamos muchos años de experiencia, pues, Mauri, yo creo que ya te comentó, ¿no? Nosotros lo cruzamos para allá, y...
7: Sí.
2: Y bueno, pues, me ha estado llame, que quiere un jale, y pues ya me explicó que tú eres su novia, ¿no?
7: Sí.
2: Ah, no, que no andabas con ella, mendrigo. Te lo pregunté, no, que es un amiguito. Por eso es que andas poniéndole, ¿verdad? Pero bueno, pues eso, en eso no me meto. Oye, Mayra. Bueno, pues nos hemos tenido que reinventar, ¿verdad? Hay muchas formas de pasar por la línea, por el río, por el desierto. Y pues nosotros hemos hecho otro tipo de jales. Incluso, pues a Mauri, creo que, no sé si te haya platicado, pero él le tocó, pues, una de las técnicas que en su momento funcionaron, ¿verdad? Y ahorita, pues, hemos tenido que cambiar, pues, no sé, hemos pasado a gente en atayudes, ¿verdad? Las hemos pasado por el mar y todo, pero, pues, lo que pasa es que acá, Mauri, pues, ¿de cuánto, sí, es el presupuesto, men? ¿De cuánto?
3: Yo cargo aquí 10.
2: 10, hijo, pues es que...
3: Lo que quedamos.
2: Pues es que cuando nosotros te hicimos el jale, incluso pagaste más.
3: Sí, pues yo lo sé.
2: Es que por el desierto, como me comentaste que habían platicado, me dijo Mauri que ya platicaste con algunos colegas, ¿no?
7: Sí.
2: ¿Y qué te dijeron?
7: Uno me dijo que era un camino de 2 horas o de 6 horas.
2: ¿Y por el desierto?
7: Pero es de ese lado de Naco, Sonora.
2: Sí, por Naco, sí, ahí pasan los puros arriesgados. Sí, está complicado. Mira, mija, te voy a decir lo que yo dije, Mauri. Pues con nosotros vas a encontrar efectividad, ¿sí? Yo te garantizo el 99.99. Tengo un jale en Mexicali y este lo tengo para el día 25. Yo te garantizo el 99% de que usted va a estar en los Estados Unidos. Usted me preguntará, Chucky, ¿cómo? Pues muy sencillo, mija. ¿Sabes cómo?
7: ¿Cómo?
2: Por el desagüe. Ahorita estamos cruzando hartas personas. No sé si usted sepa, pero hay una intercomunicación entre el lado de los Estados Unidos y Mexicali. Y hay un tratado, ¿ves que está ahí el río Bravo? ¿Sí? Bueno, hay un ducto de aguas residuales. ¿Cómo es físicamente usted, mija? ¿Chaparrita, gordita? ¿Cómo es?
7: Chaparrita, delgada.
2: Sí. ¿Alguna vez ha buceado?
7: No.
2: Pues mira, esto es muy sencillo, se le pone un traje especial y bueno, pues ahí con un taquecito y todo, como si estuviera haciendo bucitos, no sé si ha ido pues a alguna playa.
7: Sí, sí.
2: Sí, bueno, pues exactamente igual, lo único es que va a estar bien oscuro, ¿sí? Entonces nosotros ya tenemos ahí una cuerda, una liana que va de punta a punta y usted va a tener que ir por este ducto de desagüe más o menos unos 600 metros, ¿sí? En el cual se le pone el traje especial y por el desagüe, ¿sí? Y por lo único malo, pues, sabe que ahí, no, pues va pipí, popó, pupú y todo. Ahora, ¿usted es un poco asquerosa o no?
7: Sí.
2: Pues, no sé si aquí se aguante un poquito el olor, pero pues cuando pase el otro lado, pues la bañamos con agua desinfectante y todo. Y bueno, pues ahí empezamos el proceso. Y bueno, pues esto tiene un costo, Mauri, de 9,500, pero lo tenemos que hacer en caliente y como va. ¿Cómo ves, Mauri? 9,500 ahí por el desagüe.
7: Sí,
3: Pues sí, estaría bueno eso. La verdad que estaría bueno, y pues si me lo recomiendas y dices que es seguro, ahí lo hacemos. Dime, Mayra, ¿tú qué opinas? ¿En cuál? Y pues la neta,
7: pues, tengo una pregunta.
2: Dígame, mija, aquí estamos para responder las dudas.
7: Ese vez, ¿sabes qué tiempo tardan en pasar?
2: Mira, aproximadamente 20 minutos, no más.
7: ¿Y dónde llega uno?
2: Ah, pues llegas del otro lado. Llegas a la parte de los Estados Unidos, esto es por Mexicali. Nosotros te llevamos en una troca, hay una casa donde ya está la conexión ahí del desagüe. Se te mete un traje especial o un taquecito de oxígeno. Pues vas acompañado porque tenemos ahí pues personas, ¿ah? En el cual te metes, tú sí sabes agarrar la riata.
7: Sí.
2: Bueno, entonces agarras la riata y empiezas a jalarle, ¿sí? En la dirección que se te indica, ¿sí? 1, 2, 1, 2. Son 800 metros. Cuando llegas al final ya te está recibiendo una persona, en ese momento se te baña con agua tratada especial, ¿sí? Para que todo el traje, pues, aparte el olor, se te quita, se te monta una troca, se te lleva un kilómetro más o menos a una casa que es nuestra. Ahí te quedas aproximadamente 2 días, bien, alivianada, pero ya del lado de los Estados Unidos. Y ya posteriormente hacemos toda la logística para entregarte allá en Kansas, donde está Mauri.
3: Pues decirte, Mayra, porque ya ves que los días pasan rápido, y yo para que le mande la feria a Chucky y que arme el business, ¿o no, Chucky?
2: No, tendremos que vernos de una vez y programamos. ¿Dónde está usted, mija?
7: Yo estoy en Oaxaca.
2: En Oaxaca. Bueno, pues dígame, para decirle a ver qué fecha tengo.
7: Pues el más rápido, ¿no?
2: Míreme, la del desagüe. Estamos hablando que el 25 tiene que estar en Tijuana. Nos conocemos, preparamos todo, le damos las instrucciones, le explicamos cómo es todo. Sí, previamente, obviamente, aquí hay algo importante que también tengo que aclarárselo. Para que usted se vaya adaptando a esta situación, le vamos a dar toques de caca de vaca. Usted me dirá, a ver, ¿cómo, Chucky? Sí. Porque es un olor muy fuerte, es un olor muy fétido. Entonces, le tenemos que dar los toques, ¿sí? De caca de vaca, para que usted se vaya adaptando a esta situación. Para que cuando llegue el momento, porque usted imagínese, de repente le da el guácala. Pues no, pues para traer el tanque de oxígeno, todo es acá en friega. De hecho, vamos a hacer unos ejercicios de forma externa. Cuando esté preparada, órele, el 25, ¿cómo va? ¿Cómo ve?
7: O sea que si yo quisiera vomitar o algo así, ¿no se puede?
2: Pues no se puede, mija, pues aparte va a traer el tanque de oxígeno. Pero precisamente no está exenta a que le llegue el olor.
7: Si lleva, o sea, si lleva el olor, aunque traiga uno el traje.
2: Es muy posible que le llegue el olor. Por eso es que le hablo de la preparación. Para que usted se vaya adaptando, se vaya familiarizando. Y ya cuando esté usted en el desagüe, pues ya le sea familiar el olor. Aparte le de ser familiar, ¿a poco usted nunca ha tenido diarrea? ¿O nunca ha olido la caca de vaca? Eso es normal. Nada más es prepararse y prepararla mentalmente para lo que estamos haciendo. Somos profesionales. Entonces, hincho.
7: Sí.
2: Pues ya está, Mauri. Todos quedamos.
3: Sí. No, pues así quedamos, Chucky. Tú nomás dime cuál.
2: Lo de la feria ya lo veo con usted. Ya sabe cómo trabajamos el 50 y al momento que llegue allá a Kansas, el otro 50.
3: Órale, Chucky.
2: Pues ya quedamos, Mauritos. Voy a armar un grupo donde esté en comunicación con usted y con Mayra. ¿De acuerdo, Mayra?
7: Sí.
2: Ahí mando la información. Es más, ahorita le voy a mandar un WhatsApp y ahí le voy a preguntar cómo soy el Panda Show, que es una broma de Mauri.
8: ¡A toda máquina!
2: Mayra, estás en las bromas del Panda Show, ¿no es cierto?
8: Sí,
2: ¡Panda Show! ¡Hola, Mayrita! Oye, no, me habías dicho que era tu amiga y resulta que es tu detalle. Bien que te quemaste, Mauri. Dile por qué la bromita, Maura. Mauri.
3: Mayra. Bueno.
7: Bueno.
2: Creo que ya se vomitó. Iba, de repente se quedó en el desagüe. Mija, le voy a dar sus toques de caca, va a caer.
3: Es una bromita de la radio, Mayra. Espero que no te agüites de todo esto. Es una bromita de la radio. Ya te he comentado una vez del Panda Show. La verdad, yo lo escucho diario y pues espero que no te moleste. Bueno.
7: No.
3: Bueno. ¿Qué pandita?
2: Bueno. No sé, pero Mayra está como en shock.
3: Creo que sí, bandita. Creo que le hace falta más que escuela.
2: Nos vemos en Mexicali, mija. Ya quedamos, ¿eh?
3: Anda.
2: Recuerda ahí. por el drenaje. ¿Qué pasó, Mauri? Dime, mijo.
8: Oye, el papá de Mauri, te vas para decirte que me saludes a tu mamá.
2: Ah, ¿cómo no, mijo? Yo se la saludo de su papá. Bueno, familia, díganme cómo se oye el Panda Show.
9: A toda máquina.

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¿Qué tal, amigos, amigas? Muy buenas noches. Tengan todos ustedes bienvenidos, bienvenidas a esta su programación favorita de las noches. La mejor 106.5 FM presentando Añoranzas. Son ya las 11 con 11 minutos. Mi nombre es Manny Santiago. Un gusto poderles dirigir el saludo, enviarles estas melodías a través de nuestra frecuencia. Y por supuesto, un gusto también encontrarles en sintonía, esperando que se queden conmigo hasta la medianoche, disfrutando de estos clásicos de la música regional mexicana y por supuesto también de las baladas que han marcado historia a lo largo de los años, a lo largo de este caminar musical, que nos evocan a veces al recuerdo, al buen momento o al sabor amargo de los ayeres, o de los sinsabores que nos han dejado momentos, o en este caso, a veces personas. Nos hace recordar muchas cosas, una sola melodía dentro de sus notas. Escuchamos de inicio a Tu Recuerdo con Los Ángeles Negros, Golondrina de Ojos Negros en la interpretación de Rigo Tobar, y por supuesto con su clásico Caracolera, a Rubén y su nueva sociedad. Momento de que te comuniques también con nosotros al número en cabina habilitado ya para que nos solicites tus temas, nos envíes tu saludo, nos digas de dónde nos estás escuchando, a quién vas a tener la dedicatoria para hoy. 287-125-7862, el número en el cual te puedes comunicar con nosotros vía mensaje de WhatsApp, un mensaje de voz puede ser también, inclusive pues un mensaje de texto, como se acostumbraba antes, ¿no? Tenemos por aquí ya la primera. Buenas noches, Manny Santiago, estamos a todo volumen en Loma Bonita, Oaxaca. Perfecto. Complácenos, por favor, Quiero Perderme Contigo, de José José. Claro que sí, a nuestro auditorio de Loma Bonita. Sí, son tan amables también de ponernos para quién o quién nos escribe, para que también nosotros podamos personalizar ese saludo. Me encantaría enviar el saludo un poquito más formal, un poquito más personalizado, ¿ok? La temperatura en esta noche, 26 grados Celsius, algo pues todavía caluroso, con una sensación térmica de 29, pero pues tendremos todavía nubes y claros. No se identifica presencia de lluvia. Vamos a tener la mínima ya manifestándose en estos 26 grados. Pues bien, vamos a ir a más música para todos ustedes. Esto es de Grupo Bronco, Porque Te Quiero. Bienvenidos a las añoranzas de la mejor 106.5 FM. Quédense conmigo hasta la medianoche.

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0: Las 11 de la noche con 33 minutos. Estamos ya a mitad de nuestra programación en esta noche de miércoles 22 de julio. Tenemos mensajes, tenemos por supuesto complacencias para todos nuestros queridos radioescuchas, todo nuestro auditorio nocturno de estas bonitas emisiones. Estas melodías que también acabamos de escuchar, por supuesto. Quiero perderme contigo, la voz de José José, el príncipe de la canción. No discutamos, con Luis Miguel, el Sol de México, cantando en ranchero, en mariachi. Y, por supuesto, la voz de Alejandro Fernández con su tema Me dediqué a perderte. Vamos a dar lectura a los saludos que tenemos por aquí pendientes. Nos dice por aquí, hola Manny, buenas noches, saludos desde Residencial del Sur, Tabito y Doña José, gracias, algo de los Joao, solo llamé para decir que te amo. Perfecto, con mucha alegría y con mucho gusto vamos a poner esta melodía, ya que entra dentro de nuestra programación, y que dice también que tenemos un hermoso programa, lástima que sea una hora nada más. Pues sí, únicamente una hora, ¿para qué nos saturamos tanto, verdad? Así vamos saboreando de poquito en poquito toda la semana. No nos gastamos tanto el sueño tampoco. Ok, saluditos, que la estén pasando bonito. Y gracias por sus mensajes, ahorita los complacemos. También saludos para Fernanda desde Pescadito de Abajo. Nuevo Pescadito de Abajo. Nos solicita el tema de Ana Gabriel, Simplemente Amigos, con todo gusto. Y nuestro amigo Ramón desde el Santuario manda saludos para Yamilet Cobos. Nos pide el tema ¿Qué tal te va sin mí? De Rafael. Claro que sí, con todo gusto. Ya tenemos nuestros tres temas próximos a sonar en el siguiente bloque. Solamente si ustedes nos permiten ir a un breve corte comercial y regresamos con sus complacencias en línea. Son ya las 11 de la noche con 36 minutos. Están en Añoranzas de la Mejor 106.5 FM.
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3: Y es así como hemos llegado a la parte final de nuestra programación. Son las 11 de la noche con 52 minutos. Un placer haber compartido con todos ustedes estas melodías que te llevaron al recuerdo, te llevaron al momento exacto donde sucedió aquello bueno, aquello malo, aquello que a lo mejor creías olvidado, pero con algunas frases, algunas notas de la melodía te hicieron remover esos recuerdos que creías haber enterrado hace mucho tiempo. Pues bueno, es el poder de la música, es el poder de las añoranzas de la mejor 106.5 FM. Me dio mucho gusto haberte acompañado y que tú también te hayas quedado con nosotros hasta este punto de la noche. Recuerda que tenemos una cita el día de mañana, la noche de mañana ya, será jueves 23 de julio. Y por supuesto, con más música para ti, las añoranzas de la mejor 106.5 FM. Tu amigo y servidor Manny Santiago te desea que tengas una bonita noche, un descanso reparador y por supuesto, un despertar espectacular el día de mañana. Bendecido día también, desde luego. Gracias a los que nos estuvieron sintonizando en sus trabajos, en sus hogares, en sus medios de transporte también, donde sea. Gracias por estar con la mejor 106.5 en las añoranzas. Sonrían y sean felices porque es completamente gratis. Que tengan ustedes muy buenas noches. Gracias también a los que se comunicaron con nosotros. Hasta mañana. Se quedan con La Revolución de Emiliano Zapata. ¿Cómo te extraño?

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Hola, hola, ¿qué tal? ¿Cómo están? Muy, pero muy buenas madrugadas. Te doy la bienvenida en este turno nocturno. Hoy yo sé que hoy no me pensabas escuchar porque hoy iba yo a descansar, pero ya estoy aquí a la orden para el desorden. Ya sabes que aquí andamos hasta las 6 de la mañana, desde las 12 hasta las 6 de la mañana con muy, pero muy buena música. Dándote datos interesantes, hablando de lo que pasa y acontece en redes sociales, en la vida de los artistas, lo nuevo, lo viejo, lo antiguo, lo de ahora, lo de mañana, hasta el futuro, hombre. Oye, y ya sabes que te puedes comunicar conmigo, puedes mandarme un famosísimo WhatsApp, un mensaje, un audio, un emoji, un sticker. Al número 287-125-7862, mándame un WhatsApp a ese número aquí en cabina. Y dime tu canción favorita, a quién vamos a saludar en esta madrugada de miércoles ya 23 de julio de este 2026. Cada día más cerca de que se acabe el mes, chamacos. Oye, y aprovechando, hablando de los saluditos, quiero mandar saludos allá para nuestro amigo José Andrés. Él está escuchando, dice, estoy escuchando la mejor 106.5. Quiero mandarle un saludo, dice, para todas las chicas de la tienda de autoservicio del logo rojo, de allá de Hidalgo y del muro, también de 18 de marzo, dice, todos estos negocios de autoservicio. Dice, por favor, excelente jueves, gracias. Es allá nuestro amigo Josecito. También por acá dice el mensaje, hola Tania, muy buena madrugada, excelente turno, esperemos que te encuentres bien, gracias. La verdad es que sí, estoy, pues qué te digo, o sea, desvelada pero contenta. Dice, ¿será posible que nos puedas complacer con unas canciones para las chicas y los chicos del turno nocturno? Claro que por supuesto que sí, para eso estamos. La canción se llama Déjalo Así, o sea, ya déjalo, no le muevas, que lo empeoras. Oigan, y es que sí, esta canción me parece que es de Luis Alfonso Partida, mejor conocido como El Jackie. Una vez vino aquí a Tuxtepec, no sé si ustedes fueron, yo fui, la verdad es que yo sí fui. Canta muy bonito, pero aunque no sé, o sea, como que obviamente ya no es como que cante, ya como cuando estaba en la banda. No sé si salió de la banda El Recodo, fíjate que no me acuerdo de ese dato, pero ahorita lo averiguaremos. Y aunque ya tiene su toque personal, pues ya, o sea, como que sí le echa ganas. O sea, sí canta bonito y tiene canciones muy, muy bonitas, como esta de Déjalo Así, como para dedicar. También la de Rico Tu Perfume se llama. Ajá, no se llama, creo que no se llama así, pero no te preocupes, aquí resolvemos ahorita. Ahorita lo resolvemos y buscamos cómo se llama realmente esta canción. También dice, y la de Apuré Mi Café. Órale, esa no sé cuál sea, fíjate. Pero ahorita resolvemos. Dice, muchísimas gracias, espero contar con tu apoyo para estas complacencias. Un saludo para el Nene Malo. De parte de su amiga Dani Irineo. Dice, dile que no se duerma, no te me duermas, Nene Malo. Esa noche yo. Oigan, y hablando del Nene Malo, una vez salió una canción de uno que cantaba que se llamaba El Nene Malo. Ahorita lo voy a poner porque estaba buenona la canción. Y que decía, baila las rochas. ¿No se acuerdan de ustedes? Estaba buena esa canción, estaba movidona. Ya tiene algunos añitos que salió. Dice, buenos días, ¿me puedes poner una música de Los Temerarios? Dice, ahí estaré yo, soy Adela. Claro que sí, por supuesto que sí. Aprovechen que tenemos el 2x1 musical, o sea, me puedes pedir dos canciones de un mismo artista en este turno. Ya sabes que nosotros aquí estamos para complacerlos, ya sea del mismo artista o de diferente, así que aprovecha. Aprovecha porque luego en la mañana, o sea, ya como a las 5 que empiezan a despertarse nuestros radioescuchas de madrugadores, luego no nos da tiempo, así que ustedes que son los trasnochadores, o sea, los que nos desvelamos, me pueden pedir dos canciones. Aprovechen esta promoción, chamacos. Así que bueno, quédate conmigo, vámonos con esta canción de Luis Alfonso, se llama Déjalo Así. Ya a las 12:26, quédate, yo soy Tania Torralba y esta es tu estación favorita, la mejor 106.5.

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1: Así es, y ya las 12:42. Gracias por continuar en esta frecuencia y con esta canción de Tito WP. Quiero mandar saludos. Dice el mensaje, dícese así: hola, buen día, ¿me podrías complacer con una canción de Tito WP que se llama Corazón Partido y una de Valentín Elizalde que se llama Vencedor? Y un saludo para Maribel y Fidencio de parte de Fernanda desde Nuevo Pescadito de Abajo. Que tengas una linda madrugada, gracias igualmente. Oye, Fernanda, y me preguntabas, porque aunque borraste el mensaje, sí lo leí. Que si es difícil el trabajo, o sea, que si es cansado, y yo creo que como todo trabajo en el turno nocturno, yo creo que sí nos afecta un tantito el insomnio o el durante el día, el no dormir tus horas, y no solo ese trabajo, o sea, yo creo que cada trabajo tiene su dificultad, su grado de dificultad, sea cual sea. Tal vez a lo mejor tú dirás, oye, no, se ve bien fácil, pero pues no, o sea, te digo, cada trabajo pues tiene su grado de dificultad, dependiendo de cuál sea el trabajo que tú tengas, porque a lo mejor, y nosotros no conocemos, a lo mejor los que trabajan en alguna taquería, por ejemplo, por darte un ejemplo, que están luego en lo caliente y ya sabes, o sea, como que no se pueden luego enseguida lavar las manos y así, o sea, y los que manejan mucho tiempo, pues luego también les duele la espalda y así sucesivamente. Entonces, yo creo que hay que echarle ganas, mucho ánimo en el cualquier trabajo que tú desempeñes, pues échale ganas, trata de dar lo mejor de ti y pues ánimo. Y saludos a Fernanda, espero que te haya resuelto tu duda. Y bueno, te voy a dejar con esta canción. Dice, también quiero mandar saludos allá para nuestros amigos los panaderos de Orizaba, que ya están bien conectados, dijeran mis amigos los vigilantes, por cierto, de allá de las mariposas. Saludos también a ellos. Hoy también quiero mandar saludos hasta Otatitlán, mejor conocido como El Santuario. También nos pide algo de, se llama la canción El Tractor Amarillo. Y allá para mi amiga que me pide justo una canción de Janet que se llama Amiga Mía, ya también está programadísima, así que no se me desesperen. Así que bueno, vámonos con esta canción completita, algo de Tito WP, se llama Corazón Partido, ya a las 12:44. Ya sabes, la recomendación de todas las madrugadas, no te me duermas.

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2: En las próximas semanas, diversos puntos de la ciudad registrarán cierres parciales y totales a la circulación debido al inicio de una importante obra de rehabilitación del drenaje sanitario, por lo que las autoridades municipales

0: presenta un avanzado deterioro que ha provocado constantes colapsos y afectaciones a la población.
1: Siento que son drenajes de hace 60 o 50 años, ya cumplido su tiempo de vida, su ciclo de vida ya lo culminaron. Eran obras que se hacían de drenajes de asbesto, ya eso está totalmente obsoleto. Ahora se hace de drenajes de ADS y con mayor capacidad. Usted puede haber sido muchísimo de 60 años para acá, hemos tenido una población muy, muy grande. Entonces nuestros drenajes ya tienen que ser de mayor capacidad, mejores. Y entonces, pues nosotros nos tocó hacer este tipo de obras.
0: La primera etapa del proyecto se desarrollará en coordinación con la Comisión Nacional del Agua mediante una inversión superior a los 32 millones de pesos. Del total de los recursos, el gobierno municipal aportará el 60% y Conagua el 40%, con lo que se atenderán 20 puntos considerados críticos.
1: En esta primera etapa va a ser una etapa de 32 millones de pesos, el cual el gobierno municipal está poniendo un 60% y el gobierno federal, para ser más exacto con agua, va a poner el 40%. Estamos hablando que el gobierno municipal va a poner 19 millones de pesos y con agua 12 millones de pesos.
0: Ante este panorama, se exhorta a la población a tomar previsiones en sus traslados, utilizar rutas alternas cuando sea necesario y mantener la paciencia durante el desarrollo de los trabajos, ya que aunque las molestias serán temporales, los beneficios serán permanentes al contar con un sistema de drenaje más eficiente y seguro para miles de familias.
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0: 6:14, ¿cómo están? Buenos días. 6:14, la semana sigue avanzando, ya es jueves 23 de julio, a través de la mejor 106.5 de FM, saludándolos a todos y deseándoles un excelente inicio de día. 6:14, yo soy Gaby Huerta y voy a estar contigo, ya lo sabes, hasta las 8 de la mañana. Este es El Despertador. Estamos súper contentos porque, pues bueno, obviamente tenemos un ratito para, pues, platicar de música, para ver novedades, para saber de tus artistas, para saber las noticias que tanto te gustan de, obviamente, el estar, pues, aquí en la mejor Tuxtepec. Vamos a ver qué pasó por ahí, que si un Ninel Conde, que si un Jorge Medina, que si un Josie Cuen, que si un Carlos Rivera y Cintia Rodríguez y muchas otras cosas más. Así que hay varias notas que hay que tocar el día de hoy. No te despegues. De hecho, comunícate de una vez al 287-8750810 y ya empieza con tus WhatsApp en el número 287-125-7862. Estoy actualizando las redes sociales. En cualquiera de nuestras redes, puede ser Facebook, Instagram, TikTok, Snapchat y todo lo que se nos siga, búscanos como La Mejor Tuxtepec 106.5 de FM y claro que síguenos a través de www.lamejor.com.mx y le pones ahí escuchar en vivo Tuxtepec, o bien en cualquiera de las plataformas donde puedes escuchar radio online, ponle La Mejor Tuxtepec 106.5 de FM, ¿sale? Arrancamos entonces, y es que la firma está muy contento por el éxito que tuvo el pasado sábado, porque estuvo ofreciendo un exitoso concierto en el Auditorio Cumbres, donde cientos de asistentes disfrutaron de su recorrido musical, claro, del regional mexicano. Momentos muy especiales, la participación de Rolo y Ben, integrantes del grupo Sólido, la presencia de Rogelio Campos, que se une también a la firma para hacer, bueno, especial este espectáculo. Es una situación llena de nostalgia, de energía y de grandes colaboraciones, porque la firma reafirma que el cariño del público y la conexión que tiene con ellos no es cualquier cosa. Deja en claro que es una de las agrupaciones más queridas del género, y la prueba está en que, a pesar de no estar como siempre en los número uno o vigente o sacando música constantemente, la firma es la firma. 6:17, vamos a un corte, regresamos.
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1: Muy bien, pues ahora sí, vamos a empezar también con estas notitas. La nota del momento, hace unos minutos, bueno, no hace unos minutos, hace un ratito ya, o el día de ayer más bien, Cintia Rodríguez y Carlos Rivera, pues obviamente matrimonio, que pues en un principio de mucho de qué hablar, porque si era cierto, si andaban, si no andaban, fueron muy herméticos en cuanto a todo eso. En cuanto a la boda, ni se diga, y el nacimiento de su hijo, bueno, es el tercero de los secretos más guardados de todos los tiempos prácticamente, ¿no? Y ahora le tocó el momento a otro momento especial para ellos, y es que están confirmando que esperan a su segundo bebé después de su hijo León. Y es que, bueno, pues obviamente ellos debutaron en agosto del 2023 como papás de León, y a casi 3 años después la pareja confirma que está esperando otro bebé. El anuncio lo dieron en redes sociales, revelaron el nombre que va a llevar su hija, o sea que prácticamente lo están compartiendo ya con varios meses ya de gestación, obvio, ¿verdad? Y nos dicen por acá que, bueno, pues se compartió esto en redes sociales y caminó como pólvora, pues, en todos lados, ¿verdad? Ellos no dijeron ni cuánto tiempo de embarazo tenía, pero sí, lo único que dijeron fue que se llamará María y que va a ser niña. Y junto a la fotografía se pueden observar los brazos tanto de Cintia como de Carlos y de su hijo León, dándole la bienvenida a la bebé María. Y bueno, pues obviamente el cantante confesó que se trata de un milagro que se realizó con fe de buscarlo. Perdón. A lo largo de este matrimonio, bien te lo dije, bueno, pues obviamente están pues varios secretos de ellos, porque han preferido mantenerlo de esa manera, porque sienten que es un poquito más sano para todo su entorno, y también es muy respetable, claro, a muchos de los seguidores, a muchas de las personas les gustaría saber cómo, cuándo, dónde, por qué, y cómo, a qué hora, y toda la cosa, y pues obviamente al no tener toda esa información, como que a veces, pues sí, se presta a ciertas especulaciones distintas, pero lo más importante aquí es el hecho de que ellos, como familia, como pareja, están súper unidos, súper mentalizados a lo que realmente quieren, cómo quieren que suceda. Por ello es que lo han estado haciendo de esta manera. Y lo destacable de todo esto es el nacimiento, o más bien el hecho de que viene María en camino, y que lo compartieron ahí en redes sociales, y que de cierta forma, aunque no han mostrado al pequeño León como tal en redes sociales, sí se ha visto un poquito de lo que es la dinámica de lo que ellos hacen y comparten para todos sus seguidores. ¿Para qué? Pues para que sepan un poquitito de realmente de lo que pasa o acontece en su vida, ¿verdad? Son las 6:33, me voy a ir a una cápsula informativa. Regresando, tengo un corte comercial y un poquito más de música y un poquito más de todo lo que me estás pidiendo aquí nomás en La Mejor. Así que ya lo sabes, no te despegues, somos La Mejor y estamos aquí nomás.
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0: 6:44, continuamos aquí nomás en La Mejor. Y bueno, pues por acá muchos aseguran que Jorge Medina y Josie Cuen se pelearon por culpa del Canelo Álvarez, según, y que están a punto de terminar la gira juntos. ¿Cómo es esto? Bueno, una de las giras más exitosas de los últimos años es la de Juntos, en la cual está integrada por Jorge Medina y Josie Cuen, ambos ex vocalistas de la arrolladora banda Limón, ¿verdad? Ok. Pese a sus diferencias con la agrupación que los lanzó a la fama, ellos definitivamente pues han tenido mucha popularidad, y más ahorita que están en conjunto, ¿no? Entonces, bueno, los fanáticos decidieron respaldarlos en cada transición que hicieron de sus carreras, pero bueno, lo que pasó aquí fue que Juntos está en peligro, y todo debido al Canelo Álvarez. Y es que, aunque hasta ahora ninguno de los involucrados ha confirmado lo sucedido, la historia ya desató especulaciones entre los seguidores de estos dos, porque comenzó a circular una versión en la cual un supuesto desencuentro hubo entre Jorge Medina y Josie Cuen en un incómodo episodio en una fiesta privada en Guadalajara organizada por Saúl El Canelo Álvarez. Y es que, según la información difundida, un comentario que el campeón mexicano hizo frente a decenas de personas había provocado un ambiente de tensión entre los exvocalistas de esta agrupación, ¿no? Entonces resulta ser que dicen por ahí que en la fiesta del Canelo allá en Guadalajara fueron a tocarle prácticamente, ¿no? Jorge Medina y Josie Cuen, a ponerle mucho ambiente a la celebración. Y según el relato, el boxeador tomó el micrófono para agradecer públicamente la presencia de ambos artistas y se dirigió a Josie Cuen para reconocer que no le había cobrado ni un peso por la presentación, y luego volteó la cara hacia Jorge Medina y le dijo: mi compa Josie no me cobró nada, pero este canijo sí me cobró, había supuestamente dicho el boxeador ante sus invitados. Dicen por ahí que también el pugilista había consumido ya algunas copas cuando hizo esa declaración, por lo cual, bueno, pues obviamente digamos que el alcohol lo puso con una actitud un poquito más desinhibida, vamos a decirlo así, ¿no? Algunos usuarios empezaron a preguntarse acerca del distanciamiento entre los dos cantantes, porque bueno, pues obviamente hubo muy buena relación cuando hicieron el proyecto, y sin embargo hasta el momento no existe prueba alguna de que exista este conflicto, pero esta versión trascendió fuerte desde el día de ayer y ellos no se han pronunciado al respecto. Entonces hay que ver si sí, si no, que si son problemas de logística, que si realmente pasó esto, o simplemente que salgan y que ellos mismos pues digan que era, con qué fue, si pasó o no pasó, o lo que más nos interesa, si realmente va a terminar este proyecto como tal, porque vale la pena que pues ellos sigan juntos en todo lo que están haciendo, porque hasta el momento les ha ido muy, pero muy bien. 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Voy a un corte, ya regreso.
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2: En las próximas semanas, diversos puntos de la ciudad registrarán cierres parciales y totales a la circulación debido al inicio de una importante obra de rehabilitación del drenaje sanitario, por lo que las autoridades municipales, en este caso el presidente municipal de Tuxtepec, el licenciado Fernando Huerta Cerecedo, hizo un llamado a la comprensión y paciencia de la ciudadanía.
3: Lo que vamos a hacer es tratar de hacer las obras lo más pronto posible, pero pedimos de la comprensión de la ciudadanía porque sabemos que es algo necesario, pero que a veces es un poquito molesto. Por eso vamos a tratar de hacerlas en orden, vamos a poner señalizaciones.
2: Aunque los trabajos podrían generar molestias temporales en la movilidad, se trata de una intervención necesaria para atender un problema que por décadas fue aplazado. Gran parte de la red del drenaje de la ciudad tiene más de 60 años de antigüedad, por lo que actualmente presenta un avanzado deterioro que ha provocado constantes colapsos y afectaciones a la población.
3: Siento que son drenajes de hace 60 o 50 años, ya cumplieron su tiempo de vida, su ciclo de vida ya lo culminaron. Eran obras que se hacían de drenajes de asbesto, ya eso está totalmente obsoleto. Ahora se hace de drenajes de ADS y con mayor capacidad. Usted puede haber crecido muchísimo de 60 años para acá. Hemos tenido una población muy, muy grande. Entonces nuestros drenajes ya tienen que ser de mayor capacidad, mejores. Y entonces, pues nosotros nos tocó hacer este tipo de obras.
2: La primera etapa del proyecto se desarrollará en coordinación con la Comisión Nacional del Agua mediante una inversión superior a los 32 millones de pesos. Del total de los recursos, el gobierno municipal aportará el 60% y Conagua el 40%, con lo que se atenderán 20 puntos considerados críticos.
3: En esta primera etapa va a ser una etapa de 32 millones de pesos, el cual el gobierno municipal está poniendo un 60%, y el gobierno federal, para ser más exacto, Conagua va a poner el 40%. Estamos hablando que el gobierno municipal va a poner 19 millones de pesos y Conagua 12 millones de pesos.
2: Ante este panorama, se exhorta a la población a tomar previsiones en sus traslados, utilizar rutas alternas cuando sea necesario.

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3: Que Dios bendiga sus hogares hoy, mañana y siempre. ¿Qué tal, amables hermanos? 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Recordando que para participar en este programa es fácil. 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Y por este programa le damos contestación a los mensajes por orden de llegada. Ya tenemos un mensaje que dice así. Yo le escribo porque quiero que me ayude en mi problema. En mi familia hay muchos pleitos. No nos llevamos bien. Hermano, ¿qué me está pasando de un tiempo para acá? Por favor, no den mi nombre. Querido amigo que me escribe de acá mismo, de Tuxtepec, Oaxaca. Aquí estudiamos bien tu fecha de nacimiento, tu nombre, que me enviaste en el mensaje. Hay un problema con un hermano tuyo. Y es sobre una herencia de unas tierras que heredaron. Usted agarró la mejor parte. Ese hermano se sintió traicionado, engañado, el cual visitó a una pitonisa, una hechicera, y te han cambiado la suerte. Por eso tuviste que vender hasta los terrenos. Por eso usted anda enfermo. Si no es una cosa, es otra. Hermano, lamentablemente usted fue víctima de un daño. Para que usted pueda recuperar su salud, tiene que buscar ayuda lo más pronto posible. Y también para que recupere tu suerte, que desde que pasó ese problema, a usted le ha ido muy mal económicamente hablando, en el dinero y hasta en la familia, porque hay muchos pleitos con tus hijos también. Espero en Dios que esté complacido y gracias por tu mensaje. 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
1: Mi nombre es Edgar y pues yo quiero decir que aquí con los hermanos sí he encontrado el cambio y mucho avance. La persona con la que estaba yendo anteriormente parece que solamente le interesaba cobrar y nunca vi resultados, pero en cambio desde que he venido con ellos he visto muchos resultados y es todo lo que me queda por decir.
0: Muchas gracias a este hermano por su tan bonito testimonio. Estos son los hechos que hablan, amables hermanos. La palabra se lo lleva el viento, los hechos perduran para siempre, como este testimonio de este hermano que vino aquí con muchos problemas de salud, con muchos problemas de suerte, y gracias a Dios hoy él está dando fe y testimonio. Usted quiere ser una de estas personas que quiere dar fe y testimonio, usted que está enfermo hace muchos años, usted que sufre de impotencia sexual, dolores en el cuerpo, usted que se hace estudio, no te encuentran nada. 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
0: 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Donde otros han fracasado, nosotros hemos salido triunfantes. Y no es con palabras, no, es con hechos, testimonio de personas agradecidas, como este que tenemos aquí a continuación. Escúchalo. Hermana, ¿por qué razón visitó usted acá en Tututepec, Oaxaca, en el Centro Naturista Santa María?
3: Que mi esposo no caminaba, no hablaba y tenía muchos problemas, le dolían mucho sus piernas, sus huesos, todo le dolía, él tenía mucha dificultad para caminar. Pues ya con los baños que nos hemos dado, que nos dio usted el agua, de ahí ya hemos estado muy aliviados, él ya se ha visto mejor, ya más prosperado, más contento, ya canta, no cantaba, muy alegre, alegre, muy contenta con ustedes, que Dios los bendiga y Dios los deje muchos años para que saquen adelante, así como a él lo están sacando adelante. Ay, porque ya lo veo más alegre, ya canta, ya grita, ya come, ya me grita a mí, siento que casi ni me hablaba a mí. Ay, que sigan que lo sigan a ustedes así como yo lo seguí, que no pierdan la fe, que vengan todos los que se encuentren en que vengan a esta su casa aquí, fue la mía, la nuestra, que viniera también. Antier traje una señora aquí a que viniera porque está enferma también y aquí la dejé y me fui yo. Ay, cómo no, muy contenta, muy orgullosa, que no sé qué hacer yo, mi esposo. Que Dios los cuide, que Dios me lo bendiga, porque yo lo veo más aliviado, ya más contento, más alegre. Muy grande me siento yo porque lo veo ya de otra manera. Ya lo veo más contento, más alegre él. Sí, fíjese que sí. Como que no lo veo, no, pues ya no parece que esté enfermo. Lo veo más tranquilo.
0: Muchas gracias, señora, por su tan bonito y conmovedor testimonio. Cuando me lo trajeron aquí, al señor muy enfermo ya, que estaba perdiendo la vida, sin ánimo, ya no podía ni caminar, y gracias a Dios, y gracias también al tratamiento que llevó aquí esotérico, hoy él ya está curado. Por eso la señora está derramando lágrimas, pero lágrimas de felicidad. Ya no es tristeza, es felicidad, porque ella vio el cambio, ella vio cómo la vida le regresó a su esposo, y por eso está dando su fe y testimonio. Así como lo está escuchando, recuerden, amables hermanos, hoy y mañana, la consulta completamente gratis para esos enfermos, para esos hermanos que no saben qué tienen, para esas personas que tienen mala suerte, la consulta completamente gratis. Venga para que se haga su limpia también y vaya con suerte y vaya, se sienta más ligero, sin problemas, sin pleito en el hogar. Está limpia, es buena, es astral y espiritual. 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Hasta la próxima y que Dios los bendiga.
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0: Perfecto, 7:34, 7:34 y vámonos porque prácticamente ya es la penúltima nota. Tengo por acá ya listo también todo un repertorio musical que me han estado solicitando a través de esta gran frecuencia. Saludos a Don Chispa, que siempre nos está escuchando también a través de pues la mejor 106.5 de FM. Vámonos a las notas, y es que en las últimas horas el nombre de Ninel Conde apareció en las principales portadas de los medios de entretenimiento después de que supuestamente trascendió que se está divorciando de su actual esposo, José Ángel González Cedeño, con quien por cierto se casó en el 2023, y también hubo un gran revuelo con respecto a esto, ¿no? Hace unos años, el bombón asesino sorprendió a todos al confirmar que se estaba dando una nueva oportunidad con el amor del empresario José Ángel González Cedeño. Y después de esto, ellos se casan en 2023, se revela hasta 2024, a principios de 2024. Y bueno, ya sabes que Ninel Conde ha sido una artista famosa en México, claro. Ha tenido pues 3 matrimonios, uno con Ari Tech, otro con Juan Cepeda y ahora con José Ángel González Cedeño, que pues obviamente pues la ha tenido pues sí, obviamente en el ojo del huracán de cierta forma, porque pues no siempre ha habido como una situación por ahí que salgan chismes y demás, ¿no? Entonces, ¿qué pasó? De acuerdo a Marta Figueroa, que es una periodista de espectáculos, ella comentó que se estaría divorciando Ninel Conde y que pues obviamente es un tema que no, muy lastimoso para ella y que no lo ha querido ahondar como tal, pero dice por ahí que Ninel estaba en Colombia cuando regresó. Bueno, pues su esposo le dijo que su matrimonio había llegado a su fin. Entonces, quiere decir que la nota del momento es el hecho de que prácticamente le pidieron el divorcio, señores. Y es que, bueno, pues hasta el momento ya no se ha dado el tiempo para desmentir o afirmar esta nota. Lo que sí es que está en boca de todos. Esperemos que sea una nota como todas las que luego le sacan, que nada más se queda en puros dimes y diretes y se acabó. Pero pues mientras tanto, ya la chamaca está haciendo tendencia ahí en redes sociales, al igual que Banda Machos, pero eso te lo cuento a mi regreso porque es pues, obviamente la nota con la que voy a cerrar. 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Voy a un corte y regreso con esta última notita para ti.
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6: Muy bien, ya nos vamos, 7:54, momento de despedirnos. Ya hasta puse el banner por acá de la nota con la cual vamos a irnos, porque Banda Machos, después de 3 décadas de trayectoria musical, más de 3 décadas de trayectoria musical, bueno, pues regresa con una canción de nombre Permiso para Llorar. La tristeza masculina se escucha y se rompe con todos los estereotipos que, bueno, pues dicen que el hombre no puede llorar. Claro que sí. Fíjate que desde hace algunos días ya está dando de qué hablar esta rolita. Permiso para Llorar trae un lenguaje muy popular. Definitivamente se puede ver lo que es el fingir una firmeza, pero realmente tener una decepción sentimental muy, pero muy por dentro. Pesa y pesa bastante, y más a los hombres que no dan a conocer sus emociones, ¿no? Acuérdate que Banda Machos es una banda que, pues ya desde 1990, tiene su propia identidad. En definitiva, pues les fue muy bien en aquellos tiempos. Todo mundo bailaba y se vestía incluso como ellos. Y bueno, pues ahora en este 2026 se renuevan con Permiso para Llorar, algo que quiere, pues obviamente, atraer nuevas generaciones y retomar las que ya tenía, para que sepan que todavía hay mucho que dar para los chamacos de Banda Machos y más de 35 años de trayectoria artística que los respalda, ¿verdad? 7:56, con esto me despido. Búscame en mis redes personales, siempre te estoy esperando con el perfil de Gaby Huerta o @soygabyhuerta. Muchísimas gracias a todos los que me dejan por allá mensajes que puedo ir leyendo y contestándoles poco a poquito, y también para los que me escriben a través del Facebook de La Mejor Tuxtepec, gracias. A veces me tardo un poquito, pero porque van apareciendo medios desfasados los mensajes, pero trato de responderles a todos, así que muchas gracias. 7:56, me despido. Besos, abrazos y mucha buena vibra para este maravilloso día que está iniciando. 7:56, quédate con la primera emisión de ORP Noticias.
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0: Frena, advierte presunto financiamiento ilícito de Ernesto Ruffo Appel al Partido Acción Nacional y Somos México. México presenta 20 denuncias ante fiscalías de Estados Unidos por muerte de mexicanos. Cuba recibe primer cargamento de ayuda humanitaria de los Estados Unidos. Trump amenaza con destruir puentes y centrales eléctricas en Teherán.
1: Analizan sanciones económicas para diputadas y diputados que falten a las sesiones del Congreso. Bibliotecas Infantiles BS impulsan actividades para familias neurodiversas en Oaxaca. En riesgo la conservación de 14 especies de vainilla en el Tecnológico Nacional de México Tuxtepec por la toma de instalaciones. Inician trabajos de mantenimiento en el Museo Casa Verde para prevenir filtraciones.
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0: Muy buenos días, amigas y amigos del auditorio de Tuxtepec y la cuenca del Papaloapan. Soy Sóstenes Bravo Bravo y en compañía de Carla Acevedo les damos la más cordial bienvenida a la primera emisión de ORP Noticias, el noticiero más escuchado de Tuxtepec y la cuenca del Papaloapan. Iniciamos este día con la información más relevante en el ámbito nacional e internacional, así como lo más destacado en noticias regionales, locales y mucho más. 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Muchas gracias por acompañarnos esta mañana y comenzamos.
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0: Las empresas socias directas de Ingemar, Dragados y Puertos y Servicios Portuarios, propiedad de Ricardo Thompson Ramírez y Ricardo Thompson Navarro, este último detenido junto con Ernesto Ruffo Appel, ex gobernador de Baja California, también están en la mira y son investigadas por la Fiscalía General de la República. Ambas empresas también fueron beneficiadas de 13 contratos federales por más de 49 millones de pesos en el periodo 2019 al 2024, principalmente con Exportadora La Sal para labores de mantenimiento. Documentos oficiales del Registro Público de Comercio demuestran que ambas empresas nacieron con objetos sociales distintos al negocio de los hidrocarburos, pero a partir del año 2018 ampliaron su sociedad para entrar a esa industria y obtuvieron contratos de diversa índole, a pesar de que en 2021 una de ellas fue suspendida de manera parcial. Los empresarios investigados son Ricardo Thompson Ramírez, socio de Ingemar y padre de Ricardo Thompson Navarro, así como Raúl César Romero Arzamendi, David Luis Romero González y José Carlos Thompson Guisa.
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0: La presidenta de nuestro país, Claudia Sheinbaum, informó que este jueves recibirá en Palacio Nacional a Jamieson Greer, representante comercial de Estados Unidos, en un encuentro en el que se abordará la relación económica bilateral, en medio de la expectativa por la posible imposición de nuevos aranceles por parte del gobierno estadounidense. Respecto a las declaraciones de Greer sobre la preparación de aranceles para alrededor de 60 países, Sheinbaum llamó a esperar la definición del gobierno de Estados Unidos y explicó que el esquema está relacionado con una nueva aplicación de sanciones comerciales. Asimismo, la presidenta recordó que durante la implementación

0: implementación de los llamados aranceles recíprocos, México quedó fuera de esas medidas debido a la existencia del tratado entre México, Estados Unidos y Canadá, T-MEC, ya que los gravámenes aplicaban a productos que no estaban amparados por el acuerdo comercial. Asimismo, informó que la Secretaría de Economía ya presentó la semana pasada los argumentos del gobierno mexicano ante las autoridades norteamericanas para evitar la imposición de nuevos aranceles.
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0: El grupo parlamentario de Morena en el Congreso exhortó al Instituto Nacional Electoral y a la Fiscalía General de la República a que investiguen el posible financiamiento de campañas del Partido Acción Nacional con recursos ilícitos, así como a Somos México y a la organización Marea Rosa, vinculados al exgobernador Ernesto Rufo Appel. En un punto de acuerdo enlistado en la Gaceta de Comisión Permanente, se plantea que la Ley General de Partidos Políticos determina que el Consejo General del INE, a través de su unidad técnica, podría solicitar a la Unidad de Inteligencia Financiera de la Secretaría de Hacienda y Crédito Público informes de operaciones financieras ante la presunción sobre el origen ilícito de los recursos aportados a los partidos políticos. Asimismo, advirtió que este episodio del llamado huachicol fiscal, con daños al erario por 4 mil millones de dólares, obliga a una revisión profunda de los mecanismos de fiscalización y control financiero con los que el Estado mexicano vigila el nacimiento y consolidación de las nuevas fuerzas políticas. Se subrayó que la filtración de capitales de procedencia criminal en las estructuras de financiamiento partidista constituye una de las amenazas más graves para la seguridad nacional y la integridad del sistema democrático mexicano.
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0: La Secretaría de Relaciones Exteriores informó que el pasado 13 de julio, el embajador de México en Estados Unidos, Roberto Lasseri, presentó 20 denuncias ante fiscalías estatales y fiscalías de condado de dicho país por la muerte de 17 connacionales bajo custodia o en operativos del Servicio de Inmigración y Control de Aduanas, ICE. Y por medio de un comunicado, la Cancillería a cargo de Roberto Velasco detalló otras de las acciones que ha hecho el gobierno de México luego de que la presidenta Claudia Sheinbaum anunciara que se presentarían las denuncias. Asimismo, añadió que 8 de las denuncias se presentaron ante fiscalías estatales y 12 ante fiscalías de condado en las jurisdicciones donde ocurrieron los fallecimientos, esto es, en los estados de Arizona, California, Florida, Georgia, Illinois, Luisiana, Missouri y Texas. Asimismo, la semana pasada, durante reuniones sostenidas con autoridades del Departamento de Seguridad Nacional y del ICE, el embajador Lasseri comunicó las preocupaciones del gobierno de México por las condiciones en los centros de detención, incluidos los operados por empresas privadas, por lo que solicitó el esclarecimiento de cada caso.
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0: El primer cargamento de ayuda humanitaria del paquete de asistencia de 100 millones de dólares anunciado por Estados Unidos llegó a Cuba en un contexto marcado por una nueva confrontación verbal entre La Habana y Washington por el informe del Departamento de Estado que acusa a la isla de influencia subversiva contra ese país. La organización católica Caritas Cuba informó que había recibido la víspera en el Aeropuerto Internacional José Martí de La Habana el primer cargamento de ayuda humanitaria que forma parte de los 100 millones de dólares anunciado por el gobierno norteamericano, del cual la institución eclesial canalizará 60 millones de dólares. Asimismo, puntualizó que la entrega a los hogares estará a cargo de voluntarios de las comunidades parroquiales y se realizará con un enfoque de respeto y acompañamiento cercano a los beneficiarios, priorizando la transparencia y el trato humano en cada comunidad.
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0: El presidente de los Estados Unidos, Donald Trump, amenazó con destruir instalaciones en Teherán si Irán dispara contra buques en el Estrecho de Hormuz en medio de la escalada en el conflicto entre ambos países. En una conferencia de prensa, advirtió que a partir de ahora, cada vez que la República Islámica de Irán dispare contra un barco en el Estrecho de Hormuz, ya sea con misiles, cohetes, drones o cualquier otro dispositivo o arma, los Estados Unidos bombardearán y destruirán un puente o una central eléctrica, incluidas aquellas instalaciones situadas junto a la capital Teherán o dentro de ella.
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0: La declaración de concurso mercantil de TV Azteca es la confirmación de que una de las empresas más influyentes de la televisión mexicana ha llegado ya a un punto límite, y este es el de la insolvencia financiera. La resolución de la jueza federal Tessy del Rocío Covarrubias Torres pone fin a años de litigios, incumplimientos y estrategias financieras que hoy mantienen a la compañía al borde de la quiebra. TV Azteca reconoció adeudos por 23.345 millones de pesos, un incremento de 147% respecto de los 9.443 millones de pesos que reportaba al cierre del año 2022. En apenas 3 años, la deuda se disparó hasta convertirse en un pasivo que amenaza la viabilidad de la empresa. El mayor conflicto se concentra en los mercados internacionales, ya que la televisora reconoce deber alrededor de 9.178 millones de pesos a los tenedores de bonos emitidos en Nueva York, aunque estos aseguran que el incumplimiento asciende a 663 millones de dólares, es decir, unos 11.600 millones de pesos, entre capital e intereses vencidos desde el 2021, el cual ya derivó en tribunales estadounidenses. Pero el aspecto más delicado y preocupante del caso no es únicamente el volumen de la deuda, sino la manera en que la empresa pretende reorganizarla, ya que propone una quita de hasta 90% para los inversionistas internacionales y solo reconoce como acreedores privilegiados préstamos recientes y deudas con empresas vinculadas a su propio grupo corporativo. Por otra parte, ha generado especial controversia el crédito por 4.090 millones de pesos, obtenido poco antes de solicitar el concurso mercantil, mismo que fue otorgado por Alter Bank, institución financiera radicada en la isla caribeña de Santa Lucía, la cual es considerada como un paraíso fiscal. Los acreedores internacionales sostienen que dicho financiamiento fue diseñado para colocarse por encima de ellos en el orden de pagos, una acusación suficientemente grave como para haber motivado acciones judiciales en los Estados Unidos. La empresa justifica ese financiamiento argumentando que necesitaba liquidez después de cubrir 8.492 millones de pesos en créditos fiscales al Servicio de Administración Tributaria SAT. Sin embargo, cumplir con obligaciones fiscales no exonera a una compañía de responder con la misma responsabilidad frente a los inversionistas, así como a instituciones financieras y proveedores que confiaron en su capacidad de pago. También resulta significativo que alrededor de 3.500 millones de pesos correspondan a adeudos con empresas relacionadas con el empresario Ricardo Salinas Pliego, mismas que por disposición legal no podrán votar un eventual convenio de reestructura. El concurso mercantil otorga ahora a TV Azteca un plazo de hasta 1 año para negociar con sus acreedores, al tiempo que suspende embargos y ejecuciones sobre sus bienes para permitir la continuidad de sus operaciones. Esto es un mecanismo previsto por la ley para rescatar empresas viables, no para prolongar indefinidamente el incumplimiento de obligaciones ni para sacrificar de manera desproporcionada los derechos de quienes financiaron su crecimiento. Pero más allá del destino de TV Azteca, este caso representa una prueba para el Estado de Derecho y para la confianza de los mercados, ya que México necesita demostrar que sus procedimientos concursales garantizan certeza jurídica, así como transparencia y trato equitativo para todos los acreedores nacionales y extranjeros. En conclusión, TV Azteca tiene una última oportunidad para demostrar que puede sobrevivir mediante una reestructura seria y responsable, ya que si no lo consigue, la quiebra no será consecuencia de una decisión judicial, sino del peso acumulado de años de endeudamiento, incumplimientos y decisiones financieras, cuya factura finalmente llegó para quedarse. Este fue mi comentario del día de hoy y aprovecho para desearle un excelente día. Gracias por su preferencia.
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9: 8:23 a.m.
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11: Para este jueves 23 de julio, se prevé un ambiente cálido a caluroso en gran parte de la región, con temperaturas elevadas principalmente en la costa veracruzana y la cuenca del Papaloapan. En Oaxaca de Juárez, se espera una temperatura máxima de 26 grados y una mínima de 12 grados, con mañanas frescas y un ambiente templado durante el día. En Veracruz, el termómetro alcanzará los 32 grados como máxima y 26 grados como mínima, manteniéndose un ambiente cálido y húmedo durante toda la jornada. Por su parte, en San Juan Bautista Tuxtepec, se prevé una temperatura máxima de 34 grados y una mínima de 24 grados, con condiciones calurosas durante gran parte del día. Ante estas condiciones climatológicas, se recomienda a la población mantenerse bien hidratada, evitar la exposición prolongada a los rayos solares, utilizar ropa ligera y seguir las recomendaciones emitidas por las autoridades correspondientes. Asimismo, se invita a mantenerse informado sobre cualquier cambio en las condiciones del tiempo a través de las redes sociales de ORP Noticias Tuxtepec y el portal www.orpcomunicaciones.com.mx.
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12: Mañana con 25 minutos, nosotros estamos de regreso con más información y adentrándonos a las entrevistas en cabina de ORP Noticias. Ya se encuentra con nosotros Mauricio Bilbao, a quien saludamos con mucho gusto. Tiene una información muy importante que compartir con todo nuestro auditorio. Muy buenos días, bienvenido.
13: Muchas gracias. Estoy muy contento, Carla, y emocionado de estar nuevamente aquí con ustedes, invitando a todas esas personitas que nos están escuchando a que acudan a la jornada de salud visual que estamos realizando aquí en la Cruz Roja, enfrente de la Unidad Deportiva Alfredo Trejo. Es una jornada visual realizada por, nuevamente como repito, doctores egresados de la UNAM, donde nos encontramos revisando tu visión. Si ya tienes problemas en tu vista, que no alcances a mirar bien de lejos o que estés alejando incluso las cosas de cerca para poderlas ver mejor, vayan, acudan a esta jornada de salud visual, donde vamos a revisar también tu retina, revisaríamos estructuras de importancia como es la córnea, conjuntiva, si ya tienen comezón, tienen ardor, muchos malestares aquí por el calor increíble que hace en Tuxtepec, acudan a las revisiones que se están realizando hoy, jueves 23 de julio y mañana último día, viernes 24. Empezamos en un horario de 10 de la mañana y nos vamos a ir hasta las 7 de la noche. 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Pues, Carla, estamos contentos de llegar nuevamente aquí a Tuxtepec, a seguir invitando a todas esas personitas que tienen problemas en su vista, que no tarde más, que acudan a las revisiones con los especialistas de la UNAM, que se lleven su diagnóstico adecuado, su diagnóstico completo, que no se queden con esa incógnita de saber cuál es su problema visual que están presentando. ¿Qué crees que desde que llegué aquí el día de hoy, el día martes, en el transcurso del día que he caminado, he observado que muchas personitas se rascan sus ojos, se los tallan, o que van caminando en la calle y que entrecierran los ojos para no ver adecuadamente? Pues vayan, acudan, conozcan su diagnóstico visual. Es un examen totalmente realizado por doctor egresado de la UNAM y del Instituto Politécnico Nacional. Revisamos su retina. También es una gran invitación para esas personitas que tienen ya más de un año que no han revisado su vista o que sus armazones están rotos, a que vayan, que los cambien. Y pues bueno, contentos, esperándolos a que acudan.
12: Claro, Mauricio, y sobre todo que hay muchas personas que tienden a esperar a que ya, en cuanto a la salud visual, ya tengan un deterioro. Es decir, no van enseguida cuando sienten un malestar. Es importante acudir antes de.
13: Sí, sobre todo la prevención. Creo que lo importante de ante todo, de cualquier tipo de diagnóstico o tratamiento, es la prevención. Créeme que también esta invitación no tan solo es para las personitas que tienen problemas en su vista, sino que también para las personas que están sanas. Entonces, si ven bien, ven adecuado, vayan, revisen su vista. Aquí la consulta es gratis, aprovechen. Y sobre todo que, pues bueno, nosotros hacemos el examen tan detalladamente que explicamos el diagnóstico. También, si ya están viendo empañado, si son unas personitas que tienen más de un año con diagnóstico de diabetes o hipertensión, vayan a revisar su retina, cuiden su vista. Desafortunadamente en México, la principal causa de ceguera número uno en el país es causada por la diabetes. Vayan y pues bueno, ¿qué más que los esperamos?
12: Pues bueno, y súper accesibles para todas las personas que nos están escuchando hasta donde llega nuestra señal. Personas que vienen, por ejemplo, de los municipios cercanos, de Valle Nacional, Jacatepec, Chiltepec, Jalapa de Díaz, Ojitlán, San Pedro Ixcatlán, Loma Bonita, pues que acudan a esta jornada. ¿En dónde están ubicados nuevamente?
13: Estamos ubicados en la Cruz Roja de Tuxtepec, enfrente de la unidad deportiva Alfredo Trejo, sí, parece.
12: Así
13: Alfredo
12: es.
13: Alfredo Trejo. Y pues bueno, estamos hoy en un horario de 10 de la mañana hasta las 7 de la noche. 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Si tienes a un primo, a un hermano, a un familiar que tenga problema en su vista, llévalo para que también pueda ser, pues, beneficiario de esa promoción. Pues estamos contentos nuevamente de estar aquí el día de hoy. Gracias, gracias por abrir nuestro espacio nuevamente, Carla. Y pues no tarden más, vayan, acudan a esas revisiones. No se queden con esa incógnita de saber cuál es su problema visual que están presentando y los esperamos.
12: Le agradecemos a Mauricio Bilbao por compartir esta información con todo nuestro auditorio. Ya lo escucharon, aprovechen, hasta el día de mañana van a estar en las instalaciones de la Cruz Roja en Tuxtepec. Muchísimas gracias, nosotros vamos a una pausa e identificación, no se vayan, ya volvemos con más información.
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4: 8 de la mañana con 37 minutos.
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12: Continuando con la línea de entrevistas, en cabina de ORP Noticias, en estos momentos tenemos un enlace telefónico con el doctor Cristian Rodrigo Cerón Victoria, oftalmólogo de la Fundación Doctor Hernández Zurita, quien va a compartir un tema de suma importancia para la salud visual. Lo saludamos, doctor. Muy buen día.
6: Hola, ¿qué tal? Muy buenos días, Carla. Muy buenos días a todo tu auditorio de ORP Noticias y otra vez en nuestras cápsulas de salud visual, aquí informando a todo tu auditorio sobre un tema muy interesante que traemos el día de hoy, es la vista cansada, ¿no? Esto de que muchas veces se ha estado hablando en las charlas familiares o a veces en las consultas que nos llegan los pacientes, pues creyendo que tienen esta vista cansada. Hoy vamos a desmentir algunas cosas, vamos a hablar de lo que sí es cierto, y bueno, ese es el tema que traemos el día de hoy, Carla.
12: Así es, doctor, y precisamente hablando de estos mitos que hay en torno a la vista cansada, también tenemos una pregunta muy importante que realizar, y es que ¿la vista cansada es una enfermedad o es parte de un proceso natural del envejecimiento?
6: Okay, mira, más que nada yo quiero aclarar esta situación de vista cansada, y para eso es esta llamadita, este tema del día de hoy. Muchas veces creemos que el pasar tiempo frente a un dispositivo, estar en la computadora, leer o simplemente hacer una actividad cotidiana y sentir molestia en nuestros ojos es un síntoma o es un signo de vista cansada, lo cual difiere mucho con lo que es la presbicia. La presbicia, esto sí ya es una condición que está relacionada a la edad. Después de los 40 años, el ojo comienza a perder la capacidad de enfocar en distancias cercanas y es lo que se conoce como presbicia, mas no es la vista cansada. La vista cansada muchas veces, aquí desmintiendo un poquito la situación, no puede aparecer en jóvenes si se les llama vista cansada, es un error refractivo o ya es una ametropía. ¿Qué sucede con nuestro sistema visual? Cuando intenta enfocar, cuando intenta hacer nítida una imagen, va a utilizar todo su poder acomodativo. Esto es sostenible durante cierto tiempo. Y después de un largo periodo, pues vamos a empezar a tener ya los signos que muchos pacientes refieren como vista cansada, los cuales se pueden manifestar como ardor ocular, parpadeo excesivo, dolor de cabeza en la parte de la frente. Entonces, aquí nada más para aclarar nuevamente, la presbicia solamente se encuentra en personas a partir de los 40 años. Cualquier persona desde los 15, 18, 20, que comente que tiene vista cansada, realmente se trata de un error refractivo y puede que necesite lentes y no lo sepa.
12: En este caso, ¿cuáles serían algunos de los síntomas más comunes de la vista cansada?
6: Okay, mira, para identificarlos rápidamente podemos encontrar dificultad en la lectura para poder distinguir renglones o hacer el salto de un renglón a otro. Sostener más de 20 minutos un tiempo de lectura sin necesidad de estar bostezando, de estar mirando para otro lado, perder la concentración. estamos hablando a lo mejor de alguna otra actividad, como mirar televisión o ver algún tipo de objeto a la distancia, vamos a entrecerrar los ojos, tratar de parpadear mucho para enfocar, dolores de cabeza después de las 4 o 5 de la tarde durante nuestro día en la parte de la frente serían de los síntomas más comunes que nos están alertando de que si bien logramos una visión buena, no logramos sostenerla durante mucho tiempo y es ahí donde ya entra, como te repito, un error refractivo o bien una ametropía, que sería una necesidad de lentes. Ya de aquí tendríamos que evaluar al paciente para saber a qué es a lo que nos estamos enfrentando, ya sea miopía, astigmatismo o bien hipermetropía o cualquiera de sus combinaciones.
12: Doctor, sabemos que la siguiente pregunta es muy compleja, pero ¿cuáles podrían ser los hábitos que nos ayudarían a mantener una buena salud visual?
6: Okay, mira, primero que nada, yo les recomiendo a todo tu auditorio, a todas las personas que nos están escuchando, que por lo menos una vez al año acudan a una revisión oftalmológica que consiste en la toma de la agudeza visual, la toma de la presión intraocular, el estudio del fondo de ojo, la revisión del segmento anterior o bien la superficie ocular. Entonces, una vez al año, darnos un espacio ahí en nuestra agenda, darnos un espacio en nuestro tiempo para poder acudir a una valoración. Segundo, tratar de mantener hábitos de diferentes distancias de visión. Si bien ahora ya el celular pues ha atrapado nuestra atención, darle un poquito de espacio a este hábito, ¿no? No sé, si estamos una hora, dos horas mirando el teléfono, podemos darle un poquito de espacio y empezar a mirar a distancias más lejanas para estimular nuestra acomodación en distancias lejanas. Segundo, también no tratar de frotarnos los ojos hay que tenerles mucho cuidado y seguir las recomendaciones si es que ya se acudió a una consulta del médico que haya sido el tratante.
12: Así es, doctor, y bueno, comentarnos en dónde se encuentran ubicados.
6: Okay, mira, nosotros damos consulta aquí en la Fundación Doctor Hernández Zurita. 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Porque muchas veces quise traer este tema porque es uno de los principales motivos de consulta que llegan aquí a la fundación, en la cual pacientes jóvenes hablan de vista cansada. O sea, vista cansada déjalo para una persona que ya está arriba de los 40 años. O sea, si tú has sentido que ya no puedes enfocar bien, que a los 20, 25 años empezaste con problemas de visión de lejos, que ya no puedes tener el celular por más de 20 minutos sin estarse frotando los ojos, sin estar parpadeando, es porque quizás necesites anteojos o bien tengas algún otro tipo de padecimiento. Entonces, nada más es aclarar que la vista cansada o la presbicia aparece hasta después de los 40 años.
12: Muy bien, doctor, pues le agradecemos mucho al doctor Cristian Rodrigo Cerón Victoria, oftalmólogo de la Fundación Doctor Hernández Zurita, por compartir esta información para nuestro auditorio. Muchísimas gracias.
6: Hasta luego.
12: Bueno, nosotros continuamos con más información. Vamos a escuchar el segmento de los espectáculos.
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7: Hola, ¿qué tal? Yo soy Gaby Huerta y te presento lo más destacado del mundo del entretenimiento. Alejandra Guzmán aseguró que se encuentra completamente recuperada y lista para regresar a los escenarios tras superar diversas intervenciones quirúrgicas, incluida una delicada operación de las cervicales. La cantante afirmó sentirse regenerada y rehecha, además de expresar su entusiasmo por volver a hacer lo que más disfruta, cantar y bailar frente a su público. La intérprete destacó que recuperó por completo su movilidad y energía, por lo que se declaró preparada para iniciar una nueva etapa en su carrera artística y continuar llevando su música a sus seguidores. En otras noticias, ya comenzó la preventa de boletos para Mentiras All Stars, el esperado espectáculo que reunirá a Belinda, Dana y Mariana Treviño en el Auditorio Nacional de la Ciudad de México. El anuncio ha generado gran expectativa entre los seguidores del exitoso musical. Los boletos tienen precios que van desde los 1,054 pesos en la zona más económica hasta los 6,200 pesos en la sección preferente. También hay opciones intermedias en luneta, balcón y piso 1 para quienes deseen disfrutar de esta tan esperada producción. 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
12: Continuamos con más información y un tema, una noticia que ayer consternó a oaxaqueñas, oaxaqueños, pero sobre todo a nivel nacional, fue el asesinato del periodista Francisco Alejandro Leiva, quien el día de ayer miércoles en San Pablo Etla, en el centro de Oaxaca, fue asesinado a balazos. Según han recogido los medios y condenan también a ciertas personas, sobre todo de manera firme en el asesinato del periodista Francisco Alejandro Leiva Aguilar, y expresaron, sobre todo nosotros como periodistas, expresamos nuestra solidaridad con su familia y con el gremio periodístico, ya que se ha expuesto en un comunicado difundido en redes sociales por parte de sus familiares que este atentado es el segundo ataque contra la prensa en tan solo unos días. Una violencia que ha convertido a México en un territorio de terror para el gremio de periodistas. La agresión contra Leiva se ha dado mientras se encontraba sentado en un puesto de comida callejera. Una fotografía muestra al comunicador oaxaqueño ya sin vida prácticamente. Es la que está circulando en estos momentos, acostado sobre el mismo puesto callejero y tapado con una manta. Leiva fue director de la Corporación Oaxaqueña de Radio y Televisión y recientemente analizaba la actualidad de su estado en su columna El Zumbido del Moscardón. Hay muchos videos que incluso ya empiezan a circular a través de redes sociales, donde compartía pues todas sus travesías, todas sus notas, investigaciones a través de sus redes sociales oficiales. En su última columna publicada el mismo día miércoles, el periodista consideraba un fracaso la fiesta de la Guelaguetza. Esto sí hay que mencionarlo, él era pues parte del detractor de pues la actual administración del ingeniero Salomón Jara Cruz. Tenemos esta parte de la libertad de expresión en donde pues cada quien decide qué hablar, qué decir y qué hacer, sobre todo en cada una de sus columnas. Jara ha considerado a Leiva como un periodista crítico con su ejecutivo, como muchos otros comunicadores que ejercen prácticamente todos los días su derecho a cuestionar, a señalar y sobre todo a expresar libremente sus opiniones. Somos y seguiremos siendo respetuosos de la crítica y de la libertad de expresión. Ninguna diferencia con el ejercicio periodístico puede justificar jamás un acto de violencia. Así lo ha subrayado el gobernador después de que esta noticia pues se diera a conocer. Prácticamente la Fiscalía General de la República informó que ejercitó la atracción del caso del periodista oaxaqueño Francisco Alejandro Leiva Aguilar. Y mencionaron lo siguiente: con base en lo que marca la ley, la Fiscalía General de la República, a través de la Fiscalía Especializada en Materia de Derechos Humanos, realizará las investigaciones correspondientes para esclarecer el caso y dar con las personas responsables del asesinato del comunicador. Leiva Aguilar fue privado de la vida mientras desayunaba en un negocio de comida muy cercano a su casa en el municipio de San Pablo Etla. El comunicador de 58 años se desempeñó como director de la Corporación Oaxaqueña de Radio y Televisión, como ya lo habíamos dicho, pero en la administración de Alejandro Murat Hinojosa, y actualmente pues era uno de los periodistas más críticos de la actual administración. Es un hecho lamentable. Ojalá esta ola de violencia, de amenazas hacia los periodistas, pues no siga, que pare y que sobre todo se haga justicia y se esclarezca este caso. Esto es de acuerdo a la información que está circulando a través de las redes sociales en nuestra entidad, en nuestro municipio, pero sobre todo en nuestro país. Continuando con más información, vamos a una pausa comercial, volvemos con más.
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3: 8:55.
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11: Motociclista resulta gravemente lesionado tras chocar contra una camioneta en Tierra Blanca. Un joven motociclista resultó con lesiones de gravedad luego de impactarse de frente contra una camioneta sobre la calle Melchor Ocampo en el municipio de Tierra Blanca. De acuerdo con los primeros reportes, el fuerte choque movilizó a cuerpos de emergencia, quienes acudieron de inmediato al lugar para brindar atención prehospitalaria al lesionado. Paramédicos estabilizaron al motociclista y posteriormente lo trasladaron a un hospital para recibir atención médica especializada. Autoridades de vialidad tomaron conocimiento del accidente e iniciaron las diligencias correspondientes para determinar las causas del percance y deslindar responsabilidades.
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11: Mujer derrapa en motocicleta y resulta con lesiones leves en Tierra Blanca. Una mujer resultó con lesiones leves luego de derrapar cuando circulaba a bordo de su motocicleta sobre la calle Pino Suárez en el municipio de Tierra Blanca. Tras el reporte del accidente, paramédicos de Protección Civil acudieron al lugar para brindarle los primeros auxilios y valorar su estado de salud. Afortunadamente, las lesiones no fueron de gravedad. Las autoridades correspondientes tomaron conocimiento del percance para realizar las diligencias de rigor.
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12: Continuamos con más información y en temas de la vialidad tenemos a nuestra compañera Carla Arrazola con los pormenores. Te saludamos, buen día.
13: Buenos días a todo el auditorio de ORP Noticias, el reporte correspondiente a este jueves. Maneje con precaución, recuerde los puntos cerrados en la ciudad como la avenida 20 de noviembre entre Ocampo y Matamoros, también la calle Nicolás Bravo, esquina avenida Mansilla, así como la prolongación de la avenida Independencia en el tramo comprendido entre Boulevard Benito Juárez y la calle Campeche. Además, recordar que la calle Francisco y Madero, esquina de San Juan, también se realizan trabajos de mejora, la calle que lleva a la unidad deportiva, y no olvidar aplicar el 1x1 en el semáforo del Boulevard Plan de Tuxtepec, esquina con la calle María Lombardo. En el caso de las casetas de peaje Papaloapan y Caracol, están despejadas por el momento, solo tome precaución previo a lo que es la carretera Tuxtepec-Ocitlán. Recuerde que hay algunos baches a partir del kilómetro 171, reduzca la velocidad para evitar accidentes, y en lo que concierne a la autopista Latinaca Isla, hay un cierre parcial de circulación a partir del kilómetro 86, por atención que se le brinda a un accidente. Mientras que en la autopista Córdoba-Veracruz, solo se realizan labores de mantenimiento a partir del kilómetro 48. Te invitamos a mantenerte informados a través de nuestras redes sociales y recuerda respetar las indicaciones viales. Hasta aquí el reporte, Carla.
12: Muchísimas gracias, Carla Arrazola, por tu información tan completa. Continuamos.
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12: Ocho de la mañana con 59 minutos, hemos llegado al final de este espacio informativo, no sin antes agradecerles por su preferencia. Los invitamos para que se queden con toda la buena programación de sus locutores favoritos a través de la mejor 106.5 FM y Universal FM 96.9. Recuerden, más tarde, en punto de la 1 de la tarde, tenemos una cita nuevamente en la segunda emisión de ORP Noticias, en voz del licenciado Sóstenes Bravo Bravo y su servidora Carla Acevedo. Mientras tanto, le deseamos que pase un excelente día.
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3: Mi bien amada sintonía, un abrazo muy cordial, muy sincero, muy positivo hacia toda esa grandiosa y poderosa audiencia de este su programa Secretos para Impulsar Sus Vidas. Vamos inmediatamente a las llamadas. ¿Cómo está, hijita?
4: Bien, ¿y usted?
3: Bien, hijita, gracias a Dios y a la Virgen Santísima. Hágame el grande favor y se coloca la mano derecha en su pecho y me piensa el nombre de un familiar fallecido. Piénselo, téngalo en su pensamiento exactamente. Hijita, ya puede descansar su mano. Ya capté gran cantidad de situación de su existencia. Ah. ¿Usted pertenece al signo de Cáncer?
4: Sí.
3: Hay un día para usted de la semana que es el día lunes. Una piedra que le atrae, que es la agua marina. La flor es el azahar para usted. El color es el blanco que le atrae, que le luce. Un número para jugar, el 4793. Un perfume extracto es la lila. Vamos entonces a captar ese sentimiento maternal, a captar ese sentimiento de madre. 6 hijos, usted ha luchado mucho por ese hogar, no ha tenido el aprecio, no ha tenido la valoración de las personas que le han rodeado. También estoy observando de que entre esas personas también está su hijo. Bueno, y más que todo, estoy observando de que su esposo se separó de usted hace muchos años, ¿verdad, hijita?
4: Sí.
3: Usted tiene 6 hijos,
4: sí.
3: Usted ahora no está pensando en su esposo, no está pensando en nada más que ellos, ¿verdad?
4: Sí.
3: Por ahí hay...

0: de uno que yo le voy a hablar, pero le voy a hablar de ese hijo personalmente o por teléfono, más privadamente, porque no voy a hablar de esa situación aquí por la radio. Pero voy a hablarle, eso sí, de unos hijos que están enfermos, especialmente de uno que se ha sentido mal, que tiene su estómago funcionando mal, que siente que le duele, que siente que algo se le mueve, que siente que se le hincha, que siente que no puede comer y porque todo le hace daño. Ya le han hecho sus exámenes, pero no le han dado resultado. Más bien no han podido esclarecer de qué tipo de mal está sufriendo él. Más sin embargo, el mal sigue y él se siente muy desesperado. Sí. ¿Qué le ha dicho que siente exactamente, hijita?
1: Que le da un dolor, no sé a qué lado, pero le da un dolor, y luego se le hace como una bolita y no lo deja andar, se le duerme toda la pierna y no lo deja andar.
0: Hijita, mire, a su hijo hay que hacerle un exorcismo, hay que sacarle una larva, un gusano de aproximadamente 12 centímetros que tiene en su organismo. El animal es negro y tiene dos cabellos incrustados. Haga de cuenta como si fuese que los hubieran atravesado con una aguja, como si fuese hilo. Entonces se los sembraron allí, dos cabellos de difunto. Y, hijita de mi corazón, le dieron a tomar una pequeña larva que hoy en día se ha convertido en un gran animal que le recorre todo su organismo y especialmente la parte intestinal. Este animal no lo pueden captar ninguna clase de examinación porque es gelatinoso, pero igualmente está rezado maquiavélicamente para que le cree esa enfermedad.
1: Oiga, pero sí. Él no cree.
0: ¿Él no cree, él no cree que la enfermedad de él pueda ser sobrenatural?
1: Él no. Es de otra religión y él no cree en nada de esto. Yo ya le dije un día que a lo mejor tenía algo malo en el estómago, que por eso no le llevan los análisis, nada. Y dice, no, eso no es cierto. Y ya me empezó a decir que no, que eso no era cierto. Y
0: que por ninguna razón.
1: Sí, por ninguna razón.
0: A él voy a tener el gusto de conocerlo, pero definitivamente en estos casos me toca que trabajar por intermedio de la familia. De todas formas, hijita, en mi corazón, yo no le voy a pedir nunca a nadie que cambie de religión, porque yo respeto todas las religiones. Para mí, me encanta que la gente tenga una u otra religión. Entonces lo importante es que la tengan, porque hay quienes no tienen religión alguna, entonces ya se vuelven ateos y ya eso es más grave todavía. Hijita, entonces necesito que usted me colabore. Y que le diga a su hijo que nada más esté pendiente de su disposición fisiológica, ¿oyó? Sí. Dígale, aun cuando sea, mire cuando se levante el sanitario, mire lo que usted está arrojando. Sí. Dígale, hágalo durante el día de mañana. Esto es de una vez rápido, ¿oyó, hijita? Sí. Yo le voy a hacer de una vez el tratamiento a través de usted a su hijo. Sí. No lo voy a dejar enfermo o maleficiado por el solo hecho de que él no acepta, hijita de mi corazón. No, aquí se le hace trabajos a todos. Nosotros somos como las baterías, como las pilas. Así no se les ponga fe, usted las coloca en una linterna y le dan luz a ese foquito. Hijita, entonces necesito que me prepare una fotografía de él para esta noche, ¿oyó?
1: Sí.
0: Y me va a hacer una llamada, me va a hacer una llamada a las 9:30 de la noche a mi santuario. Vamos a decir una palabra los dos juntos, vamos a hacer unas oraciones, sí. Usted deberá colocarse esa fotografía en el pecho, sí. Deberá de prepararme también unas plantas y deberá prepararme tres huevos, los cuales va a colocar usted encima de la mesa. Eso lo vamos a hablar más adelante sobre lo que es su hijo, el que tiene el animal en su cuerpo y que infortunadamente ahora está él desorientado en la vida y no sabe ni cuál es su destino. Bueno, ahora vamos a hablar sobre otro hijo que no tiene trabajo, es muy de malas para el trabajo, que mantiene muy triste, muy aburrido, al que lo dejó la mujer hace como 4 años. Sí. Él está solo, él ha perdido el entusiasmo de vivir, como la fuerza.
1: Trabajar y luego se acuesta a dormir y no se levanta, dura horas y horas y dice que no sabe de él.
0: A él hay que hacerle un tratamiento de hipnotismo espiritual para que levante ese ánimo y para que él pueda contrarrestar el dolor que le dejó haber perdido a su compañera. Ahora yo necesito que usted me diga si usted ve posibilidades o que si ve conveniente que ellos se reúnan nuevamente.
1: No, es que él ya dice que él ya no se quiere reunir con ella porque ella anda en malos pasos, dice.
0: Esto hay que verificarlo porque no se puede dejar llevar por mitotes y estar él en esa vida solitaria, amargado. Lógicamente que hay más mujeres, pero hijita de mi corazón, voy a hacer un análisis bien profundo para saber si realmente, hijita de mi vida, todo esto es creado por las malas personas que le han metido una cantidad de chismes y de calumnias y de mitotes en su cabeza. O yo, hijita, porque también él en este momento está diciendo que todas las mujeres se están portando mal. Entonces, ¿cuál es la mujer para él, hijita de mi corazón? Hay que más bien darle un poco de confianza, seguridad y ánimo para que reestructure su pensamiento y piense positivamente de las mujeres, y en especial de esta que aún lo quiere y que hay posibilidades, según lo estoy percibiendo, de que sean chismes y mitotes y calumnias infundadas todo lo que tiene en la cabeza. Hijita, mire, ya para finalizar, y la voy a invitar para que me llame en media hora al santuario, yo ahí le digo todo lo que tiene que preparar para esta noche. Yo a su otro hijo se lo va a curar mañana, y a este le va a levantar el ánimo para que pueda volver a vivir, porque está como muerto en vida. ¿Oyó, hijita? Bueno, ahora le voy a hablar sobre su esposo. A él se lo hicieron ir de su casa, ¿oyó? Porque ese señor se fue de la noche a la mañana sin decirle a usted nada. Ni siquiera se sabe por qué razón se fue. Lo peor es que no le ha estado ayudando económicamente, y él tiene manera de ayudarla. Usted le ha reclamado, incluso lo ha demandado, pero él no quiere ayudarla. ¿Sabe por qué? Porque esa otra mujer con la que él vive no le permite ayudarlo. Sí. No le permite que los ayude a ustedes. Uh-huh. Usted sabe que él tiene otra mujer, ¿verdad?
1: Sí.
0: Esa mujer es mala. Esa mujer es... ella sabe que él tiene responsabilidades con ustedes, pero nunca les ha permitido ayudarlo porque ella lo tiene dominado. Entonces, hijita, usted va a portar en su cuerpo un crucifijo que yo le voy a regalar para que le dé resultado la demanda que tiene. ¿Hace cuánto lo demandó?
1: Pues ya tengo, ya que se me hace que ya voy a cumplir 3 años.
0: Y está demandándolo es por una ayuda, por una pensión,
1: sí,
0: ¿verdad?
1: Es que, pues yo no tengo, pues mis hijos están pobres y pues no me ayudan lo suficiente. Digo, pues más bien no me ayudan casi. La única que me ayuda es la que está aquí, y otra muchacha.
0: Hijita, mire, hágame el favor y prepare una pluma y una hoja para que escriba. Apúntate, el teléfono de mi santuario hogar. Yo ya puede colgar. Le agradezco mucho su llamado. Yo, entonces, escribe el número telefónico y me llama en media hora y seguimos platicando.
1: Ándale, pues.
0: Hay que platicar mucho. Son 6 hijos y el problema con su esposo, bueno.
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0: 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Esas enfermedades tienen curación, sus problemas tienen solución. 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Y me pueden escuchar aquí en la radio La Mejor a las 9 de la mañana y 11 de la mañana de lunes a viernes, y 9 de la mañana y 2 de la tarde
3: los sábados. 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Señoras y señores, mil gracias por su amable sintonía. Que Dios y la Virgen a todos nos concedan su santa y poderosísima bendición.
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21: 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Hasta la U. Oiga, tengo que decirle algo. 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Bueno, venga, 42 minutitos, váyanse comunicando. ¿Quieren una canción? Tienen que mandarme un audio si quieren una canción. Un audio, donde piden, claro, donde piden la rola. 287-125-7862. Ahí te dejo con esta, para que baile, para que mueva la escoba. La señora que anda barriendo por allá, hombre.

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compadre Paleto, señoras y señores. Son las 10 de la mañana, puntito. Manda tu audio porque tenemos que poner una rola 287-125-7862. 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Abajo un corte, regresamos a las 11. Nos vamos porque nos damos un enlace.

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1: En las próximas semanas, diversos puntos de la ciudad registrarán cierres parciales y totales a la circulación debido al inicio de una importante obra de rehabilitación del drenaje sanitario, por lo que las autoridades municipales, en este caso el presidente municipal de Tuxtepec, el licenciado Fernando Huerta Cerecedo, hizo un llamado a la comprensión y paciencia de la ciudadanía.
2: Lo que vamos a hacer es tratar de hacer las obras lo más pronto posible, pero pedimos de la comprensión de la ciudadanía porque sabemos que es algo necesario, pero que a veces es un poquito molesto. Por eso vamos a tratar de hacerlas en orden, vamos a poner señalizaciones.
1: Aunque los trabajos podrían generar molestias temporales en la movilidad, se trata de una intervención necesaria para atender un problema que por décadas fue aplazado. Gran parte de la red del drenaje de la ciudad tiene más de 60 años de antigüedad, por lo que actualmente presenta un avanzado deterioro que ha provocado constantes colapsos y afectaciones a la población.
2: Siento que son drenajes de hace 60 o 50 años, ya cumplieron su tiempo de vida, su ciclo de vida ya lo culminaron. Eran obras que se hacían de drenajes de asbesto, ya eso está totalmente obsoleto. Ahora se hace de drenajes de ADS y con mayor capacidad. Usted puede haber sido muchísimo de 60 años para acá. Hemos tenido una población muy, muy grande. Entonces, nuestros drenajes ya tienen que ser de mayor capacidad, mejores. Y entonces, pues nosotros nos tocó hacer este tipo de obras.
1: La primera etapa del proyecto se desarrollará en coordinación con la Comisión Nacional del Agua mediante una inversión superior a los 32 millones de pesos. Del total de los recursos, el gobierno municipal aportará el 60% y Conagua el 40%, con lo que se atenderán 20 puntos considerados críticos.
2: En esta primera etapa va a ser una etapa de 32 millones de pesos, el cual el gobierno municipal está poniendo un 60% y el gobierno federal, para ser más exacto, Conagua va a poner el 40%. Estamos hablando que el gobierno municipal va a poner 19 millones de pesos y Conagua 12 millones de pesos.
1: Ante este panorama, se exhorta a la población a tomar previsiones en sus traslados, utilizar rutas alternas cuando sea necesario y mantener la paciencia durante el desarrollo de los trabajos, ya que aunque las molestias serán temporales, los beneficios serán permanentes al contar con un sistema de drenaje más eficiente y seguro para miles de familias.
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0: Señoras y señores, desde la novia del sol, desde la novia del sol, Terra Blanca, la bonita y heroica.
1: Mándale un WhatsApp.
0: Mándame un WhatsApp, mi hermanito. Mándame un WhatsApp porque nosotros vamos a ponerte la rola que andas queriendo y que andas soñando, papá. Son las 10 de la mañana con 10 minutitos. Se tiene que hacer un WhatsAppazo. WhatsAppazo, hermano, WhatsAppazo. A ver, échale por allá. Bueno.
2: Ahí te encargo. Un saludo para el conductor Osorio 1028, cara de cochino, que se va de 10 de la mañana a Veracruz con el 3820. Ahí te encargamos los saluditos, charal, para toda la banda que anda ahí en la carretera.
0: Saludos para mi gran amigo, el Carecuche. Así dijo, ¿no? 10:28 ya para el Carecochino que anda por allá, ya es de 10 de la mañana para el Puerto Cachondo, mi hermano, para el Puerto de Veracruz. Allá para el Carecuchi, para toda la raza que anda de operadores ahí en el famosísimo Dos Letras, en el AU, toda la banda coyotera, también la banda del ADO, mi hermano. Que te vaya bien en tu viaje, carnal, que Diosito te mantenga siempre en la palma de su mano, los cordiales para todo el pasaje también que va por allá arriba. Y para el buen Carreritas que anda por allá chambeando en la flota de equipajeros por allá del famosísimo Dos Letras en la U, mi hermano. Eso, saludos allá para la U, pero no me dijo qué rola le vamos a poner al Carecuche, mi hermano. Ahí te va esa, mi queridísimo Carecuche. ¡Ándale, cochino! ¡Ándale, cochino!

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0: Ahora sí está el jarocho en la cumbia, mi hermano. Está el jarocho en la cumbia. El jarocho en la cumbia. Sí, señor. El paso de la metralleta. 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Bueno. ¿Quién anda por ahí? Bueno.
1: Corol, aquí habla el Georgie, de aquí, de parte de la ciudad de Kansas City. Aquí estamos escuchándote. Aquí andamos en las yardas, para ver si me puede poner una rola ahí de los Junior Clan, Sereno Moreno, por favor, Charal. Gracias. Aquí reportándose el Georgie desde la selva de Kansas City. Mucho monte andamos con el Güiro el día de hoy. Gracias.
0: ¡Ahora pues! ¡Saludos al Güiro y al Georgie! ¡Saludos al Güiro y al buen amigo Georgie! ¿Cómo no, hombre? Desde la selva urbana ya de Kansas City, Kansas, dividido por Kansas City, Kansas y Kansas City, Missouri. Abrazo, mi hermano. ¿Cuál dijo tú? Es que me cautivó con su voz, güey. Me gustó su voz, pues se me olvidó qué rola había dicho.
2: Aquí habla el Georgie Charal.
0: A la de Sereno Moreno, dijo con...

0: Vámonos rapidito para todas las señoras que andan trapeando por allá. 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Plásticos Castellanos. ¿Alguien anda por allá, no? Buenos días. ¿Quién anda?
1: ¿Qué huele, Charanito? Aquí escuchándote en la Unión Americana, exactamente en el estado de Oregón. Y salud para todos los de la cuenca del Papaloapan, que escuchen el Charal y ponen una rola que se llama El Negocio con los Siete Latinos. Gracias, buen día. Súbele, primo.
0: Eso, primo. Súbele, primo. Oye, llegaron. Oye, pero ¿quién? Los

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14: ¡Qué rico, ¿no? Sácatele saluditos, dice por acá, algo de Rigo Tomar para la familia Velázquez Pérez de Guadalupe Piletas, Puebla, de parte de su hijo, dice por acá. Para Hilario Ramírez, allá en Tres Valles, Veracruz, y a toda la familia Andrade Ramírez. Saludos para Karim. Con la rola que tengas, eso. Así me gusta, mi hermano. La honestidad, sobre todo. Hola, buenos días. ¿Me puedes mandar saludos, por favor, a mi abuelita, a mi abuelito Don Miguel, de parte de su nieto Ángel David? Una canción, la del chofer, con Vicente Fernández. Eso es todo, Don Angelito. Buenos días, el charal por las mañanas, manda en Tuxtepec. Claro, saludos allá para la colonia Hidalgo. 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
3: Mi bien amada sintonía, un abrazo muy cordial, muy sincero, muy positivo hacia toda esa grandiosa y poderosa audiencia de este su programa Secretos para Impulsar Sus Vidas. Aquí está la mente de un profesional, está la sabiduría de un amigo, está la representación de la Confraternidad Internacional Verdad y Servicio, está el presente de esta antigua unificación, de esta antigua fundación que solamente se fundó buscando un solo objetivo: contrarrestar las malas influencias, las adversidades, los extraños males, las dificultades que se presentan en los hogares, que se presentan en los terrenos, que se presentan en los vehículos, que se presentan en los negocios, en la vida en general de las gentes, a pesar de que no quieren, no aceptan esa situación, pero están recluidos y caminando en esos callejones de dolor y de sufrimiento. Tantas personas que escuchan este programa y que quieren vivir mejor y que quieren reorganizar su existencia, mas sin embargo no sienten esa fuerza interior que los anime realmente a dar ese salto, ese impulso, a pasar de ese camino de dolor, de sufrimiento, a un camino de tranquilidad, de abundancia, de prosperidad, de respeto, de obediencia, de alegría, de sonrisas, de positividad, de esperanza. Todo eso es posible, créame. No son mis palabras solamente las que le pueden indicar a usted un camino de abundancia, de felicidad, un camino de luz, sino también mis conocimientos y mi sabiduría. Y como para que usted sepa que yo entiendo de que me está escuchando y que yo entiendo perfectamente de que usted está allá en su radio modular grabadora, descifrando mis palabras, tratando de entender mi misión, tratando de comprender mi objetivo, hijito, hijita, mientras usted algún día se anima a visitarme, hoy, mañana, dentro de un año, dentro de 5 años, porque siempre voy a estar aquí, entonces le voy a rogar el favor que escuche este programa todos los días, porque este programa está cargado de buenas energías, de buenas influencias. Esa energía entra ya a su vida, entra ya a su corazón, le da a usted respaldo, le da a

0: usted una influencia suficientemente fuerte para hacerlo usted con un valor potencial para que pueda pasar por encima de tantos obstáculos y adversidades. ¿Cuáles obstáculos? ¿Cuáles adversidades? Las enfermedades, por ejemplo. Esto de que una enfermedad llegue a su vida y se esté 10, 15 años en su cuerpo y nadie ni siquiera sepa cómo se llama. No, hijito, no acepten esa situación, por favor. Esto de que usted esté compartiendo la vida con un hombre, con una mujer en su hogar, o vida de pareja, vida familiar, pero resulta que ustedes ya no se hablan, se trata indiferentemente, como que se odian y se rechazan a todo momento y a todo instante. No, hijito, no me acepte esa situación, no, por ninguna razón. Eso de que usted esté trabajando día y noche, porque hay personas que trabajan día y noche, al levantarse a las 4 de la mañana y acostarse a las 10 de la noche, ya están trabajando el día y parte de la noche. Eso de que usted esté trabajando desde los 12 o 15 años y ahora solamente tenga deudas, que tenga necesidades, que tenga cada día más pobreza, no, hijito, no me acepte esa situación. Yo les invito a que escuchen este programa todos los días y a que dejen que esta energía entre a su cuerpo, a su vida. No es una energía que vaya buscando cambiarle a usted religión, no. No es una energía que vaya a usted buscando cambiarle política, no. Es una energía que va buscando usted cambiarle de suerte, inyectarle buenas influencias, llenarlo usted de posibilidades y de positividad. Antes, hace 200 años, ninguno de mis maestros nunca pensó en salir de sus monasterios a ir por el mundo diciendo o advirtiendo sobre la existencia de la mala suerte. No, ninguno de mis maestros pensó esto, ni mucho menos lo hizo, pero hoy por hoy sí es necesario, y la prueba es que estamos aquí sirviendo, ayudando y orientando y diciéndole a todos ustedes que la maldad existe y que por ambición y que por egoísmo esas personas maledicientes, inescrupulosas, esas gentes que son capaces de violar y asesinar, esas personas que son capaces de traicionar la confianza, esas personas que son capaces de que usted los deja entrar a su casa y robarle el dinerito, robarle sus joyas, o robarle su marido, señora, o robarle su mujer, señor, o robarle sus hijos, porque los hijos se los pueden robar también con brujerías. Esas personas están actuando en contra de su felicidad y le están llevando el mal día a día, le están haciendo salamiento y maleficios. Entonces nos tengo que dejar los monasterios y venirnos a advertirles a ustedes, queridos amigos, queridas amigas, de que la maldad existe. Vamos inmediatamente a las llamadas. Bueno. Hola, hijita, ¿cómo está?
1: A vos ahorita bien, gracias.
0: Entonces, mi querida y bien amada oyente, le ruego el favor que se coloque la mano derecha en su pecho y me piense el nombre de un familiar fallecido. En este instante estoy captando de que usted pertenece al signo de Acuario, ¿verdad?
1: Sí.
0: Estoy captando de que usted es madre de 6 hijos, de que usted no está separada de su esposo, pero sí lo perdió. Él murió hace 13 años, usted enviudó, le ha tocado que luchar y sacar adelante esta familia. Hijita de mi corazón, ustedes han trabajado mucho, pero viven muy pobres, ¿verdad?
1: Sí.
0: ¿No le rinde el dinerito?
1: No.
0: Bueno, los hijos también tienen esa mala suerte, no le rinde para nada. Trabajan y trabajan y trabajan, pero escasamente para la comida, ¿verdad? Incluso una de sus hijas se casó y ese señor también le va ahora mal. Tampoco le rinde el dinerito, ¿verdad?
1: Sí.
0: Bueno, usted mantiene muy enferma. Usted a veces está bien, pero siempre está decaída. Usted lo que quiere en la vida es tener algo de dinero para más adelante, cuando los años pasen y usted pueda comprarse su tortillita sin tener que estar trabajando ni pidiéndole a nadie, ¿verdad?
1: Sí.
0: Incluso, hijita de mi corazón, me atrevo a decir que usted ni casa propia ha tenido.
1: No.
0: Usted siempre ha estado pagando renta. Hijita de mi corazón, suerte lo que les ha hecho falta. Usted, hijita de mi vida, ¿usted cree justo de que con tanto trabajo ustedes vivan tan pobres y tan necesitados?
1: No.
0: Ahora le voy a hacer otra pregunta. ¿Usted cree que Dios quiere que ustedes vivan así? ¿O será que alguien malo, maledeciente, inescrupuloso, alguien dañino, le hizo a usted un maleficio hace 17 años, a usted y a su esposo, para verlos a ustedes arruinados y que nunca consiguieran un peso y que siempre estuvieron ustedes necesitados y que el dinero no les rindiera? Ese alguien de quien yo le hablo se llama Josefa Salazar, una señora que le hizo un daño a usted por envidia, por venganza, una vecina, hijita de mi corazón, que les recibió a ustedes un billete. se lo recibió en una ocasión, tenía tanta amistad que lo recibió, se los pidió prestado, ese billete lo llevó, lo rociaron con sangre, lo enterraron amarrado con unos cabellos de difunto dentro de un panteón, hijita de mi corazón, le dañaron la suerte para el dinero y por herencia le está dañando usted la suerte a todos sus hijos, incluso las mujeres de los hijos suyos que se casen con ellos les va a ir mal, o los hombres que se casen con sus hijas les va a ir mal porque están ustedes salados y no hay forma de desenterrar ese billete, pero sí hay forma de bloquear ese trabajo. Oye, hijita, sí. Si usted me llama al santuario en una media hora, 40 minutos, vamos a platicar más ampliamente y le voy a decir qué es lo que tiene que hacer usted para contrarrestar ese trabajo. Necesito, eso sí, de que vaya preparando unos 10 billetes de 20 pesos que yo se los voy a arreglar por teléfono y se los va a entregar a cada uno de sus hijos y le va a decir que no los gaste. Es más, no van a necesitar gastarlos porque esos billetes van a estar rezados y conjurados. Hijita, me llama, por favor, en unos 40 minutos al santuario, ¿yo?
1: Sí.
0: Bueno, hijita, un abrazo. Me disculpa que haya sido tan rápido esta concentración, pero es que estamos ya terminando el programa. Un abrazo y que Dios me la bendiga.
1: Gracias.
2: 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Solo con su voluntad y perseverancia han alcanzado comodidades en este mundo. 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
0: Les recuerdo, bien amada sintonía, que me pueden escuchar de lunes a viernes de 9:05 de la mañana a 9:20 y también de 11:05 de la mañana a 11:20. Los sábados me pueden escuchar de 9:05 de la mañana a 9:20 y en las tardes, los sábados, de 2 de la tarde a 2:20 de la tarde. Se trata de que ustedes reciban este mensaje de ayuda, de respaldo, de buena suerte, de buena vibra, de buena energía, de advertencia para que usted se proteja, no se arriesgue, no se complique, porque hoy por hoy la maldad es una realidad, no es creación del hermano David. Al contrario, yo estoy aquí para contrarrestar y curar a todos los que hayan sido víctimas de la maldad, de la brujería, de la hechicería, de salamientos, de todas esas prácticas prohibidas. Entonces, escúcheme, y ustedes resístanse a conformarse, a resignarse con una vida que ustedes no quieren, que no desean. Busquen la mejoría en sus vidas y asimismo despejen el camino, denle un camino abierto, claro, positivo, para sus hijos, para sus sobrinos, para sus nietos, para su familia. Es responsabilidad de los adultos cuidar y proteger no solamente los bienes materiales, sino la suerte, el alma, el espíritu, la positividad de la familia, porque la maldad es una realidad. 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Gracias por su amable sintonía y que Dios y la Virgen a todos les concedan su santa y poderosa bendición.
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1: En las próximas semanas, diversos puntos de la ciudad registrarán cierres parciales y totales a la circulación debido al inicio de una importante obra de rehabilitación del drenaje sanitario, por lo que las autoridades municipales, en este caso el presidente municipal de Tuxtepec, el licenciado Fernando Huerta Cerecedo, hizo un llamado a la comprensión y paciencia de la ciudadanía.
2: Lo que vamos a hacer esta tarde es hacer las obras lo más pronto posible, pero pedimos de la comprensión de la ciudadanía porque sabemos que es algo necesario, pero que a veces es un poquito molesto. Por eso vamos a tratar de hacerlas en orden, vamos a poner señalizaciones.
1: Aunque los trabajos podrían generar molestias temporales en la movilidad, se trata de una intervención necesaria para atender un problema que por décadas fue aplazado. Gran parte de la red del drenaje de la ciudad tiene más de 60 años de antigüedad, por lo que actualmente presenta un avanzado deterioro que ha provocado constantes colapsos y afectaciones a la población.
2: Siento que son drenajes de hace 60 o 50 años, ya cumplido su tiempo de vida, su ciclo de vida ya lo culminaron. Eran obras que se hacían de drenajes de asbesto, ya eso está totalmente obsoleto. Ahora se hace de drenajes de ADS y con mayor capacidad. Usted puede haber crecido muchísimo de 60 años para acá. Hemos tenido una población muy, muy grande. Entonces nuestros drenajes ya tienen que ser de mayor capacidad, mejores. Y entonces, pues nosotros nos tocó hacer este tipo de obras.
1: La primera etapa del proyecto se desarrollará en coordinación con la Comisión Nacional del Agua mediante una inversión superior a los 32 millones de pesos. Del total de los recursos, el gobierno municipal aportará el 60% y Conagua el 40%, con lo que se atenderán 20 puntos considerados críticos.
2: En esta primera etapa va a ser una etapa de 32 millones de pesos, el cual el gobierno municipal está poniendo un 60% y el gobierno federal, para ser más exacto con agua, va a poner el 40%. Estamos hablando que el gobierno municipal va a poner 19 millones de pesos y con agua 12 millones de pesos.
1: Ante este panorama, se exhorta a la población a tomar previsiones en sus traslados, utilizar rutas alternas cuando sea necesario y mantener la paciencia durante el desarrollo de los trabajos, ya que aunque las molestias serán temporales, los beneficios serán permanentes al contar con un sistema de drenaje más eficiente y seguro para miles de familias.
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1: Hoy tenemos que dar las gracias. Gracias a quien nos permite disfrutar de un nuevo día. Gracias porque tenemos la alegría y la tristeza, el optimismo y el pesimismo. Porque podemos estar contentos o enojados. Por el poder de discernir y de elegir. Porque en nosotros consiste, y solo en nosotros, encontrar los alicientes. Ser felices debe ser nuestra meta, y luchar contra quienes se opongan. Para un sueño adusto, una sonrisa. Quitar la careta y descubrir la verdadera cara de la gente. Enseñar a quien no sepa que la felicidad es gratis, que no hay riqueza que valga si se es pobre de corazón, que la pobreza vive mientras no nace el amor. Gracias por la vida. Gracias a ti, como te llames, Señor, que de cualquier forma eres el mismo.

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2: Hola, ¿qué tal mis amigos? Amigos de La Mejor 106.5, ¿cómo están? Muy, pero muy buenas tardes, un servidor, César Aguirre, el Charal. Hoy te traemos una gratísima sorpresa. Nos encontramos visitando a nuestros grandes amigos de Fundación Donde, aquí precisamente en la sucursal número 154, Tuxtepec, Oaxaca, México. 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Vamos a platicar sobre todo lo que Fundación Donde tiene para nosotros. Así que muchísimas gracias por estar con nosotros en este enlace. Antes que nada, hola, ¿qué tal, Citlali López Vázquez? Muy, pero muy buenas tardes. ¿Cómo estás?
3: Hola, buenas tardes, gusto en saludarte, Charal. Gracias por estar aquí con nosotros. Justamente estamos celebrando 107 años ya de aniversario, 107 años de multiplicar oportunidades, porque aquí pues hay oportunidades para todos, claramente. Sobre todo pues en ocasiones cuando ocurren imprevistos, o los gastos de temporada sobrepasan, pues saben que cuentan aquí con nosotros.
2: Ándele, viene nada más. Bueno, antes que nada, mi queridísima Citlali, felicidades a ti y felicidades a toda la Fundación Donde. 107 años, no hombre, suena facilito, ¿no? 107 años, no, qué bárbaro. Pero de por sí cumplir más de 100 años ya es un reto, imagínate. Y respecto a lo que comentabas de las oportunidades, cuéntanos cómo la gente puede resolver estos baches financieros. Porque baches financieros hay muchos, mi queridísima Carla Arrazola. Baches financieros hay muchos, nos vemos en apuros, en aprietos. Ahorita viene un apuro y un aprieto grandísimo que se llama el regreso a clases, las inscripciones, todo lo que tiene que ver con útiles escolares. Platícanos cómo pueden ustedes como Fundación Donde para resolver este tipo de problemas.
3: Ah, mira, la verdad, tenemos a veces lo que es muy accesible en todo lo que son empeños, porque aceptamos desde grandes variedad de artículos, como prendas de oro, electrónicos, claro, en buen estado. Claro. Si buscas un préstamo más alto, puedes empeñar hasta tu auto, ¿moto? 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Todo si lo dejan en resguardo o manejando los carros, dependiendo ya las facilidades que uno pueda dar como fundación.
2: Fíjate que no me lo había imaginado. Y ahora sí que la expresión, ¡órale! No me lo había imaginado. O sea que yo empeño mi auto y no tengo que dejar el carro. No tengo que dejar el auto aquí. O sea, me lo puedo llevar y seguirlo manejando yo mismo.
3: Sí, manejamos lo que es el auto rodando, que es lo que puedes acceder a un préstamo sobre un vehículo sin tener que dejarlo, claro está. Así pueden tener dinero para lo que necesita, seguir manejándolo normalmente, día a día, y el trámite seguro y confidencial.
2: Así está, señoras y señores, ¿cómo ven? Esa no me la sabía, fíjate. Platícanos tantito, por favor, ¿qué es Guanacar? 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
3: Bueno, Guanacar es una opción de financiamiento para encontrar tu nuevo auto. Ya sea lo que necesitas es un préstamo para estrenar tu auto de agencia o estás buscando un seminuevo, también tenemos un catálogo disponible para los autos de todos los gustos.
2: Oye, increíble, señoras y señores, ya lo escucharon ustedes, mis amigos que están por allá en casita en ese momento y que quieren empeñar su auto, empeñar su moto, empeñar cualquier cosa. Increíble, en Fundación Donde no solo resuelves tus imprevistos, sino que también encuentras nuevas oportunidades para estrenar. Y pues seguimos aquí en la celebración del aniversario con más sorpresas. Volvemos contigo en un ratito.
3: Claro que sí, gracias.
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28: Señoras y señores, bienvenidos a Fundación Donde, de nueva cuenta. Estamos completamente en vivo a través de la mejor 106.5, amigos míos. Seguimos aquí en Fundación Donde con nuestra amiga Citlali. 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
28: Hace un ratito me estabas diciendo que para las personas que deseen empeñar su auto, me estabas contando de que pues los que quieran empeñar su carro, su coche, su camioneta son bienvenidos. Pero los que no tenemos carro, ¿qué podemos empeñar?
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28: Bueno, claro que sí, mira, porque déjame decirte, Carla Arrazola, déjame decirte también, Citlali, que todos tenemos tecnología en la casa, invertimos a lo mejor en el Xbox, invertimos en la consola, invertimos en el teléfono celular, invertimos en el iPhone, invertimos en muchas cosas, la tecnología está de moda, pero la tecnología también nos puede sacar de un apuro, ya lo escuchó usted 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
28: Increíble, increíble, señores y señores, como ya escucharon, la seña que yo le estaba haciendo, se la estoy haciendo aquí a mi tequita, que es la animadora oficial de la tienda de Fundación Donde, por eso es que la hacía yo así, así, así, porque así juego con ella. 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
28: 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Así es que, señoras y señores, nos vamos a la cabina. Vamos a la cabina. Vamos a regresar en un ratito más. Yo soy el Charal. Y aquí está Carlita Arrazola, también estamos en vivo en Fundación Donde para la mejor 106.5. Aquí nomás, volvemos.
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28: Señoras y señores, estamos de regreso a través de la mejor 106.5. Mis amiguitos de las redes sociales, estamos de regreso aquí en la sucursal donde número
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28: Donde estamos celebrando el aniversario número
7: 107.
28: Bárbaro, eso nada más. Estamos con nuestra amiga
7: Citlali.
28: Épale, aquí está Citlali, cómo no, que nos está platicando de todas las sorpresas que hay en este día. Y pues bueno, mi queridísima Citlali, a lo que te truje, chencha, como decimos en el barrio, adelante, hay más todavía.
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28: Vamos a regresar en un ratito con usted, ¿va? Vamos a regresar en un ratito con usted. 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Hace un ratito se lo dije, estamos sobre lo que es la avenida 5 de Mayo, señoras y señores, ahí está 5 de Mayo, ahí viene 5 de Mayo, ahí cruzamos la calle Ocampo, seguimos en 5 de Mayo, y es 5 de Mayo antes de llegar a Matamoros, acá está Fundación Donde, para que usted le eche un ojo allá a la parte de arriba, a través de la mejor FM, véase nada más, no, hombre. Ya nos vamos, creo, ¿verdad? Creo que ya nos vamos, vamos a cabina, vamos a regresar al último enlace a través de la mejor 106.5 desde Fundación Donde. ¡Vámonos!
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28: Señoras y señores, a través de la mejor 106.5 para despedirnos, porque en un momento más vienen las noticias con Carla Acevedo. Así que, y con el licenciado Sostenes Bravo, ¿cómo de que no? Ya es la última intervención que hacemos aquí. Estamos de regreso en la Fundación Donde Sucursal
12: 154 Tuxtepec.
28: Platicando con nuestra amiga
12: Citlali.
28: Celebrando el aniversario número
12: 107.
28: Qué bárbaro, mira nada más. A ver, mi estimadísima Citlali, para todos aquellos que no saben, cuéntanos un poco más. ¿Por qué se llama Fundación Donde? ¿Qué hace?
12: Bueno, Charal, te explico. En Fundación Donde está cumpliendo 107 años de multiplicar oportunidades para todos, porque como el nombre lo dice, somos una fundación que nace de la visión de Rafael Donde Preciat en 1919, cuyo propósito fue brindar becas y apoyo a la educación de la niñez en zonas remotas de México. Por eso se crearon los módulos educativos Donde, que actualmente están distribuidos en varias partes del país, recibiendo a miles de niñas y niños cada día, y además brindando apoyos en especie a escuelas que los necesitan, como mantenimiento, materiales escolares, mochilas y más.
28: Bueno, me parece maravilloso, usted lo acaba de escuchar, porque yo decía Fundación Donde y Fundación Donde, pero ¿por qué fundación? Usted me preguntó, disculpe usted, me parece maravilloso ese propósito, ese objetivo y el compromiso que tienen con educación en México. A todo esto, ¿cómo puede ser parte de los clientes? Yo como cliente, Carlita como cliente, la Tequita como cliente, toda la gente que se encuentra por acá formada, ¿cómo podemos ser parte de esa noble, loable labor?
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28: Bueno, señoras y señores, muchísimas felicidades, todo lo has dicho, nos queda más que claro, muchísimas felicidades a Fundación Donde por estos 107 años y por la increíble labor que realizan, es una labor de verdad muy noble. Gracias por invitar a la mejor FM, gracias por invitar a URP Comunicaciones, gracias por contarnos de todo lo que nuestros radioescuchas pueden encontrar aquí. Gracias, Itlali.
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28: Bueno, pues muchísimas gracias, con su permiso. Gracias mil, eso no lo tomes, llegó la India María, pero no le gusta que la graben, no le gusta que la graben. India María, ¿qué vienes a empeñar?
13: Ay, mismamente voy a empeñar aquí al burro Filemón, porque ya no lo tengo dinero.
28: Ay, ay, ay, mira nomás, hombre. ¿Y qué más podemos empeñar aquí, India María?
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28: Ay, ¿y el celular?
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28: Ah, sí, India María, pues ya nos vamos, India María. Gracias, préstame tu burro porque no quiero caminar.
13: ¿Cómo es?
28: Bueno, a ver, así tómame, mi queridísima Carlita de Razola. Un placer estar con todos y con ustedes en este gran enlace a través de la mejor 106.5, un servidor César Aguirre, el Charal. Lo que suena es la alarma porque aquí todo está completamente resguardado y esta gente está comprando oro. Esta gente está comprando oro en este momento. La muchacha, no, no, no, no, no, la muchacha se va a llevar los aretes, la muchacha se va a llevar por allá. También por allá tenemos el dije, el anillo, hasta para si se va a casar puede venir a llevar el anillo de compromiso. Creo que nos vamos, Carlita de Razola, muchas gracias por el enlace. Mi nombre es el Charal, estuvimos en vivo en Fundación Donde, donde está cumpliendo 107 años. Bye, bye.
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15: Fiscalía investiga a más empresas ligadas a Ingemar y la señalan por beneficiarse del huachicol fiscal. Sheinbaum anuncia reunión con Jamison Greer, representante comercial de los Estados Unidos. Morena advierte presunto financiamiento ilícito de Ernesto Ruffo Appel al Partido Acción Nacional y Somos México. México presenta 20 denuncias ante fiscalías de Estados Unidos por muerte de mexicanos. Cuba recibe primer cargamento de ayuda humanitaria de los Estados Unidos. Trump amenaza con destruir puentes y centrales eléctricas en Teherán.
16: Analizan sanciones económicas para diputadas y diputados que falten a las sesiones del Congreso. Bibliotecas Infantiles BS impulsan actividades para familias neurodiversas en Oaxaca. En riesgo la conservación de 14 especies de vainilla en el Tecnológico Nacional de México Tuxtepec por la toma de instalaciones. Inician trabajos de mantenimiento en el Museo Casa Verde para prevenir filtraciones.
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15: Muy buenas tardes, amigas y amigos del auditorio de Tuxtepec y la cuenca del Papaloapan. Soy Sóstenes Bravo Bravo y en compañía de Carla Acevedo les damos la más cordial bienvenida a la segunda emisión de ORP Noticias, el noticiero más escuchado de Tuxtepec y la cuenca del Papaloapan. Iniciamos esta emisión con la información más relevante en el ámbito nacional e internacional, así como lo más destacado en noticias regionales, locales y mucho más. Transmitimos en vivo con 25.000

0: 3036, ya que en ORP Noticias su voz es nuestra voz. Síganos en redes sociales como ORP Noticias Tuxtepec en Facebook, Instagram, X y TikTok, y entérese de lo más importante a través de nuestro canal de difusión en WhatsApp para mantenerse al día con lo más destacado del momento. Muchas gracias por acompañarnos esta tarde y comenzamos.
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0: Las empresas socias directas de Ingemar, Dragados y Puertos y Servicios Portuarios, propiedad de Ricardo Thompson Ramírez y Ricardo Thompson Navarro, este último detenido junto con Ernesto Rufo Appel, exgobernador de Baja California, también están en la mira y son investigadas por la Fiscalía General de la República. Ambas empresas también fueron beneficiadas de 13 contratos federales por más de 49 millones de pesos en el periodo 2019 al 2024, principalmente con Exportadora La Sal para labores de mantenimiento. Documentos oficiales del Registro Público de Comercio demuestran que ambas empresas nacieron con objetos sociales distintos al negocio de los hidrocarburos, pero a partir del año 2018 ampliaron su sociedad para entrar a esa industria y obtuvieron contratos de diversa índole, a pesar de que en 2021 una de ellas fue suspendida de manera parcial. Los empresarios investigados son Ricardo Thompson Ramírez, socio de Ingemar y padre de Ricardo Thompson Navarro, así como Raúl César Romero Arzamendi, David Luis Romero González y José Carlos Thompson Guisa.
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0: La presidenta de nuestro país, Claudia Sheinbaum, informó que este jueves recibirá en Palacio Nacional a Jamieson Greer, representante comercial de Estados Unidos, en un encuentro en el que se abordará la relación económica bilateral, en medio de la expectativa por la posible imposición de nuevos aranceles por parte del gobierno estadounidense. Respecto a las declaraciones de Greer sobre la preparación de aranceles para alrededor de 60 países, Sheinbaum llamó a esperar la definición del gobierno de Estados Unidos y explicó que el esquema está relacionado con una nueva aplicación de sanciones comerciales. Asimismo, la presidenta recordó que durante la implementación de los llamados aranceles recíprocos, México quedó fuera de esas medidas debido a la existencia del tratado entre México, Estados Unidos y Canadá, T-MEC, ya que los gravámenes aplicaban a productos que no estaban amparados por el acuerdo comercial. Asimismo, informó que la Secretaría de Economía ya presentó la semana pasada los argumentos del gobierno mexicano ante las autoridades norteamericanas para evitar la imposición de nuevos aranceles.
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0: El grupo parlamentario de Morena en el Congreso exhortó al Instituto Nacional Electoral y a la Fiscalía General de la República a que investiguen el posible financiamiento de campañas del Partido Acción Nacional con recursos ilícitos, así como a Somos México y a la organización Marea Rosa, vinculados al exgobernador Ernesto Rufo Appel. En un punto de acuerdo enlistado en la Gaceta de Comisión Permanente, se plantea que la Ley General de Partidos Políticos determina que el Consejo General del INE, a través de su unidad técnica, podría solicitar a la Unidad de Inteligencia Financiera de la Secretaría de Hacienda y Crédito Público informes de operaciones financieras ante la presunción sobre el origen ilícito de los recursos aportados a los partidos políticos. Asimismo, advirtió que este episodio del llamado huachicol fiscal, con daños al erario por 4 mil millones de dólares, obliga a una revisión profunda de los mecanismos de fiscalización y control financiero con los que el Estado mexicano vigila el nacimiento y consolidación de las nuevas fuerzas políticas. Se subrayó que la filtración de capitales de procedencia criminal en las estructuras de financiamiento partidista constituye una de las amenazas más graves para la seguridad nacional y la integridad del sistema democrático mexicano.
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9: 1:13 p.m.
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10: La Secretaría de Relaciones Exteriores informó que el pasado 13 de julio, el embajador de México en Estados Unidos, Roberto Lasseri, presentó 20 denuncias ante fiscalías estatales y fiscalías de condado de dicho país por la muerte de 17 connacionales bajo custodia o en operativos del Servicio de Inmigración y Control de Aduanas, ICE, y por medio de un comunicado, la Cancillería a cargo de Roberto Velasco detalló otras de las acciones que ha hecho el gobierno de México luego de que la presidenta Claudia Sheinbaum anunciara que se presentarían las denuncias. Asimismo, añadió que 8 de las denuncias se presentaron ante fiscalías estatales y 12 ante fiscalías de condado en las jurisdicciones donde ocurrieron los fallecimientos, esto es, en los estados de Arizona, California, Florida, Georgia, Illinois, Luisiana, Missouri y Texas. Asimismo, la semana pasada, durante reuniones sostenidas con autoridades del Departamento de Seguridad Nacional y del ICE, el embajador Lasseri comunicó las preocupaciones del gobierno de México por las condiciones en los centros de detención, incluidos los operados por empresas privadas, por lo que solicitó el esclarecimiento de cada caso.
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10: El primer cargamento de ayuda humanitaria del paquete de asistencia de 100 millones de dólares anunciado por Estados Unidos llegó a Cuba, en un contexto marcado por una nueva confrontación verbal entre La Habana y Washington, por el informe del Departamento de Estado, que acusa a la isla de influencia subversiva contra ese país. La organización católica Caritas Cuba informó que había recibido la víspera en el Aeropuerto Internacional José Martí de La Habana el primer cargamento de ayuda humanitaria que forma parte de los 100 millones de dólares anunciado por el gobierno norteamericano, del cual la institución eclesial canalizará 60 millones de dólares. Asimismo, puntualizó que la entrega a los hogares estará a cargo de voluntarios de las comunidades parroquiales y se realizará con un enfoque de respeto y acompañamiento cercano a los beneficiarios, priorizando la transparencia y el trato humano en cada comunidad.
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10: El presidente de los Estados Unidos, Donald Trump, amenazó con destruir instalaciones en Teherán si Irán dispara contra buques en el Estrecho de Hormuz en medio de la escalada en el conflicto entre ambos países. En una conferencia de prensa, advirtió que a partir de ahora, cada vez que la República Islámica de Irán dispare contra un barco en el Estrecho de Hormuz, ya sea con misiles, cohetes, drones o cualquier otro dispositivo o arma, los Estados Unidos bombardearán y destruirán un puente o una central eléctrica, incluidas aquellas instalaciones situadas junto a la capital Teherán o dentro de ella.
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10: La declaración de concurso mercantil de TV Azteca es la confirmación de que una de las empresas más influyentes de la televisión mexicana ha llegado ya a un punto límite, y este es el de la insolvencia financiera. La resolución de la jueza federal Tessy del Rocío Covarrubias Torres pone fin a años de litigios, incumplimientos y estrategias financieras que hoy mantienen a la compañía al borde de la quiebra. TV Azteca reconoció adeudos por 23.345 millones de pesos, un incremento de 147% respecto de los 9.443 millones de pesos que reportaba al cierre del año 2022. En apenas 3 años, la deuda se disparó hasta convertirse en un pasivo que amenaza la viabilidad de la empresa. El mayor conflicto se concentra en los mercados internacionales, ya que la televisora reconoce deber alrededor de 9.178 millones de pesos a los tenedores de bonos emitidos en Nueva York, aunque estos aseguran que el incumplimiento asciende a 663 millones de dólares, es decir, unos 11.600 millones de pesos, entre capital e intereses vencidos desde el 2021, el cual ya derivó en tribunales estadounidenses. Pero el aspecto más delicado y preocupante del caso no es únicamente el volumen de la deuda, sino la manera en que la empresa pretende reorganizarla, ya que propone una quita de hasta 90% para los inversionistas internacionales y solo reconoce como acreedores privilegiados préstamos recientes y deudas con empresas vinculadas a su propio grupo corporativo. Por otra parte, ha generado especial controversia el crédito por 4.090 millones de pesos, obtenido poco antes de solicitar el concurso mercantil, mismo que fue otorgado por Alter Bank, institución financiera radicada en la isla caribeña de Santa Lucía, la cual es considerada como un paraíso fiscal. Los acreedores internacionales sostienen que dicho financiamiento fue diseñado para colocarse por encima de ellos en el orden de pagos, una acusación suficientemente grave como para haber motivado acciones judiciales en los Estados Unidos. La empresa justifica ese financiamiento argumentando que necesitaba liquidez después de cubrir 8.492 millones de pesos en créditos fiscales al Servicio de Administración Tributaria SAT. Sin embargo, cumplir con obligaciones fiscales no exonera a una compañía de responder con la misma responsabilidad frente a los inversionistas, así como a instituciones financieras y proveedores que confiaron en su capacidad de pago. También resulta significativo que alrededor de 3.500 millones de pesos correspondan a adeudos con empresas relacionadas con el empresario Ricardo Salinas Pliego, mismas que por disposición legal no podrán votar un eventual convenio de reestructura. El concurso mercantil otorga ahora a TV Azteca un plazo de hasta 1 año para negociar con sus acreedores, al tiempo que suspende embargos y ejecuciones sobre sus bienes para permitir la continuidad de sus operaciones. Esto es un mecanismo previsto por la ley para rescatar empresas viables, no para prolongar indefinidamente el incumplimiento de obligaciones ni para sacrificar de manera desproporcionada los derechos de quienes financiaron su crecimiento. Pero más allá del destino de TV Azteca, este caso representa una prueba para el Estado de Derecho y para la confianza de los mercados, ya que México necesita demostrar que sus procedimientos concursales garantizan certeza jurídica, así como transparencia y trato equitativo para todos los acreedores nacionales y extranjeros. En conclusión, TV Azteca tiene una última oportunidad para demostrar que puede sobrevivir mediante una reestructura seria y responsable, ya que si no lo consigue, la quiebra no será consecuencia de una decisión judicial, sino del peso acumulado de años de endeudamiento, incumplimientos y decisiones financieras cuya factura finalmente llegó para quedarse. Este fue mi comentario del día de hoy y aprovecho para desearle un excelente día. Gracias por su preferencia.
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9: 1:23 p.m.
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17: La tarde con 24 minutos, nosotros continuamos con más información y en temas de entrevistas tenemos en este momento el enlace con el doctor Benjamín Robles Montoya, comisionado político del PT, a quien saludamos con mucho gusto en esta tarde desde la Cuenca del Papaloapan. Muy buenas tardes, doctor, adelante.
18: Mi querida Carla, qué gusto de saludarte. Saludo, por supuesto, a todas mis amigas, amigos de Tuxtepec, de la Cuenca del Papaloapan. Yo ya a punto de tomar mi vuelo para regresar a nuestro maravilloso estado, donde uno tiene que decir, sobre todo en estos momentos, ya basta, ¿no?, de tantas cosas negativas. Quiero extender mi más sentido pésame a los familiares, amigos, a los lectores de Alejandro Leyva asesinado el día de ayer. Nosotros inmediatamente expusimos nuestra postura porque sé que Alejandro había publicado una videocolumna donde decía que si algo le pasaba, que responsabilizaba a Salomón Jara, al usurpador, al secretario de gobierno, al consejero jurídico, y por eso pedí que la Fiscalía General de la República atrayera el caso, porque ¿quién va a creer en quien fue revocado del cargo, pero se mantiene en el poder? Por eso yo le digo el usurpador. Y bueno, ya sé que la Fiscalía ha dicho públicamente esta mañana que atraerá el caso y ojalá se investigue esto hasta sus últimas consecuencias. Ya basta de tanto abuso de poder y de andar atemorizando a la gente. No nos vamos a amedrentar, vamos a seguir diciendo, como lo estoy haciendo ahora, todo lo que pensamos. Así es que todos los familiares y amigos de Alejandro deben saber que vamos a estar muy pendientes de este tema hasta que haya justicia.
17: Así es, una situación muy lamentable, una noticia que lo platicaba en la mañana, consternó prácticamente no solo al Estado, sino a la nación.
18: Sí, a la nación entera, y qué bueno que, no sé si ya te dio tiempo de decirlo ahí en el espacio matutino, pero la Fiscalía ya ha declarado que atraerá este caso, y eso es muy positivo porque quiere decir que una de las líneas de investigación es precisamente su trabajo periodístico. Ya todos sabíamos que parte fundamental del trabajo periodístico de Alejandro era hacer señalamientos, no críticas sin ton y son, señalamientos en contra del usurpador por todo el abuso de poder. Fue perseguido, trataron de incriminarle algunos delitos de cuando fue servidor público en el sexenio pasado. Pero bueno, yo que algún día platiqué con él y que me decía que no se iba a dejar, que iba a seguir luchando, pues hoy yo digo públicamente que debe haber justicia en este y en todos los casos, pero tratándose de periodistas que son quienes comunican parte del sentir ciudadano, pues es evidente, mi querida amiga Carla, amigas, amigos del auditorio, que uno debe exigir que la justicia llegue hasta sus últimas consecuencias. Yo señalo como alguien a quien hay que investigar, por supuesto, al usurpador Salomón Jara.
17: Por otra parte, doctor, pues se encuentran también trabajando sobre los foros nacionales, sobre redes sociales, los celulares e incluso la inteligencia artificial. Ya hemos comentado este tipo de temas en anteriores entrevistas. En este caso, pues también fue anunciado por la presidenta, la doctora Claudia Sheinbaum Pardo.
18: Efectivamente, hoy, amigas, amigos del auditorio, creo que tenemos un problema que ninguna familia mexicana, ninguna familia oaxaqueña, por supuesto, puede resolver por sí solas. Hay un tema en que las plataformas digitales hoy en día, en que las redes sociales están operando sobre la vida de nuestras niñas, niños, adolescentes, prácticamente sin reglas. Y creo que todos sabemos que donde no hay reglas, manda el interés. En este caso es el interés comercial de las empresas más poderosas del planeta. Es un asunto grave y no hablo de percepciones, hablo de evidencia. La UNESCO, por ejemplo, ha advertido que una de cada tres personas que se conectan a Internet es una niña, es un niño o es un adolescente, y que más del 80% de las madres, de los padres de familia, ya están muy preocupados, así lo dicen algunos estudios, por el tiempo que sus hijos pasan frente a la pantalla de un celular o de una tableta, inclusive de una computadora. Y esto es peligroso porque sabemos que ya hay ciertos diseños que vía redes sociales generan adicción. terminan alterando el sueño, terminan afectando la salud mental de nuestras niñas, niños y adolescentes. Por eso no solo respaldo la ruta que ha propuesto Claudia Sheinbaum, nuestra presidenta, de construir una regulación con foros regionales donde se escuche especialistas, donde se escucha a las familias, donde se escucha a la sociedad civil y se construya una propuesta de regulación que debe ser enviada al Congreso mexicano para que se trabaje sobre ella. Creo que esto es muy importante y bueno, yo estoy seguro que muchos como yo estamos ya preparándonos para trabajar en ello. Tú sabes que yo hice un postdoctorado de el uso de la inteligencia artificial en la administración pública, porque no estoy en contra de la tecnología. Lo que estoy haciendo o diciendo ahora que hay que estar a favor de las infancias de nuestros adolescentes, porque nosotros debemos ver cómo proteger, no cómo desconectar. Queremos poner al niño, a la niña, al adolescente en el centro, no en el simple algoritmo que utilizan las redes sociales. Y por eso quiero ser muy claro. Cualquier regulación, mi querida Carla, debe sancionar a las plataformas que incumplan la regulación que pueda construirse. Y nunca castigar ni a niñas ni a familias. Por eso me parece que la conversación que en México va a arrancar y que necesitamos, obviamente, llega en un momento justo para poder hacerla como corresponde, mi querida Carla.
17: Muy bien, doctor. Y por último, el mensaje para todo nuestro auditorio.
18: Bueno, nada más informarles que yo ya estoy trabajando en propuestas que tienen que ver, por ejemplo, con la edad mínima, que debe incluir una regulación para que no se esté abusando de las niñas, niños y adolescentes, pero esta regulación pues debe garantizar que no se entreguen los datos de las niñas, niñas, adolescentes a las plataformas. Ya existe tecnología para hacerlo y debemos, por supuesto, garantizar que las cuentas de los menores nazcan protegidas, sin geolocalización, que sean privadas, sin contacto con desconocidos. Informarte que ya estoy trabajando en algunas propuestas. Mientras ese momento llega, pues les mando un saludo a todas y a todos. Y bueno, pues les recuerdo, no tenemos por qué bajar la guardia. Al contrario, hay que darle con todo. La lucha sigue hasta que las cosas cambien, mi querida Carla.
17: Muchísimas gracias al doctor Benjamín Robles Montoya, comisionado político del PT. Por compartir esta información con todo nuestro auditorio, este mensaje, por supuesto, y sobre todo por no abandonar a la cuenca del Papaloapan, siempre estar muy al pendiente. Muchísimas gracias.
18: Abrazo, querida. Hasta pronto.
17: Bueno, nosotros vamos a una pausa de identificación, pero regresamos con más información.
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21: 1:34 p.m.
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21: Hola, ¿qué tal? Yo soy Gaby Huerta y te presento lo más destacado del mundo del entretenimiento. Alejandra Guzmán aseguró que se encuentra completamente recuperada y lista para regresar a los escenarios tras superar diversas intervenciones quirúrgicas, incluida una delicada operación de las cervicales. La cantante afirmó sentirse regenerada y rehecha, además de expresar su entusiasmo por volver a hacer lo que más disfruta, cantar y bailar frente a su público. La intérprete destacó que recuperó por completo su movilidad y energía, por lo que se declaró preparada para iniciar una nueva etapa en su carrera artística y continuar llevando su música a sus seguidores. En otras noticias, ya comenzó la preventa de boletos para Mentiras All Stars, el esperado espectáculo que reunirá a Belinda, Dana y Mariana Treviño en el Auditorio Nacional de la Ciudad de México. El anuncio ha generado gran expectativa entre los seguidores del exitoso musical. Los boletos tienen precios que van desde los 1,054 pesos en la zona más económica hasta los 6,200 pesos en la sección preferente. También hay opciones intermedias en luneta, balcón y piso 1 para quienes deseen disfrutar de esta tan esperada producción. 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
17: Seguimos con la línea de entrevistas en cabina de ORP Noticias. En estos momentos se encuentra conmigo la licenciada Jazmín Hernández Jiménez, vocal del Registro Federal de Electores del INE en Tuxtepec, y también el maestro Armando Ronquillo Jorge, jefe de oficina, a quien saludamos con mucho gusto en esta tarde. Bienvenidos.
22: Muchas gracias. Buenas tardes a todo tu auditorio.
17: Muy bien. De este lado, maestro.
23: ¿Qué tal? Buenas tardes a todas y todos que nos escuchan.
17: Muy bien, el día de hoy vamos a hablar sobre la vigencia de la credencial de elector y allá en casita presten mucha atención porque esto es de suma importancia.
24: Hola, el día de hoy quiero invitar a la ciudadanía a que revise su credencial, ¿sí? En especial su vigencia. La vigencia de su credencial marca 2026, este año debe de acudir a nuestros módulos de atención ciudadana y renovarla. Les invito a realizar el ejercicio de revisar su credencial. En el anverso de la credencial, en la parte inferior, aparece la vigencia.
17: Muy bien, me gustaría recalcar esta parte. Estamos en vivo a través de las redes sociales de ORP Noticias Tuxtepec. Nos está mostrando en este momento una credencial. ¿En dónde se encontraría, para quienes nos están viendo a través de redes sociales, el código de vigencia? Es en la parte inferior del lado derecho.
24: Derecho, ¿sí? En el anverso de la credencial, en la parte inferior, ¿sí?
17: Dice la derecho, vigencia.
24: Dice vigencia.
17: ¿Hasta cuándo tendrían las personas para poder realizar este trámite?
24: Si su vigencia marca el año 2026... durante este año deben de acudir a nuestros módulos a renovar su credencial. Durante todo este año, ¿sí? Tienen la oportunidad de agendar, ¿sí? Un espacio y acudir a nuestros módulos. En este 01 Distrito Electoral Federal con sede en San Juan Bautista, Tuxtepec, con corte al 17 de julio del 2026, contamos con 18,457 registros de credenciales 2026 que deben de ser renovadas. Solo en el municipio de Tuxtepec tenemos el registro de 6,421 credenciales. De ahí la invitación a la ciudadanía a revisar su credencial. Si marca vigencia 2026, acuda a nuestros módulos. Tenemos disponibilidad de horarios, ¿sí? Y la atención, pues, es ágil. para todas aquellas personas que se encuentran ahorita en periodo vacacional, es una excelente oportunidad para que puedan acudir a nuestros módulos y renovar su credencial.
2: ¿Cuáles serían estos horarios? Y para las personas que no sepan en dónde se encuentra el módulo, ¿en dónde podrían acudir?
23: Claro que sí, es nuestro módulo fijo, se ubica en la avenida 5 de Mayo, número 755, entre las calles Morelos y Arteaga, a la altura del Colegio Tuxtepec, y más precisamente enfrente de la Iglesia Presbiteriana Betel. Ahí este módulo da atención de lunes a sábados en un horario de 8 de la mañana a 3 de la tarde. Y del mismo modo, contamos con un módulo móvil que va recorriendo las principales cabeceras de los municipios que conforman nuestro distrito electoral. Ellos brindan la atención de lunes a viernes en horario de 9 de la mañana a 4 de la tarde. Pueden consultar nuestra página INE Tuxtepec, el recorrido de este módulo móvil.
2: Muy bien, y pues bueno, allá en casita ya lo escuchamos, es muy importante el revisar nuestra credencial. ¿Por qué es importante precisamente el tener actualizada la credencial?
24: Bueno, la credencial para votar nos permite ejercer nuestro derecho al voto, pero también es el principal medio de identificación en México. De ahí la necesidad que la ciudadanía tenga actualizado esta identificación, ¿sí? No esperen hasta lo último, ¿sí?, momento para renovarla. Entonces, para que la ciudadanía acude en tiempo y forma a nuestros módulos de atención ciudadana y renueven su credencial. No dejen para lo último. Recuerden que este año inicia proceso electoral y la afluencia en nuestros módulos van aumentando. Entonces, ahorita tenemos bastante disponibilidad de horarios, ¿sí?, para ser atendidos.
2: Y recordemos que también nuestra credencial es muy importante para ahorita que se acercan las temporadas ya electorales prácticamente. Entonces sí es importante tenerla actualizada.
24: Claro, entonces es importante que la ciudadanía acuda, realice su trámite, pero también, sobre todo, pasen a recoger su credencial, ¿sí?, para estar incorporados en la lista nominal de electores y puedan ejercer su derecho al voto el día de la jornada electoral.
2: Muy bien, maestro, ¿algo más que desea añadir? ¿Algún mensaje para el auditorio?
23: Sí, claro, que aprovechen esta temporada, que hay alta disponibilidad en espacio, ¿no?, para la atención. Y retomo lo que comentó la licenciada Jazmín, se viene un proceso electoral y la fecha de corte para los trámites de actualización o para poder hacer un trámite en nuestros módulos será el 25 de enero. Por lo regular, en enero tenemos muy alta afluencia, así que combinados con esos dos factores, pues puede ser que muchos se queden sin actualizar la credencial. Por eso hacemos el llamado desde ahora, desde el mes de julio, para que en estos meses vayamos revisando nuestra credencial y acudiendo a los módulos de atención.
2: ¿Y qué mejor que cuentan también con el sistema en línea para poder sacar las citas?
23: Así es, tenemos alta disponibilidad en los días y horarios de citas, pero aún así, si no hace uno una cita, puede uno acudir directamente al módulo de atención y se les dará el servicio.
2: Muy bien, pues bueno, por último, aquí algún mensaje, licenciada Jazmín.
24: Recuerden llevar la documentación completa, los requisitos para tramitar la credencial, es el acta de nacimiento, comprobante de domicilio, identificación con fotografía y su CUR certificada. Gracias.
2: Muy bien, pues le agradecemos muchísimo a la licenciada Jazmín Hernández Jiménez, vocal del Registro Federal de Electores del INE en Tuxtepec, y al maestro Armando Ronquillo Jorge, jefe de la oficina.
17: Nosotros vamos mientras tanto a una pausa comercial, no se vayan, ya volvemos con más información.
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9: 1:46 p.m.
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0: Estos son los deportes en ORP Noticias. Red Sox, un equipo ganador, la nueva realidad de Boston. Red Sox está en llamas. El resucitado Boston se encuentra en una racha de 13 victorias que lo tiene de lleno en la contienda por los playoffs. Si algo ha dejado claro la temporada 2026 en las ligas mayores es que en el rey de los deportes todo puede suceder. Cuando todos daban por descartados a los Boston Red Sox, el béisbol cambió de argumento y mostró lo contrario. Hoy, en pleno mes de julio, la organización vive uno de sus mejores momentos del siglo, una racha de 13 victorias que no solo ha encendido a Fenway Park, sino que la ha metido de lleno en la contienda por octubre, instalada ya en el tercer puesto del comodín de la Liga Americana, en donde comparte vitrina con los Yankees y los Guardians Cleveland. En lo que tiene que ver con fútbol de la Liga MX, Wiki suma 3 victorias al hilo con la máquina. Todas ellas han sido por remontadas. Cruz Azul marcha con paso perfecto en las 2 primeras jornadas de la apertura 2026, gracias a 2 remontadas ante Atlético San Luis y Puebla, que Joel Wiki ha orquestado desde el banquillo con los movimientos que ha realizado para sumar las 6 unidades posibles en el certamen. Joel Wiki presume una racha invicta con Cruz Azul. El entrenador mexicano ha dirigido 9 partidos, de los cuales 7 son victorias, la última de ellas ante Puebla en la segunda jornada de la apertura 2026, además de 2 empates, mismos que cosechó en las idas de las semifinales y final del clausura 2026, rumbo a la décima. Estos fueron los deportes en ORP Noticias.
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11: 1:53 p.m.
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12: Motociclista resulta gravemente lesionado tras chocar contra una camioneta en Tierra Blanca. Un joven motociclista resultó con lesiones de gravedad luego de impactarse de frente contra una camioneta sobre la calle Melchor Ocampo en el municipio de Tierra Blanca. De acuerdo con los primeros reportes, el fuerte choque movilizó a cuerpos de emergencia, quienes acudieron de inmediato al lugar para brindar atención prehospitalaria al lesionado. Paramédicos estabilizaron al motociclista y posteriormente lo trasladaron a un hospital para recibir atención médica especializada. Autoridades de vialidad tomaron conocimiento del accidente e iniciaron las diligencias correspondientes para determinar las causas del percance y deslindar responsabilidades.
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12: Mujer derrapa en motocicleta y resulta con lesiones leves en Tierra Blanca. Una mujer resultó con lesiones leves luego de derrapar cuando circulaba a bordo de su motocicleta sobre la calle Pino Suárez en el municipio de Tierra Blanca. Tras el reporte del accidente, paramédicos de Protección Civil acudieron al lugar para brindarle los primeros auxilios y valorar su estado de salud. Afortunadamente, las lesiones no fueron de gravedad. Las autoridades correspondientes tomaron conocimiento del percance para realizar las diligencias de rigor.
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13: Una de la tarde con 55 minutos. Nosotros continuamos con más información y en temas de la vialidad tenemos el enlace con nuestra compañera Carla Arrasola. Te saludamos, Carla. Muy buenas tardes.
14: Buenas tardes a todo el auditorio de ORP Noticias. Este es el reporte vial correspondiente a este jueves. Maneje con precaución, tomar precaución sobre todo en estos puntos cerrados de la ciudad, como la avenida 20 de noviembre entre las calles Ocampo y Matamoros. También reduzca su velocidad en lo que es la calle Nicolás Bravo, esquina avenida Mansilla, y la prolongación de la avenida Independencia en el tramo comprendido entre el Boulevard Benito Juárez y la calle Campeche. No olvide que la calle Francisco y Madero, esquina Río San Juan, está cerrada por el momento. Es la calle que lleva la unidad deportiva. Se les invita a tomar una ruta alterna y aplicar el uno por uno en el semáforo de Boulevard Plan de Tuxtepec, esquina con la calle María Lombardo, antes de llegar al Sagrado Corazón. porque este no funciona. En el caso de las casetas de peaje Papaloapan y Caracol, están despejadas por el momento. Solo recordarles que del tramo de la caseta de Caracol hasta Santa Cruz, reducir la velocidad por los baches localizados en este lugar. Y en los concierros de las autopistas de Tinaja Isla, por este momento un cierre parcial de circulación en el kilómetro 114 y también en el kilómetro 86, con la atención que se le brinda a accidentes que se registraron. Mientras que en la autopista Córdoba-Veracruz hay un cierre parcial de circulación únicamente en el kilómetro 90 y también se realizan labores de mantenimiento en el kilómetro 55. Los invitamos a mantenerse informados a través de nuestras redes sociales. Recuerden seguir las indicaciones viales y hacer uso del cinturón y el casco de seguridad. Hasta aquí el reporte, Carla.
13: Muchísimas gracias, Carla Arrazola, por tu información tan completa. Continuamos.
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13: Hemos llegado al final de este espacio informativo de ORP Noticias. No sin antes agradecerles, como en cada una de las emisiones, por seguir en contacto con nosotros, por seguir en sintonía también de la mejor 106.5 FM y también de Universal FM 96.9. Recuerden que mañana en punto de las 8 de la mañana tenemos una cita nuevamente en la primera emisión de ORP Noticias en voz del licenciado Sóstenes Bravo Bravo y su servidora Carla Acevedo. Recuerden también nuestras líneas se quedan abiertas para sus reportes, sus denuncias ciudadanas o si bien usted así lo requiere, algún servicio social. Si usted en estos momentos se dirige a su hogar o ya se encuentra en él degustando de sus alimentos, le deseamos muy buen provecho. Pase una excelente tarde. Nos escuchamos hasta mañana.
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con 29 minutos, 2:29, y tengo recomendaciones que hacerte. 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

0: La última, porque es momento también de contarte. Son las 2 de la tarde ya con 31 minutos. Y bueno, pues atención, amigos. 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
1: Historia del conjunto de Tigres, sí, sin duda alguna. De Chivas hablaremos, de Cruz Azul también, pero quizá hoy la nota del día es el gran trabajo. El deportista del momento es Isaac del Toro, que está en plan grande. Cerró la etapa 18 del Tour de Francia como tercero en la general y es reconocido como el mejor joven de la competencia y también tiene esa malla blanca que así lo identifica. Burrito, ¿cómo estás? Te saludo con gusto. ¿Cómo andas?
2: ¿Qué pasó, mi querido Carlos? Buenas tardes a ti, a toda la gente, a todo el auditorio. Efectivamente, vamos a desmenuzar eso, vamos a platicar de Isaac del Toro, nos vamos a enlazar con David Faitelson y también por supuesto nos vamos, ¿sabes qué? Vamos a enlazar más adelante con Emilio Escalante, el dueño del Atlante, para que nos platique del partido de la jornada 2. Regresa el Atlante al Akron ya como
1: Azteca,
2: pero ya como integrante de la primera división y sí, contra
1: sí,
2: el América.
1: Sí. No es amistoso, no es nada. Hablaremos también de las situaciones que vive la extinción, la expansión y demás. David, ¿cómo estás? ¿Qué tal Francia? ¿Qué tal el tour? Te veo contento, Rosita, rozagante, con ropa nueva, te veo al 100.
3: ¿Cómo estás, Carlos? También saludo con mucho gusto. Nos pegó hoy mucho el sol en la salida y en Moab, nos pegó muchísimo el sol, pero bueno, ahí estuvimos. Ya presentaremos un poco más adelante una entrevista con Isaac del Toro, que terminó en el pelotón. Lo más complicado llega mañana viene, mañana y pasado mañana.
2: Los Alpes, ¿no?
3: Correcto, el famoso Al de West, donde habrá una realmente me parece inhumano a veces cuando uno dice he subido esos trayectos en auto y al auto le cuesta trabajo. Entonces son puertos de fuera de categoría. Con mañana tenemos un final de 13.8 kilómetros al 8.1% de inclinación. O sea, yo los invito a que lo hagan en la bicicleta estática,
1: caminando,
3: gimnasio, ¿no?
1: Imagínate.
3: O caminando, sí. ¿No? Van a ser pruebas duras. Mantiene 20 segundos de ventaja sobre Paul Seixas. Realmente en estas últimas horas, Carlos Burro, lo que se está definiendo es el suéter de campeón juvenil, que es del Toro Seixas, y también un puesto, me parece a mí, en el podium final en París, que también es del Toro Seixas. La televisión francesa y los aficionados también ponen mucha esperanza sobre este chico de 19 años. La última vez que un ciclista, que no ha ocurrido este año, ¿no? Pero es el nacimiento de una estrella futuro. La última vez que un ciclista francés ganó el Tour de Francia, su propia carrera, fue en 1986, Bernard Hinault, hace 41 años. Se cree que Seixas va a romper ese larguísimo ayuno sin títulos para un ciclista francés. Pero ya platicaremos y también tendremos entrevistas con Isaac del Toro y con el señor José Fernández Machín, que es un catalán, que es el director del equipo de UAE, el equipo de Pogacar, el equipo del Toro, que ha tenido algunos problemas últimamente con temas gastrointestinales, pero bueno, esperemos que tenga la fuerza suficiente primero para coronar a Pogacar y después para poder mantener a del Toro entre los mejores de la competencia.
2: Oye, mi querido David, te saludo con mucho gusto. Dime una cosa, bueno, ahorita vamos a presentar los audios de la entrevista que le hiciste.
1: Tan pronto los
2: tengamos. Nada más me gustaría preguntarte cómo lo sentiste, cómo lo vibraste en esa entrevista que ahí te vi en tus redes.
3: No, muy bien, Burro. La verdad es que había tenido oportunidad también de entrevistarlo hace un año y meses en el Giro de Italia, que perdió prácticamente en los últimos kilómetros.

0: mejor ciclista en la historia, pues te ayuda mucho.
1: David, de repente cuando vemos este tipo de competencias, es muy fácil para nosotros como espectadores o comunicadores, a diferencia tuya que estás ahí en los terrenos, los vives, los ves, que pareciera fácil porque lo hacen fácil. Pero hablando de la inclinación, de la altimetría, es algo que me encantara lo pudieras comparar con lo que alguna ocasión vivimos aquí con la ruta ciclista y, por ejemplo, las bajadas de Puebla. ¿Qué diferencia tienen? Porque, reitero, pareciera que se suben a la bicicleta y pertenece el cuerpo humano al binomio y dices, ay, pues se ve requete fácil.
2: Sí, se ve pero como su ADN normal, exacto, como si fuera una cosa
1: pero
2: natural.
1: El esfuerzo es extenuante, David.
0: Sí, mira, ¿sabes cómo antiguamente en la historia del ciclismo, cómo calificaban los esfuerzos? Esto es muy interesante lo que leí. Había un Citroën, ¿conocen el auto?
2: Sí, el francés.
0: El auto francés.
1: ¿No, ¿no es checo? Hecho en...
2: No, Citroën es...
0: Citroën, el auto francés. Okay. Y había un auto que era muy famoso, Citroën, que era de únicamente dos caballos de fuerza. Entonces, hoy los puertos se miden cuando subía la montaña, por ejemplo, para Alpe d'Huez, probaban en primera. Si subía, era primera categoría. Si subía en segundo, era de segunda categoría. Si subía en tercera velocidad, era de tercera, y así sucesivamente. Pero cuando el Citroën no subía, era fuera de categoría. No había manera de que subiera, para que se den una idea de lo que son estos puertos. Entonces, la elevación, la diferencia, Carlos, yo no creo que haya en México un ascenso como este, por más que el de Tres Marías, que es también prolongado, tiene una buena inclinación, quizá el 7%, pero no tiene la distancia. El tema aquí es que en el último trayecto son 21 curvas, usas desde arriba y ves las 21 curvas así como serpenteando la montaña y dices, Dios mío, y van subiendo y subiendo y subiendo más, y obviamente el calor. Y también no olvidar un tema, Carlos, hasta hoy, aquí tengo el número oficial, hasta la etapa 18 de hoy, los ciclistas tienen 2,875.5 kilómetros recorridos en las últimas 3 semanas. Wow. Es decir, la etapa de mañana van a terminarla con 3,000 kilómetros en las piernas, en las últimas semanas, afrontando temas de uno de los peores veranos en la historia de Francia, sobre todo en el sur de Francia. Aquí calor, no tanto, claro, porque aquí tenemos... Estamos en las montañas, entonces la elevación te da un clima, lo conocemos muy bien, lo que pasa en la Ciudad de México, en Toluca, donde es más fresco. Pero en el sur de Francia hubo días de 40 grados centígrados y estos ciclistas corrieron bajo esas condiciones, más caídas, porque también han existido caídas del Toro, se vio involucrado una caída. Así que, obviamente es una prueba que a veces... por eso yo insisto tanto que hayan muchos antidoping sorpresa, porque... Mucha gente no cree que estos hombres, realmente seres humanos, puedan completar este tipo de trayectos. ¿Les parece bien, Carlos Burros, escuchamos a...
1: Por supuesto,
0: venga. Hoy en la salida en Boagán para la etapa número 18.
1: Vamos a escucharlo.
3: Isaac del Toro, Isaac, ¿cómo te sientes?
4: Bien, la verdad, bien, contento de llegar a la tercera semana, feliz de estar aquí y muy feliz de estar con el equipo.
3: La caída, el cansancio, obviamente, en la tercera semana, las piernas tienen muchos kilómetros, la mente está cansada, ¿estás listo para el cierre?
4: Sí, por supuesto que sí, estamos emocionados, son tres etapas que estarán muy, muy bien, desde empezando por hoy, entonces, nada, contento por este fin, estoy... Tranquilo, emocionado por la situación. Creo que mejor que esto se puede pedir demasiado poco y muy contento y privilegiado por todos los aficionados que están aquí conmigo.
3: A veces lo dimensionamos lo que es tener en este momento un ciclista mexicano en el podium de París.
4: Sí, va a ser algo muy, muy bonito. Voy a luchar por ello. Vamos a estar en la carrera y sin duda alguna va a ser bello.
3: Oye, ¿el duelo con Seixas es bueno?
4: Sí, claro que sí. Es un gran corredor que está haciendo todo lo que puede por llegar lo antes posible. Y sin duda alguna es un corredor con capacidades muy bonitas y es muy admirable también.
3: ¿Qué dice Poggi de que le cantan los mexicanos?
4: Ah, le encanta, al final tiene una personalidad más mexicana que la mía y eso es muy bonito de ver.
3: Isaac, mucha suerte.
4: Gracias.
3: Te agradezco mucho, gracias.
0: Oye, el ciclista mexicano, muy tranquilo, muy confiado, realmente, insisto, en las pruebas que va a tener el Tour se define viernes y sábado.
2: Ah, okay.
0: Entonces, claro, ya el domingo es un paseo a París,
2: Champs-Élysées.
0: Hay
2: otro, ¿no?
0: habrá un transporte, un

0: lo que llaman aquí un arrastre en el ciclismo, o que se lleva a los ciclistas en un avión ya cercano a París, ahí salen de una ciudad para cerrar en Champs-Élysées, pero el Tour se define en las últimas etapas de montaña, en las últimas etapas donde puede ocurrir algo, vamos, es este viernes y sábado aquí en Alpe d'Huez.
1: David, ¿te parece si escuchamos justamente a José Fernández, que habla y platicaste con él? Vamos a escucharlo.
0: Sí, el famoso machín.
1: El machín.
2: ¿Cómo está Del Toro? ¿Cómo está Isaac?
3: Bien, ha dormido bien. Está bien.
2: O sea, nada de lo que ha sucedido en los últimos días, la caída, ayer el corte que hubo en la etapa.
3: Obviamente es la tercera semana, es fatiga para todos, todos hay momentos de fatiga y hay que sobreponerse a esa fatiga. Ha hecho una buena crono, lleva la tercera hasta ahora, esperemos que hoy haga una buena etapa.
2: ¿Falta mucho para París o falta poco para París?
3: Falta lo más duro, que es la última semana y sobre todo los tres más días más duros, más con el desnivel positivo más alto, con la fatiga más alta y con las fuerzas más faltas también, con lo cual vamos a intentar que mantenga esa posición en la cual está en estos momentos bien ubicado, pero también hay la posibilidad de, ¿por qué no?, luchar también por el segundo puesto, pero de momento vamos bien, vamos a ver cómo acontece.
2: Una última pregunta, Machín, hay un duelo hoy que parece un duelo del futuro entre Seixas y Del Toro, ¿existe ese duelo?
3: Arranco ya la Cis Viejo, entonces es mejor. Mira, yo creo que nah, son todos mejores, inclusive Tadej, ¿no?
2: Tadej, claro.
3: Prácticamente todos los corredores han sido mayor blanco, los anteriores, entonces sí, ellos son jóvenes prematuros, está claro, pero también ahí es un corredor joven, 6As, hay muchos corredores jóvenes que vienen fuerte y seguramente para el año que viene vengan también corredores jóvenes y también fuertes.
2: Te lo agradezco mucho, Machín. Gracias,
3: como siempre.
2: Es muy amable.
3: Gracias.
0: Bueno,
1: David, ahí las palabras del machín. Sí, yo te quería preguntar lo siguiente, David. A mí me parece que más allá de ejercer una presión sobre Isaac Del Toro para que consiga lo que pueda conseguir, todo lo que saque de aquí en adelante va a ser ganancia para él. Sobre todo por la experiencia. Es decir, si me monto en decir, ahí está este nuevo joven y no consiguiera algo exponencialmente importante como el Tour de Francia, para que la gente lo vaya entendiendo, este fin de semana, lo que él consiga de aquí para adelante es pura ganancia, claro, ¿no?
0: Sí. Ah, mira, hay un riesgo, Carlos, obviamente que de pronto todo se desvanezca y claro, haya un ataque, porque estoy seguro que Seixas va a tratar de atacar, va a tratar de morirse de algo, la gente está con él, tiene 19 años, no tiene nada que perder. Pero bueno, yo confío, creo que las piernas de Isaac Del Toro, el equipo de Isaac Del Toro y Tadej Pogačar son ventajas que no tiene Seixas y que tendrá que aprovechar el ciclista mexicano. Sí, también hay que entender, Carlos, que es un tour de aprendizaje.
1: Claro.
0: Estar a tres días del final en el podium, en el tercer lugar, pues ya es toda una proeza, una hazaña para el ciclista mexicano. Claro, todos quisiéramos que ocurra, pero créanme que faltan todavía muchos kilómetros realmente que van a ser angustiosos para él y para el equipo, y obviamente desafiantes también para su carrera.
4: Oye, Miquel, dime una cosa para la gente que, por ejemplo, no tenemos mucho conocimiento de este deporte del ciclismo y la gente que nos viene escuchando. Isaac Del Toro lo que está haciendo ya es algo impresionante. Pues si vamos el tiempo atrás, ¿qué ciclista podría acercarse a lo que está haciendo,
0: No, mira, Alcalá ganó un par de etapas del Tour de Francia, Raúl Alcalá. Y Miguel Arroyo, que en paz descanse, fue un gregario de aquel Greg LeMond, un doméstico, trabajaba muy bien en la montaña, sobre todo el Halcón de Huamantla. Y el otro es Julio Alberto Pérez Cuapio, cuya mayor notoriedad fue ganar el campeonato de montaña en el Giro de Italia, un buen ciclista de montaña. Pero no hay ningún parámetro. Nunca hemos tenido un ciclista de estas dimensiones, okay, de esta capacidad, de esta juventud, de esta proyección. Él está llamado a ser el hombre que siga después de Pogačar, pero el problema, la competencia es dura y ahí está también Paul Seixas, que levanta la mano para eso.
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1: Después va de visita y después David le viene esta oferta de 6 partidos en todo agosto que se pone sabroso porque enfrenta a Los Ángeles Fútbol Club, después va contra Dallas, se mide contra Seattle, enfrenta justamente a Santos, regresa ya a la Liga MX, a Tijuana y también al Pachuca. Es decir, esta revolución de la League Cup también se le mete, pero hay una obligación de que Chivas verdaderamente sea contundente con toda la intervención de la League Cup dentro de la liga.
4: Y a ver cómo estuvo la pretemporada, ¿no?
1: Sí. Entonces ahí vas a
0: ahora, Carlos, pero la League Cup va a enfrentar a la crema y nata de la MLS,
1: justo,
0: ¿no?
1: Justo, está puesto así el calendario con tal de verse contra los mejores, los más complejos, los más reforzados, Los Ángeles Fútbol Club, Seattle y, bueno, Seattle. Y Dallas, que también está ahí, ¿no?
0: Sí, correcto. Sobre todo el equipo de Seattle, que siempre es un animador importante de la MLS, y por supuesto el equipo de Los Ángeles. Yo creo que le va a ir bien a Milito y creo que Chivas es contendiente al título. Creo que tiene, insisto, los fundamentos. Más allá de los nombres, tiene un buen equipo de fútbol. Vamos a ver la Hormiga González. Yo creo que va a venir una buena temporada. Igual le sirvió mucho la experiencia de estar en un mundial. Y espero que haga goles para que también empiece a presionar para ver si puede irse en algún momento al extranjero, ¿no? Al fútbol europeo, que debe ser la misión de esos jugadores, pero sí veo al Guadalajara contendiendo por el campeonato. Lo veo más serio que el año pasado, que el torneo anterior.
4: Hoy tenemos también las voces de lo de Luis Romo.
1: Vamos a escucharlo.
27: Hoy yo creo que tenemos que ser campeones. Ya los objetivos ya no son llegar a la liguilla, ya no es el primer lugar, ya no es meterte a semifinales. Hoy ya es totalmente el campeonar. Se trajeron refuerzos para apuntalar el equipo. Se está creando algo muy grande. Ya llevamos una inercia. Ya hoy creo que nos tenemos que exigir, pero el resultado, el único objetivo es campeonar. Después no te puedo decir que vamos a ser campeones ya mañana, pero nosotros lo vamos a pelear, creemos que tenemos que ser campeones y hoy ya convivimos con la obligación de ser campeones. Ya no es como que a ver si será que somos campeones, lo vamos a buscar a muerte, tenemos que mejorar, tenemos que aprender mucho de este partido, porque otra vez Toluca nos hace pagar con esa jerarquía de un equipo que ha sido campeón, y para ser campeones y realmente competir, esos son los rivales que le tenemos que ganar. Entonces queremos ser campeones, pero tenemos que crecer, tenemos que ser mejores, tenemos que ser más contundentes, determinantes, dejar de cometer errores, y para cerrar, vamos a ser campeones, tenemos que pelearlo a muerte, y es nuestro único objetivo, no pensamos en otra cosa más que en ir paso a paso para lograr ese campeonato.
1: Bueno, pues ahí está justamente Luis Romo, y vamos a enlazar justamente a Eric López,
4: al que ya está en línea,
1: está pegaditito ahí, después de su fiesta mundialista, y a agradecerle y felicitarlo por la gran cobertura que tuvimos aquí, y también que lo hizo justamente para TUDN. Querido Eric, te saludamos,
4: Eric,
1: con gusto.
4: Buenas tardes.
1: David Faitelson, el Burro Barranqui, y tu servidor Carlos Aguilar, ¿cómo andas?
2: Gracias, gracias, Ar, por tus palabras. Muy, muy bien, muy bien. Gusto de saludarlos de nuevo con el regreso de la Liga MX, Burro, David. Fuerte abrazo para los tres. Y ahora que escuchaban las palabras de Luis Romo, no son las primeras, ¿eh? La semana pasada platicábamos con Ángel Sepúlveda, el mismo tenor. El fin de semana, Gabriel Milito, y prácticamente, o sea, con otras palabras, pero el mismo sentido. En Chivas tienen claro, muy claro, que les han armado un equipo para no semifinales, no para el primer lugar, para el campeonato. Y creo que esta parte de que lo asumen, pues va comenzando bien, al menos en eso, ¿no? En resultados no, perdieron con Toluca, pero bueno, me parece que ese descalabro también será muy importante para ver de qué está hecho Chivas este torneo.
4: Oye, Eric, te saludo con mucho gusto, Jorge Van Rankin. Dime una cosa, ahorita estamos platicando fuera, bueno, antes de que entraras, efectivamente, ¿para qué estaba Chivas si está obligado a ganar el título? Ahorita lo acabas de decir, con esos jugadores, con el equipo que armaron, Milito está pues con todo para ser campeón, y más con lo que demostró en la temporada pasada.
2: Sí, sí, obligadísimo, además de la parte de la directiva, porque le preguntaron cuántos refuerzos quieres, él fue el que dijo dos, dio los nombres, Kevin Castañeda, Jordan Carrillo, se los compraron antes de prácticamente terminando el torneo, estaban las dos negociaciones cerradas, es decir, el trabajo de la directiva en este momento, o bueno, al menos para este torneo, fue impecable en ese sentido, le pusieron lo que él quería, no se han ido, y seguramente, mi querido Jorge, no se irán los seleccionados, al menos este torneo. Hoy no hay una negociación por alguno de ellos, por Brian, por Hormiga, seguramente si salen, y creo que alguno de ellos va a salir, será hasta el verano. Esto quiere decir que tiene un equipo competitivo, tiene el regreso de los cinco seleccionados, los dos refuerzos, tiene, y entiende Gabriel Milito que está obligado ya a darle un título a Chivas.
4: David, ¿cómo ves?
0: Correcto. Eric, te saludo con mucho gusto, Eric, y además reconocerte, felicitarte por el gran trabajo que hiciste durante el Campeonato Mundial de Fútbol. Nos tocó compartir una transmisión. ¿Cuál fue, la de Uruguay o la de Colombia?
2: Colombia y Congo, estuvimos acá en los cuatro juegos, pero el día de la transmisión fue el Colombia-Congo, que fue además un gran, gran ambiente en el estadio.
0: Fue un juegazo ese, sí, ¿no? Sí, sí. Realmente fue buen partido aquel de Colombia-Congo y en Guadalajara. La gente muy entusiasmada. Muchas felicidades realmente, Eric, por tu gran trabajo. Oye, Eric, el tema, ya entonces Chivas, obviamente, con las llegadas de Jordan Carrillo, de Castañeda, está cerrado ya el mercado de fichajes para ellos. ¿Os hablaba también de este chico Denzel García del equipo de los Bravos de Ciudad Juárez en algún momento?
2: Cerrado, David, cerrado. Ya incluso el fin de semana en la conferencia Milito lo dejó claro, o sea, ya lo dijo en la conferencia, dijo, ya no viene nadie más, esos son los dos que yo quería, a los dos me los cumplió la directiva, hoy ya no tengo intención de sumar a nadie, lo único que pudiera pasar, y que ese sí es un tema que está ahí en la puerta abierta, es para los seleccionados, en caso de que llegue una gran oferta que sea irresistible para Chivas, para el futbolista, ahí sí dijo Gabriel Milito, tienen la puerta abierta, eso será un tema que tendrá que ver la directiva y el jugador, pero ya no va a llegar nadie. Hoy le faltan tres jugadores a Chivas para el arranque de la jornada 1, la 2 y todavía por el tema de la sub-20, que son Hugo Cambero, Samir Inda y Santiago Sandoval, es decir, todavía tiene esos tres chicos que tienen mucha calidad para sumarlos ya a la plantilla con la que arrancó el torneo. No va a llegar nadie más, David, pero pero eso es porque así lo ha planteado Gabriel Milito. Él está consciente, ya no quiere más refuerzos, entonces creo que él sabe que con lo que le ha puesto a Mauri hoy en esa plantilla, tiene que darle resultados.
4: ¿Qué pasa con el equipo de las Chivas? Porque seguramente va a ser una potencia en esta temporada. Vamos a ver qué pasa. Por lo pronto regresan al Akron el próximo fin de semana.
1: Sí. Bueno, el próximo sábado. Yo te quería hacer una pregunta bien importante porque todo mundo ahorita ya con este asunto que no hay ascenso y descenso, pues como que vemos a la Liga de Expansión como una porquería, que penosamente pues lo han hecho así, lo han ya disminuido de una manera terrible. Pero a quien sí le ha funcionado es justamente a Chivas con Tapatío. Es decir, ¿cuántos chavos no ha tenido en extracción para poder jalarlos al primer equipo? Claro, es un fenómeno diferente al de otros equipos de expansión. Pero si no me equivoco, hay como 6-8 que han generado desde ahí, ¿no?
2: Mira, Tala Rangel pasó por Tapatío, oye, su arquero titular. Campillo, que después se fue a Juárez y regresó, pasó por Tapatío, hoy es titular indiscutible. Hormiga González pasó por el Tapatío. El caso de estos chicos, Santiago Sandoval, Hugo Camberos, pasaron por Tapatíos. Mateo Chávez, que hoy está en Europa, pasó por Tapatío. Es decir, es un semillero muy importante para Chivas, le ha sacado muchísimo provecho. Me parece que a Guadalajara ese proyecto le hizo falta muchos años cuando pues abandonaron esa posibilidad, se dieron la franquicia a los Leones Negros prácticamente 10 años por ahí, después la recuperaron. Y le está dando mucho a Chivas. Es el equipo que me parece que mejor le ha sacado provecho a la Liga de Expansión. Rayados lo tuvo en su momento, pero declinó ese proyecto. No continuó y me parece que Chivas ahí tiene una mina muy importante para seguir trabajando ahí en la Liga de Expansión.
1: Definitivo. Pues querido Eric, te mandamos un gran abrazo, de verdad. Gracias por estar con nosotros.
2: No, hombre, al contrario. Gracias y fuerte abrazo para los tres.
1: Abrazo gigante. Amable. 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Vamos a pausa y volvemos, que está el señor Escalante de Atlante, invitadísimo especial del burrito. Volvemos.
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1: Prácticamente adiós a Guiñac, pero para eso tenemos a otro que tuvo una participación espectacular en Monterrey, lo enlazamos, platicamos con él, vivió, pareció un marroquí más allá, y lo felicitamos por su gran trabajo en la Copa del Mundo, que es Vladi García. Vladi, te mandamos un gran abrazo. David Faitelson, el Burro Barranquín, tu servidor Carlos Aguilar.
0: Sar, Burro, David, ¿cómo están? Les mando un fuerte abrazo desde la Sultana del Norte. ¿Qué novela estamos viviendo todavía con Ángel Correa, Todavía, anoche dábamos a conocer que por fin se había llegado a un acuerdo entre todas las partes por la transferencia definitiva de Ángel Correa de Tigres a River Plate por una cantidad total entre el monto fijo y los bonos variables que inflan la cantidad hasta rozando los 20 millones. No llega a 20, pero me dicen que está muy cercana juntando los bonos por las variables. Lo que pasa es que me dicen, el jugador viajará hasta que se concreten todas las firmas, hasta que se dé todo ya por sentado firmado, le damos el ok al jugador para que pueda pues viajar a terminar de arreglar su contrato con ellos, porque una cosa es la desvinculación con Tigres y otra cosa es la contratación con River Plate. Hasta que se desvincule con nosotros, le damos el ok para que pueda irse a Argentina. ¿Qué crees? Hoy en la mañana, Ángel Correa no se presentó a entrenar. Todavía sin el ok de los Tigres, que están en esta etapa final con los abogados, con los contadores, para hacer el traspaso definitivo. Es una cantidad importante y estaban definiendo los plazos, las letras chiquitas, para que no les queden a deber. Y que mira, que el América, cuando le pasó eso con Independiente, quedó vetado el Independiente de hacer negociaciones con América por las altas deudas. Bueno, pues hay que aprender del pasado, y ahí están letras chiquitas, pero el jugador ya no se presentó. Les voy a decir algo que sí quiero aclarar, que sí quiero informarles. Hay unas vergonzosas declaraciones o vergonzosas fuentes de información que están difundiendo en Argentina. Y me refiero a comunicadores, no quiero decir periodistas, porque hablan nada más porque tienen boca, que Ángel Correa huyó, que Ángel Correa escapó de México por amenazas de muerte. Háganme ustedes el favor.
1: Nah, ya está.
0: Eso es lo que se está virtiendo en Argentina, en una guerra sucia, ¿no? Bajísima, donde por supuesto la prensa partidaria de River, porque aparte, estas personas que hablan en streamings y que tienen 1 millón de seguidores y que se difunden, pues primero se ponen en sus biografías hincha de River y después se ponen reportero, claro, o inmerso en el... Bueno, qué lamentable. Yo toqué base con el club, me lo desmintieron categóricamente, y les voy a poner nada más rápido un ejemplo. A ver, Tigres tiene el respaldo de una de las empresas más importantes a nivel mundial, que es La Cementera, que cuenta con un departamento de seguridad increíble, y también tema digital. Hace no mucho hubo un tema de acoso hacia una de sus jugadoras del club femenil. Bueno, dieron con el responsable, las autoridades lo agarraron en el aeropuerto de la Ciudad de México, y esa persona, por acoso, está hoy refundida en la cárcel. Háganme ustedes el favor, que alguien, ¿no? Yo no sé, nada más porque tiene un micrófono enfrente, dijo que Ángel Correa huyó y escapó de México, ¿no? Por una amenaza de muerte. Increíble.
1: Bienvenido. Sin duda que sí. Pues, querido Vladi, agradecemos el reporte. Esto se ve que pinta para largo. Y mañana a ver si ya tenemos una resolución extra en torno a ello. Te mandamos un gran abrazo, Vladi.
0: Fuerte abrazo. Saludos.
4: Gracias. Señoras y señores, ahora sí tenemos en la línea telefónica al flamante dueño del Atlante, Emilio Escalante. Está con nosotros mi querido Emilio, está aquí Carlos Aguilar, también está David Faitelson, tu servidor Jorge Van Rankin. Muy buenas tardes, ¿cómo estás?
14: ¿Qué tal, querido Burro? Buenas tardes, gusto en saludarles. Igual, Faitelson, ¿cómo estás?
15: Saludos, don Emilio, ¿cómo está? Saludos, buenas tardes.
4: Oye, la primera pregunta que te hago, mi querido Emilio, a ver, el próximo viernes van de regreso a la... Bueno, ya están en la primera división, pero van a jugar en el famoso Estadio Azteca o el Banorte, como quieras llamarle. ¿Qué significa qué implica en esta tensión mediática enfrentar al América? De ahí podemos ver que el Atlante está listo para enfrentar a cualquier equipo de primera división de ese nivel.
14: Pues bueno, mira, la verdad es que hay que ser honestos, no ha sido fácil la manera de armar la estructura del equipo, lógicamente, porque sabes que tuvimos que armar 7 equipos. Más sin embargo, creo que hoy los muchachos están muy convencidos, siguen llegando refuerzos, lógicamente, y los que tenemos están convencidos de salir a pelear, ¿no? Veremos de qué estamos hechos este viernes.
1: Emilio, te saluda Carlos Aguilar, con mucho gusto. ¿Qué presión tiene Atlante al regresar a la Liga MX y a esta primera línea del fútbol mexicano?
14: ¿Qué tal, Carlos? ¿Cómo estás? Gusto en saludarte.
1: Igualmente.
14: Yo creo que la presión existe como existe para todos los equipos, ¿no? Pero creo que hoy también hay que entender que el Atlante viene de expansión y venimos a un nuevo reto, y que también sería ilógico pensar que vamos a llegar con todas las credenciales en este momento, ya con un equipo como llevan todos los demás equipos desde 12 años que dejamos esta liga, ¿no? Entonces, claro que nos va a costar, pero siempre buscando que tenga la identidad de lo que es Atlante, ¿no? Siempre salir a buscar el triunfo, siempre buscando la garra, la mística que ha hecho característico este equipo. Y tenemos que ir entendiendo que tenemos que irlo esperando que el equipo se vaya encontrando, ¿no?
15: Don Emilio, ¿cómo está? Les saludo con mucho gusto. Don Emilio, la llegada de... ¿qué significa la llegada de un portero colombiano internacional como David Ospina?
14: Bueno, pues creo que la verdad fue un buen fichaje el que hicimos. Ahora sí que lo trabajamos bien. Y nosotros lo comentamos, ¿no? Entre Miguel, entre toda la parte deportiva y nosotros, que queríamos traer un portero con experiencia y que fuera líder, ¿no? Mas, sin embargo, digo, ahí está Oscar, que en el partido pasado tuvo muy buena actuación. Mas, sin embargo, creo que queríamos un portero de este tamaño, y gracias a Dios se dio, ¿no? Y buscando, al final de cuentas, siempre se va a pelear las posiciones, ¿no? Claro que Ospina tiene su jerarquía muy grande y...
4: Bueno.
15: Se cortó, ¿no?
1: Se cortó. Pero ahí está
4: Sebelio.
1: Vamos a tratar de retomar para platicarlo. Yo le hacía esta pregunta de la presión porque pues, evidentemente la liga pues, ya no tiene ascenso ni descenso. Pero me gustó mucho el ofrecimiento de que la pregunta que le acaba de hacer David de la llegada justamente de Ospina, ¿no? Que le da una fortaleza al equipo.
4: Emilio, se te cortó. No sé si quieres retomar.
14: Sí, sí. Te decía que bueno, pues trae todas las credenciales para ser un líder, ¿no? Entonces, ya la última decisión pues la tomará Miguel Herrera, ¿no?
4: Oye, querido Emilio, dime una cosa. ¿Has platicado con el Piojo? ¿Se esperan más refuerzos o ya no?
14: Sí, claro. De hecho, ahorita está llegando un defensa que traemos argentino. Que está, es más, parece que ya aterrizó hace un rato más. Viene por ahí un enganche también. Sarrafiore se llama, que viene de San Lorenzo, otro argentino. Y estaremos buscando con calma un 9, porque un 9 ahora en estos tiempos es difícil encontrarlo, pero no queremos y no quiere Miguel tampoco contratar a alguien por contratar. Yo creo que tenemos que esperar que el equipo se vaya encontrando con las contrataciones y la gente que tenemos. Tenemos gente que de veras también no se ha visto, pero que también en un torneo pues pueden ser diferentes, ¿no? Ahorita tuvimos que mandar 3 jugadores a la sub-23 a Centroamérica que estaban viniendo con el cuadro titular con Miguel. Entonces creo que hay que tener paciencia, más sin embargo nosotros
4: bueno Emilio
1: ahí sigue
14: trabajo. Sí, bueno,
1: De repente se nos cortó un poquito. Emilio, yo te quiero hacer la siguiente pregunta. Sí. ¿Qué sabor te dejó el primer partido? Ya que viste a tu equipo visitando a Necaxa, que tenías prácticamente a punto de llegar al otro lado con los primeros puntos para el conjunto de Atlante, y sucedió esto, ¿no? Un señalamiento arbitraje me parece a mí erróneo, y terminas por llevarte la derrota. ¿Pero qué vistos te dejó a ti?
4: Bueno... como que trae delay.
1: Sí, sí, la señal. La señal no está. No es la mejor.
4: Pues no. Bueno. Seguramente hay lugar donde hay. Es que luego pasa un puente y se corta la señal. Bueno, ni modo.
1: Pues casi.
4: Bueno, ¿qué estabas diciendo? Yo creo que va a ser un gran partido el del Atlante contra el América. Ese partido siempre ha tenido un morbo, ¿no?
1: Sí. ¿Nos escuchas, Emilio? Seguramente sí nos escucha, pero no lo alcanza.

0: Alcanzamos a escuchar. Pero bueno, pues seguramente hará un esfuerzo, ¿no? El equipo Atlante, es decir, está tratando de armarse, de estar, no tiene la presión de irse, pero evidentemente, pues ver a un Atlante que no consigue triunfos, seguramente es algo que
1: ahora,
0: no quieren.
1: Para
0: ¿no?
1: la afición Nadie. Atlantista, David, yo creo que también es padre de que va a regresar el Atlante a primera división.
0: Es un gran hecho.
1: Y que va a regresar al Estadio Azteca. ¿Estás de acuerdo?
0: Ya está, David se nos cortó.
1: David, ¿estás?
2: No, yo estoy acá, yo sigo acá. Está.
1: Te digo que para la afición atlantista va a ser padrísimo enfrentar al América, primer juego, ya en primera división y en el Estadio Azteca.
0: Oye, vamos a una pausa.
3: Y volvemos a ver si alguien se enlaza con nosotros. No, pero bueno.
1: Es territorio.
0: Volvemos.
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0: Ya estamos de regreso aquí en MBC Deportes. Son, ya faltan 6 minutos para las 4 de la tarde, tiempo del centro de México. Es que hubo fallas aquí con la señal, todo este rollo. Pero existe David Faitelson, tú sigues ahí.
1: Yo aquí sigo. El internet francés es realmente maravilloso, espectacular. Y cada vez que veo el internet que tenemos en México, pobre.
0: Mi querido Emilio dijo que no, el de aquí no estaba tan padre. Pero bueno, David, te preguntaba yo qué significará para la afición. Qué rico el partido del día de mañana, Atlante América.
1: Sí.
0: Volver a primera división en el primer juego como local en la cancha del Estadio Azteca para la afición atlantista va a ser maravilloso, ¿no?
1: Totalmente. Va a ser una noche especial. Lo sabe Miguel Herrera. El Atlante que empezó perdiendo en Aguascalientes, pero ganaba 1-0 y luego tuvo algunos por ahí polémica arbitral. Pero yo creo que el Atlante, a ver, cuando lleguen todos sus refuerzos, tendrá que ser un equipo más competitivo. Es importante que haga sentir, en este caso, la nueva casa del Atlante, el estadio Banorte. Y bueno, qué mejor que presentarse enfrentando a América. Duro partido para Miguel Herrera, pero yo siento que Escalante y el Atlante pues están conscientes de que es un inicio de torneo complicado, de que están formando prácticamente un nuevo equipo, de que la competencia es muy diferente a la que vivían en la Liga de Expansión. Yo creo que van a tener calma con respecto a los resultados que tenga el equipo en las primeras presentaciones.
0: Bueno, pues señoras y señores, ya ahí está, el día de mañana hay que ir al Estadio Azteca, los atlantistas, americanistas, se va a poner bueno. Y antes de despedir, mi querido David, dime algo, entonces mañana platicaremos de lo que suceda allá en Francia con Isaac del Toro.
1: Correcto, mañana estaremos ya en contacto con los resultados de la etapa, la antepenúltima etapa, una etapa bien dura. Esperemos que Isaac del Toro soporte, y si puede atacar también, que ataque y que pueda mantener o mejorar su tercera posición en la clasificación general. Yo creo que va a ser una gran jornada de ciclismo y bueno, vamos a tener un duelo espectacular.
0: Oye, ya para despedir, se acaba de meter Paul Stanley, que te quiere decir algo.
2: Faitelson.
1: No. ¿Qué pasó, Paul? ¿Cómo andas?
2: Oye, gran trabajo periodístico, deportivo que has hecho en esta fecha mundialista.
1: Muchas gracias, Paul. Te mando un abrazo, un saludo también para ti, que estés muy bien. Ten cuidado con el burro, ¿eh?
2: No, ya sabes que es pura tentación este señor.
0: Pero para despedirte una cosa, Memo Schutz va a entrar a la casa. Dime una cosa, ¿cómo le va a ir? Tú que ya estuviste ahí hace poco.
2: Tengo miedo. No, el memito es muy fresa.
0: ¿Pero crees que lo van a echar luego? ¿Qué? Yo creo que no, puede llegar hasta la final.
2: No, puede llegar así hasta la final. Hay que apoyar al memito Schutz.
0: Así es, así.
2: Oye, ¿y por qué tú no fuiste a nada del mundial? ¿No te llevaron nada más al Faitelson?
1: Espérame, ahí estuvo en Fox.
2: No, pero no fue de gratis al estadio como tú.
0: No, porque no, Fox no tenía los derechos, pero ahí estuve trabajando diario de 10:30 a 12.
2: No se vio, yo nada más veía a Faitelson, gracias.
0: Bueno, pues ahí está. Oye, ¿le puedes mandar un mensaje a Schutz que nos está escuchando? ¿Qué le dices?
2: Me invito Schutz. No te enganches, papá, no te vayas a... Ay, Diosito santo, tengo miedo.
1: Comparto ese temor, mi querido Paul, pero bueno, esperemos que le vaya bien.
2: Le va a ir bien al Schutz, pero tengo miedo.
1: Te mando un fuerte abrazo. Ya cuando alguien como Paul está y tiene miedo, quiere decir que pues la cosa puede ponerse bien dura, mi querido, como te gusta el burro.
0: ¿Por qué es pasivo? Sí. ¿Cómo que pasivo? Es respetuoso, hombre, es respetuoso.
2: A él le gusta, ahora sí que como el amor, mientras dura, ¿no?
0: Pues ahí está. Bueno, mi querido David, muchas gracias, nos vemos. Sigue Pamela Carlitos Cerdeira con las noticias, gracias. Y mañana platicamos contigo de la Tour de France. Gracias,
1: buenas tardes. Abrazos, saludos.
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5: En las próximas semanas, diversos puntos de la ciudad registrarán cierres parciales y totales a la circulación debido al inicio de una importante obra de rehabilitación del drenaje sanitario, por lo que las autoridades municipales, en este caso el presidente municipal de Tuxtepec, el licenciado Fernando Huerta Cerecedo, hizo un llamado a la comprensión y paciencia de la ciudadanía.
6: Lo que vamos a hacer es tratar de hacer las obras lo más pronto posible, pero pedimos de la comprensión de la ciudadanía porque sabemos que es algo necesario, pero que a veces es un poquito molesto. Por eso vamos a tratar de hacerlas en orden, vamos a poner señalizaciones.
5: Aunque los trabajos podrían generar molestias temporales en la movilidad, se trata de una intervención necesaria para atender un problema que por décadas fue aplazado. Gran parte de la red del drenaje de la ciudad tiene más de 60 años de antigüedad, por lo que actualmente presenta un avanzado deterioro que ha provocado constantes colapsos y afectaciones a la población.
6: Siento que son drenajes de hace 60 o 50 años, ya cumplieron su tiempo de vida, su ciclo de vida ya lo culminaron. Eran obras que se hacían de drenajes de asbesto, ya eso está totalmente obsoleto. Ahora se hace de drenajes de ADS y con mayor capacidad. Usted puede haber crecido muchísimo de 60 años para acá. Hemos tenido una población muy, muy grande. Entonces, nuestros drenajes ya tienen que ser de mayor capacidad, mejores. Y entonces, pues nosotros nos tocó hacer este tipo de obras.
5: La primera etapa del proyecto se desarrollará en coordinación con la Comisión Nacional del Agua mediante una inversión superior a los 32 millones de pesos. Del total de los recursos, el gobierno municipal aportará el 60% y Conagua el 40%, con lo que se atenderán 20 puntos considerados críticos.
6: En esta primera etapa va a ser una etapa de 32 millones de pesos, el cual el gobierno municipal está poniendo un 60% y el gobierno federal, para ser más exacto, Conagua va a poner el 40%. Estamos hablando que el gobierno municipal va a poner 19 millones de pesos y Conagua 12 millones de pesos.
5: Ante este panorama, se exhorta a la población a tomar previsiones en sus traslados, utilizar rutas alternas cuando sea necesario y mantener la paciencia durante el desarrollo de los trabajos, ya que aunque las molestias serán temporales, los beneficios serán permanentes al contar con un sistema de drenaje más eficiente y seguro para miles de familias.
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1: Que Dios bendiga sus hogares hoy, mañana y siempre. ¿Qué tal, amables hermanos? 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
3: Que mi esposo no caminaba, no hablaba y tenía muchos problemas, le dolía mucho sus piernas, sus huesos, todo le dolía, él tenía mucha dificultad para caminar. Pues ya con los baños que nos hemos dado, que nos dio usted el agua, de ahí ya hemos estado muy aliviados, él ya se ha visto mejor, ya más prosperado, más contento, ya canta, no cantaba, muy alegre, alegre, muy contenta con ustedes, que Dios los bendiga y Dios los deje muchos años para que saquen adelante, así como a él lo están sacando adelante. Ay, porque ya lo veo más alegre, ya canta, ya grita, ya come, ya me grita a mí, siento que casi ni me hablaba a mí. Ay, que sigan que lo sigan a ustedes así como yo lo seguí, que no pierdan la fe, que vengan todos los que se encuentren en que vengan a esta su casa aquí, pues la mía, la nuestra, que viniera también. Antier traje una señora aquí a que viniera porque está enferma también y aquí la dejé y me fui yo. Ay, cómo no, muy contenta, muy orgullosa, que no sé qué hacer yo, mi esposo. Que Dios los cuide, que Dios me lo bendiga, porque yo lo veo más aliviado, ya más contento, más alegre. Muy grande me siento yo porque lo veo ya de otra manera. Ya lo veo más contento, más alegre él. Sí, fíjese que sí. Bien. Como que no lo veo, no, pues ya no parece que esté enfermo. Lo veo más tranquilo.
0: Muchas gracias, señora, por su tan bonito y conmovedor testimonio. Cuando me lo trajeron aquí, al señor muy enfermo ya, que estaba perdiendo la vida, sin ánimo, ya no podía ni caminar, y gracias a Dios, y gracias también al tratamiento que llevó aquí esotérico, hoy él ya está curado. Por eso la señora está derramando lágrimas, pero lágrimas de felicidad. Ya no es tristeza, es felicidad, porque ella vio el cambio, ella vio cómo la vida le regresó a su esposo, y por eso está dando su fe y testimonio. 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

0: Que Dios los bendiga, mis hermanitos, que Dios los bendiga. Muy, muy ricas tardes, calurosas tardes, picositas tardes de este solazo tan hermoso, tan lindo, en donde créeme que para su vida con esta famosa temporada de la canícula, aquí acompañándome ahora con la estrella de aquí, de esta cabina, mi hermano Manny. Manny, bendiciones, ¿cómo estamos? Ya estamos, Manny, nuevamente.
1: Gracias a Dios, bien, estamos aquí saludando a todo nuestro auditorio, dándole la más cordial bienvenida a la mejor 106.5 FM dentro de la programación. Pues que corresponde a nuestro hermano Toño Jiménez. Y claro que sí, calor de 33 grados, pero con sensación térmica de 38.
0: Ahí nada más, imagínate. Dicen las malas lenguas que hasta hoy se termina el calor, que mañana hay un refrescón por ahí. Pero pues, estamos como que llueve y a la mera ni llueve. Pero pues en fin, mientras tengamos calor espiritual, calor humano y nos sintamos vivos, esa es una bendición muy grande.
1: Claro.
0: Pues qué bueno, mis hermanitos, buen provecho para todos ustedes, que coman rico ese arroz con pollito, esos nopalitos, no. Les digo, ese arroz con pollito, esos nopalitos, esa agüita de Jamaica, de limón, aquel mole, uf, aquel pozolito, aquellos tamalitos, no sé, lo que Dios ponga en su bendecida mesa, en el lugar donde quiera que estén. Quiero mandar un saludo para todos mis hermanos comerciantes. Cuando voy caminando por Independencia y veo que están escuchando la mejor 106.5, ya escuchamos por ahí a veces al Charal, al Manny, a mi hermanita Gaby Huerta, y que el noticiero, y se ve que la 106, qué bueno. Me da mucho gusto que tengamos este momento, este ratito, para poder platicar muchas cosas. Hoy recibí en la mañana un mensaje de un hermano, pues me mandan el número, ¿no? Y yo les contesto con gran alegría. Y me hizo este comentario, me dice: hermano lindo, Dios me lo bendiga, muy buenos días. Me imagino que va a ir usted hoy a la radio. Así empieza el mensaje. Y me dice el hermano: bendito sea mi hermano, ojalá Dios quiera y tengamos esa bendición de poder escuchar ese momento espiritual que con gran alegría y con gran gozo tiene para todos nosotros. Le voy a agradecer si me puede usted reflexionar la siguiente cita bíblica. La voy a leer y ojalá Dios quiera logremos entender el significado de esta cita bíblica, y lo voy a distribuir en diferentes momentos. Y es importante que en esos momentitos, a lo mejor por ahí, algo de todo corazón llene esa duda, esa pregunta que tú tanto desees. Dice así la palabra de Dios. Es del Evangelio de San Lucas, capítulo 12, versículo 35. Está pequeñita, pero tiene mucho que decir. Dice: tengan ceñida la cintura y las lámparas encendidas. Así nada más. Tengan ceñida las cinturas y las lámparas encendidas. Vamos a desglosarlo. Y viene mi pregunta, ya saben que a mí me gusta mucho analizar. ¿Qué logramos entender con ceñidas las cinturas? En el lenguaje popular, en el lenguaje de aquel abuelo, en el lenguaje, ¿cómo me acuerdo? En la vestimenta de la gente de antes. A ver, me voy a ir a la vestimenta. Los abuelitos. Cuando el abuelito, principalmente el abuelito se ponían aquellos pantalones de gabardina, ¿te acuerdas, Manny? Así todos abombachados, así, y con sus guarachitos. ¿Y qué es lo que se fajaban bonito, Manny?
1: Pues prácticamente no era un cinturón,
0: un
1: pedazo de mecal.
0: Ese ladronero. ¿Eh? No, tengo aquí evangelizador, mi Manny. Me gusta mucho platicar con este condenado, mi Manny, que damos. Y así es. En aquellos tiempos eran las personas que, pues sí existía el cinturón, pero quiero pensar que los cinturones eran de aquellos tiempos, eran de cuero y costaban, ¿no?
1: Para gente rica.
0: Para gente rica, fíjense bien. Yo me acuerdo porque yo tenía un tío aquí, muy, muy conocido aquí, en un saludo muy especial allá a La Piragua, a todo el barrio de mi Piragua, porque de allí es mi mamá, Manny. Había un señor, le llamaban Perico. si muchos se recuerdan a ese hermano, él era hermano de mi mamá, ¿sí? Perico García Arano. Manny, tú lo veías de guarache, de pantalón de gabardina así medio sución y la pita amarrada y camisa de adentro, ¿eh? Con su tradicional sombrero de tres picos. Y traía una carretilla y andaba por aquellos lugares vendiendo y comprando pieles. ¿Sí? No se me va a olvidar, porque cuando nosotros veníamos de México, que vivíamos allá, cuando llegamos era a ver a mi abuelita Constanza, la familia Arano, ¿sí? Muchos muy conocidos, al lado está el taller de un tío mío, también hermano de mi mamá. Muchos conocieron al famosísimo en La Piragua, al Perol, que se dedicaba a componer Volkswagen, que era la línea que manejaba mi tío en aquellos tiempos, ¿no? Entonces, pues yo me acuerdo de él, ¿no? Y él efectivamente se agarraba una pita, era un lazo que se ceñía para que no se le cayera el pantalón. Así quiero empezar, mi hermano, mirando ese ceñimiento. ¿Qué significa ceñirse el cinturón? Como dicen como decimos los papás de antes, yo me acuerdo que así me decía mi abuelo, mi papá: hay que fajarse bien el pantalón, Manny. Hay que fajarse bien el pantalón y vamos a echarle ganas. Vamos a fajarnos bien en los pantalones. Y ese símbolo, y esa simbología literal, popular que existía en aquellos tiempos, tiene mucho que ver con la palabra de Dios, ¿sí? Tengan ceñida la cintura. ¿Y saben por qué? Miren, a veces nosotros los seres humanos nos ponemos a analizar la palabra de Dios. Recuerden que todos nosotros litúrgicamente tenemos un año litúrgico. Si ustedes se recuerdan, me voy muy para atrás, que empezamos el año, porque ya estamos a la mitad, ya vamos para agosto, Manny. Enero, febrero, marzo, abril, mayo, junio, julio, vamos con el octavo mes, señores. Vamos con el octavo mes, mucha atención. Y ya en la liturgia, en algunos momentos, ya vamos a empezar a oler, a echarnos una venteadita en donde va acercándose nuevamente el final del ciclo litúrgico que viene. Y en diferentes lecturas nos hablan de que estén preparados. Unos dicen que estén con la cintura ceñida y con las lámparas encendidas. Hermano, y no precisamente va a hablar de la venida de Jesús, porque así lo dice su palabra: nuestro Señor Jesús va a volver. ¿Cuándo? Ni él mismo sabe, más que Dios Padre Todo Eterno. ¿Que hay señales? Sí, lo hemos visto en los libros de la Sagrada Escritura. Las señales están más que claras todos los días. Fíjense bien, y fíjense ahorita que me vino a la mente, me gusta mucho analizar esto. Vienen muchas señales, están pasando señales, alborotos de la guerra, las cuestiones climatológicas, los pleitos de las familias, las desintegraciones de las familias. Ahora sí, con el debido respeto, hoy en día nuestra modalidad, los famosos padres de cristal y los niños de cristal que no se les puede tocar y uff, se hace todo el merequetengue. Todas esas situaciones que están saliéndose de control son principalmente porque el martes pasado hablamos del núcleo familiar, si ustedes se recuerdan. Hablamos de la centralización de nuestra vida, que es la familia. Pusimos el modelo Jesús como hijo, María y José, el modelo católico cristiano de todas las demás sectas. Porque así le llamo, no son religiones, ¿sí? Es la base fundamental de la familia. Y en la familia efectivamente existe hoy en día mucho descontrol espiritual, sentimental, de disciplina, de economía, hasta de género. Perdónenme, muy respetable, no hago más comentarios de ese aspecto, pero es un descontrol al 1000%. ¿Por qué? Porque desgraciadamente eso no viene en la palabra de Dios. Pero ahí me paro en ese contexto. Espero que me logren. Respetando muchas mentalidades que no están bien vistas para Dios. pero hay que mantenernos en la línea del respeto. Y hasta ahí nada más. ¿Sí? Porque no es así. Desgraciadamente son cadenas de descendencias. Bueno, el hablar de la palabra de Dios que dice estén ceñidos significa que estemos nosotros bien atentos, viviendo la disciplina que Dios quiere para todos nosotros. En nuestra vida laboral, en nuestra vida científica, en nuestra vida cultural, le llamamos valores. Pero en la vida espiritual le podemos llamar los mandamientos, ¿sí? Que a la razón de igualdad es un beneficio para el ser humano. Y lo digo principalmente, mis hermanos, en las familias, por mis pequeños, por mis niños, por mis jóvenes, ¿sí? Ojalá Dios quiera podemos entender esa parte ya a nivel de nosotros, personas que ya somos grandes, que tenemos familia. Pues algunos todavía tendremos ese valor de rescatar muchas cosas que Dios en su momento nos da. Pero las generaciones que vienen, mis hermanos, creo que es el momento de empezar a pulir para tener una nueva base, para tener una nueva historia, ¿sí? La palabra de Dios nos dice, estén con la túnica ceñida, estén con los pantaloncitos bien amarrados, para no cometer situaciones que están perjudicando a nuestras vidas. Y pues, ¿qué tantas perjudicaciones me vas a decir tú, mi hermano? ¿Me vas a mandar un mensaje, hermano, sobre qué perjudicaciones? El abandono de nuestros jóvenes, ¿sí? La mala obediencia que tienen nuestros jóvenes hoy en día. No me dejarás mentir, papá, mamá, que me estás escuchando. Hoy en día, papá y mamá tienen que dar una orden. Es que vas a hacer esto. ¡Ay, no! Y luego existen los conflictos entre los papás. Me suscitó un caso. Un padre de familia llegó a verme en una de las escuelas donde yo comparto alguna materia. Y me dijo, hermano, maestro, ¿cómo le puedo hacer? ¿Por qué, hermano? Mire, no puedo yo llegar a tiempo temprano con mi hijo para llevarlo a la escuela. Bueno, pero su esposa sí la puede ocupar. Ese es el problema. Que yo le digo, por favorcito, te levantas a tal hora para que yo pase por ti, te traiga. Pero enseguida entra la mamá. No, deja al niño que duerma tantito, yo lo llevo. Y a razón de cuentas se duermen los dos. A ese grado estamos llegando de que no existe una comunicación. Y luego los problemas son con los jóvenes, porque el joven puede decir, pues es que mi mamá me dice una actividad, pero mi papá me la contradice. Y en ese momento existen los conflictos. No estoy diciendo que nadie tiene que ser más que nadie. Todos tenemos la igualdad, todos tenemos el mismo derecho, pero ojo, también tenemos las mismas obligaciones. ¿Sí? A ese aspecto estamos llegando con algo de esta cita bíblica. Mucha atención. Ceñirse la cintura, ceñirse bien el pantalón, es poder dar una indicación, ¿sí? Yo he aprendido con la experiencia y espero que logren en decirme, para saber mandar, hay que saberlo hacer. Yo no estoy diciendo que en casa sea un ejército, en casa existe un coronel, en casa existe un general, un ejército grande, o sea que tiene que obedecer. No, señores. Pero sí existe un momento en donde una persona debe de tener ese respeto de obediencia. Por eso desde pequeños no pongamos condiciones en el aspecto de que si el niño pequeño tiene 6, 7 años y desde pequeño le gusta barrer, componer, hacer su quehacer, mamá, felicidades, agárrate de ahí y deja que el niño empiece. No se le va a caer la mano, no se le va a caer el cabello. Por favor, mamá, por favor, papá. Hoy te voy a decir al final por qué me pidió esa cita bíblica el hermano que me envió, ¿sí? Tener ceñido la cintura, ese amarre, tener bien puesto, como decimos vulgarmente, hay que tener bien puesto los calzones para poder afrontar una situación que a veces somos nosotros mismos los que provocamos. El martes pasado lo decía con el charal, Manny. Un padre de familia, una madre me decía, hermano, estoy muy tranquila, pero pues estoy con el pendiente. ¿De qué, mi hermana? Pues es que pues el marido le compró, le hizo el regalo al niño que salió creo que de prepa, le compró una moto. ¡Ay, papá! Y le dije, Le regalé una tarjetita de un servidor. Hermana, me avisas para ir a hacer tu servicio porque esto va mal. ¿Por qué desde un principio hacemos cosas que sabemos que van a trascender sabiendo cómo se ven las cosas hoy en día? Fíjate bien, nuestras redes, pues ya que tantas cosas podemos ver en las redes. En las redes vemos cosas positivas, de aliento. Yo, por ejemplo, ustedes comparten algunos de mis redes, hermano Toño Jiménez, y pues yo subo imágenes de Dios, algún pensamiento, alguna fotografía en donde pues estamos en el momento de oración, algún canto. No meto otras cosas, sino simplemente yo invito a las gentes a que nos acerquemos a Dios. No te pido más. Respetando tu trabajo, respetando tu ideología, respetando todo, lo hacemos para motivar a las personas sabiendo de que existe un Dios que todo lo puede. Pero hay que encontrar esa llave, cómo llegar a Dios. Y a lo mejor con algún comentario mío, con algún pensamiento, alguna imagen, pues motivamos a las personas a echarle ganas. Pero los demás hermanos en redes han dedicado principalmente a los accidentes, Manny. ¿Cuántos accidentes de motocicletas? Miren, ¿sabes cuál me impactó mucho, Manny? Hace unos días, no sé si lo viste por ahí, una familia, bueno, un matrimonio, vamos a decir, una pareja, varón y señora, venían en una moto. Quiero pensar que venían de Papaloapan, atravesando el puente Papaloapan, la caseta, y por atrás le llega un carguero, los arremetió, y el carguero, no sé si venía drogado, todavía 100 metros llevó la moto arrastrando hasta parar. A ese grado que no nos demos cuenta o lo que tenga que suceder. Y no es tanto por los que, ojo, no es tanto por ti, Manny, ni por mí que vayamos manejando una moto. Es por las personas que a veces vienen con droga, alcohólicas, enojadas, aceleradas. Quien quite, el automóvil puede fallar, pueden romperse los frenos, quién sabe. Pero siempre tiene que haber un porqué de una situación. Y no es tanto la moto, es lo que uno porta. Ya se les ha dicho, el casco, ¿sí? Esas empresas, y lo digo, perdónenme, ojalá Dios quiera que este comentario no lo tomen a mal, pero acuérdense los hermanos empresarios que tienen sus motos, de esos de los que te hacen el mandado y que se ganan un bendiciones, es un servicio. No, hombre, nada más se ve el zoom. Cuando vas a dar el volantazo ya te salió por la izquierda. Y en ese momento te atoras. Para, como dice Juan Gabriel, pero qué necesidad hay. No me salgo del tema. ¿Qué tiene que ver eso en la palabra de Dios? Mucho, porque hay que ceñirse espiritualmente sobre esas cosas para poder dirigir. ¿Sí? Todo esto tiene un porqué. La desesperación, la economía. En ese momento hayas tenido algún mal momento en tu familia, en tu casa. Porque lo hay, Moni. A veces tenemos alguna discusión con papá, con mamá, con nuestra pareja. Y queremos salir y salimos locos y salimos todos. Y en ese momento hay un mal momento. Son décimas de segundo que pueden llegar a complicar todo eso. Hermanos, como que considero que hay que darle una pausa para tener bien ceñido ese cinturón, esa pita, ese cordón, para poder sentarnos y armar una nueva estrategia. Ahorita que regresemos de la pausa, vamos con la segunda parte. Hay que tener las lámparas encendidas. Es bueno, pero cuidado, es malo. Y ya sabrán por qué, porque a veces no queremos que lleguen ese momento y sin estar desprotegidos. En el rincón de tu familia con el hermano Toño Jiménez, márcame 287-134-2542, mándame tu mensaje, tu observación, y estaré contigo ahorita en unos momentos. Vámonos, vámonos, Manny, regresamos.
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16: En las próximas semanas, diversos puntos de la ciudad registrarán cierres parciales y totales a la circulación debido al inicio de una importante obra de rehabilitación del drenaje sanitario, por lo que las autoridades municipales, en este caso el presidente municipal de Tuxtepec, el licenciado Fernando Huerta Cerecedo, hizo un llamado a la comprensión y paciencia de la ciudadanía.
17: Lo que vamos a hacer es tratar de hacer las obras lo más pronto posible, pero pedimos de la comprensión de la ciudadanía porque sabemos que es algo necesario, pero que a veces es un poquito molesto. Por eso vamos a tratar de hacerlas en orden, vamos a poner señalizaciones.
16: Aunque los trabajos podrían generar molestias temporales en la movilidad, se trata de una intervención necesaria para atender un problema que por décadas fue aplazado. Gran parte de la red del drenaje de la ciudad tiene más de 60 años de antigüedad, por lo que actualmente presenta un avanzado deterioro que ha provocado constantes colapsos y afectaciones a la población.
17: Siento que son drenajes de hace 60 o 50 años, ya cumplieron su tiempo de vida, su ciclo de vida ya lo culminaron. Eran obras que se hacían de drenajes de asbesto, ya eso está totalmente obsoleto. Ahora se hace de drenajes de ADS y con mayor capacidad. Usted puede haber sido muchísimo de 60 años para acá. Hemos tenido una población muy, muy grande. Entonces nuestros drenajes ya tienen que ser de mayor capacidad, mejores. Y entonces, pues nosotros nos tocó hacer este tipo de obras.
16: La primera etapa del proyecto se desarrollará en coordinación con la Comisión Nacional del Agua mediante una inversión superior a los 32 millones de pesos. Del total de los recursos, el gobierno municipal aportará el 60% y Conagua el 40%, con lo que se atenderán 20 puntos considerados críticos.
17: En esta primera etapa va a ser una etapa de 32 millones de pesos, el cual el gobierno municipal está poniendo un 60% y el gobierno federal, para ser más exacto con agua, va a poner el 40%. Estamos hablando que el gobierno municipal va a poner 19 millones de pesos y con agua 12 millones de pesos.
16: Ante este panorama, se exhorta a la población a tomar previsiones en sus traslados, utilizar rutas alternas cuando sea necesario y mantener la paciencia durante el desarrollo de los trabajos, ya que aunque las molestias serán temporales, los beneficios serán permanentes al contar con un sistema de drenaje más eficiente y seguro para miles de familias.
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0: Ya estamos de nuevo aquí con ustedes. Gracias a todos los hermanos que me escriben. Dios los bendiga. Saludos a La Piragua, claro que sí, allá a la región de La Piragua. Un saludo para toda la calle, allá por la EPI 2. También me mandan saludos por allá, que Dios los bendiga, mis hermanitos. A todos mis hermanos taxistas por ahí, a todos los hermanos taxistas, repórtense, mándenme el número para hacerles aquí su saludo especial a todos mis hermanos taxistas. Dios los bendiga. Recuerden que para mí el taxista es el primer evangelizador que puede haber en nuestra comunidad. ¿Por qué? Porque qué bonito cuando tú tomas un servicio de taxi y el hermano, la hermana, porque yo sé que hay mujeres taxistas que tienen esa bendición, te empiezan a platicar y cosas, conoces la vida y la verdad existen muchos testimonios, ¿no?, de que por medio de un taxista pueden vivir muchas experiencias buenas, desagradables, en fin. Pero que Dios los bendiga a todos ellos, a los que cruzan el volante, a todos los hermanos que nos vienen, que vienen caminando, que vienen en automóvil, vienen viajando por esas carreteras, Loma, Tierra Blanca, Ciudad Alemán, Papaloapan, Valle Nacional, Jalapa de Díaz, hasta donde llegue esta señal de bendición. Que Dios los bendiga en su camino, despacio, con calma, tranquilo. Los tiempos de Dios son perfectos, Manny, y tú sabes muy bien que a Dios nos va poniendo en cada momento una situación especial. ¿Cómo ves, Manny?
1: Así es la recomendación que también siempre le hacemos a nuestro auditorio que nos escucha en sus unidades móviles, que conduzcan con precaución, que siempre a la defensiva, que estén pues atentos a los señalamientos o algunas pues construcciones. Hay veces que las personas, o en este caso obras que se hacen a medias calles o a la mitad del, o casi invadiendo las banquetas o las calles. Entonces, con mucha precaución, mucho cuidado, y más ahorita que también se están realizando obras de infraestructura en toda la ciudad.
0: Sí, ahorita acabamos de escuchar el comercial allá de nuestro H Ayuntamiento, allá a mi querido

0: A nuestro querido padre Manolo Ságada, que siempre en cada momento de nuestra vida nos envía un mensaje, nos envía un momento especial de poder escucharlo. Ayer fue su cumpleaños de mi padre Manolo Ságada. Felicidades, padre, allá en la catedral. Y pues ahorita en el siguiente último corte, pues vamos a dar los comerciales que hay para poder promover nuestra evangelización, ¿sí? Pues mis hermanos, seguimos con esa parte, la otra partecita de los que habíamos hablado, que nos pidieron ese momento de identificar la palabra de Dios, ¿no? La repito en el Evangelio de San Lucas, capítulo 12, versículo 35, tengan ceñida la cintura y las lámparas encendidas, ¿sí? Las lámparas encendidas. Vamos a hablar de esas lámparas. ¿Ustedes cuál creen que sean las lámparas encendidas? Hay que tener, ya que sabemos hablar un poquito sobre ese ceñinamiento de cintura, tenernos bien puesto, ahora sí estar firmes, ¿sí? Las lámparas encendidas. Parecerá mentira. Dice la historia, fíjate muy bien, dice la historia que nuestro querido hermano Isaac Newton era un pequeño joven que creía en Dios, pero desafortunadamente estudiaba en un colegio que no era un colegio precisamente de creencia católica. Y los maestros de aquellos tiempos sabían que Isaac era algo muy especial. Y una vez le preguntaron, a ver, Isaac, ¿qué es la oscuridad? Como sabían, el punto fundamental de Isaac era muy inteligente, era un investigador ya desde muy pequeña edad. Isaac se le quedó mirando al profesor, miró al cielo y le dijo, maestro, la oscuridad es la falta de Dios. Ah, su vida, y se quedó callado el maestro. Yo a ti te pregunto, mi hermano, ¿la oscuridad para ti qué es? ¿La falta de Dios? Y si nosotros sabemos que cuando no tenemos a Dios sentimos en nuestra vida una oscuridad, ahí te estoy dando la clave. Mantener esa lámpara prendida. Mantener esa lámpara prendida significa tener nuestros sacramentos bien presentables para Dios. Recuerda que nuestros sacramentos, la palabra sacramentos, se deriva del latín sacros momum, momento sagrado. Es unos instantes, décimas, millonésimas de segundo, en donde el Espíritu Santo desciende sobre el sacerdote, sobre la persona quien recibe el sacramento y sobre la acción que se está realizando en ese sacramento. Conocemos nuestros siete sacramentos: bautismo, penitencia o confesión, comunión, confirmación, unción de los enfermos, orden sacerdotal y matrimonio. Siete sacramentos, que son los momentos divinos en donde el Espíritu Santo toma a las personas, tanto como el que lo impone, como el que lo recibe. Y de esa manera tenemos que tener bien prendida nuestra lámpara. Pero ahí viene la otra. ¿Cómo mantenemos prendido un pequeño quinqué? ¿Te acuerdas de esos quinqués de antes? Moni, no sé si algún familiar tuyo tuvo un quinqué.
1: Claro que sí, los abuelitos.
0: Los abuelitos, ¿verdad? Sí. Ahorita que estaba oyendo que van a visitar al abuelo, su vida, que llegaba en la noche, ¿no?
1: Así es, y encender con el petróleo.
0: Con el petróleo, ¿sí? Y cuando se iba acabando el petróleo, lentamente se iba disminuyendo la flama. Ahí está una clave fundamental. ¿Cómo yo puedo alimentar ese sacramento? Muy fácil. Dios nos da la oportunidad todos de tener muchos momentos espirituales. Hoy es jueves, hoy es día de hora santa. Yo sé que muchos de ustedes pueden ir a su comunidad, a su capillita, a su parroquia, donde expongan el Santísimo en la tarde. ¿Sí? La hora santa del jueves, por eso se le conoce jueves eucarístico, porque vivimos la misa y después la hora santa. O viceversa, primero la hora santa y después la misa según las necesidades o como el sacerdote trate de llevar ese momento tan especial. ¿Sí? El rezo del Santo Rosario. ¿Sí? El rezo del Santo Rosario, que es un momento también para mantener viva esa luz. ¿Sí? La participación de los niños. Me decía un hermano, pero pues es que nosotros nada más hasta el domingo podemos ir a misa. ¿Y cómo le puedo hacer para mis hijos? te voy a

dar un consejo, mi hermano. En los ranchos, en las comunidades, en esos árboles, fíjate, ayer yo iba para Ampier, que iba yo a mi escuela a recibir mi documento de liberación, porque ya gracias a Dios estoy de vacaciones, me detuve en un pequeño estacionamiento donde existen unos dos árboles de mango y estaba ese patio, Moni, pero si tundidito amarillo de mango. Qué bonito sería, fíjate bien, hermano, parecerá mentira, discúlpame, pero pues son mis ideas. A mí me gusta mucho enfocar la caridad, enfocar la necesidad, enfocar ese servicio de dar, porque dice la palabra de Dios que cuando tú das el 100, el 1%, Dios te lo multiplica al 100. Ofrécelo de todo corazón. Mira, ahí te va. Esos mangos que caen, pues sí, están golpeados, ¿para qué te voy a decir? Pero vete con tu hijo, con tu hija en una cacerolita, agarra los mangos mejores, los pelas, los rayas, haces una pequeña mezcla, vas a un pequeño depósito donde tenga tu mamá una cacerola, un vitrolero o una jarra ahí, lo amachacas tantito, le pones agua limpia, agua de garrafón, un poquito de azúcar, hielo, y empiezas a regalar agua a las personas que van sedientas, y Dios te va a multiplicar esa acción. No seamos negativos, tratemos de aprovechar nuestras bendiciones en enseñarles a nuestros hijos, de eso se trata, tener esa luz prendida. Quitarnos, hermano, con el perdón de la palabra, mira, ya hasta me emocioné, Moni, a ver si no me vayan a regañar, pero es la verdad. En las redes, nada más ahí te va, perdónenme, discúlpenme, apareció ese famoso legado, ¿sí?, del secretario de Educación Pública, que dice que ahora van a hacer unas leyes para que puedan negociar el celular en las escuelas. Mira, con qué, bueno, que luego me regañan aquí que hago alguna que otra palabra. ¿Hasta dónde quieren llegar de ese momento, mis hermanos? Yo siempre lo he dicho, el celular es un instrumento muy útil para quien lo sabe utilizar, para comunicarse con las personas, para algún mensaje, una necesidad, para reducir distancias, para acortar tiempos, no para que el niño de 7, 8, 9 años de edad empiece a manejar el celular y empiece a atrofiar su mente con esa famosa IA. Felicidades, porque es una necesidad para unas cuestiones, pero para cuestiones creativas, no para que la escuela tenga ese IA. Para mí, en mis tiempos, no sé, mi Manny, el IA, ¿cuál era? El ábaco, ¿sí? La calculadora, si tú quieres algo sencilla, los dedos para contar. Hoy en día alumnos de tercero, cuarto y quinto año no te saben ni las tablas de multiplicar. Si estoy fuera de sintonía, hermano, yo te lo voy a agradecer que me escribas y me digas, hermano, está usted mal, ¿sí? Y me voy a quedar callado, pero no lo creo, ¿sí? ¿Hasta dónde quiere llegar esa parte, no? Eso hace que las lámparas se nos apaguen. Eso hace a que tengamos una oscuridad. Por eso dije, cuántas cosas bonitas aparecen en redes, pero cuántas cosas, personas que no tienen esa mentalidad, como que nada más hacen por hacer. Y no me meto más allá, porque sabemos muy bien que hay situaciones que no corresponden a lo que deben de hacer. En la familia podemos mantener muy prendida nuestra luz. ¿Saben cómo, mis hermanos? En la tardecita, en la nochecita, en familia rezar juntos. En familia llevarle una despensa al asilo de ancianos. El asilo de ancianos es un lugar donde están todos los viejitos, en donde creo que sus hijos no los pudieron tener y los mandaron para allá para que culminen su vida. ¿Ustedes se imaginan ver esas caras, esas arrugas? No de viejos, no, de soledad, ¿sí? Donde cada uno de ustedes puede llevar algo para vivir, para alegrar un poquito a esas personas, ¿sí? Me vas a decir tú, mi hermano, su hermano, no hay, no es cosa de que haya. Si no hay, ni modo, pero ir a visitarlos, llevarte unos libros y contarles un cuento, ¿sí? O a lo mejor en otra dinámica, hay muchas dinámicas, a lo mejor que nuestros jóvenes puedan tener esa funcionabilidad, ¿sí? Tener esa luz prendida significa estar preparados ante toda adversidad. Mira, mi hermano, cuando yo tengo la oportunidad de hacer mis retiros, cuando yo tengo la oportunidad, ahorita, gracias a Dios, la próxima semana, están invitados,
Están invitados para el próximo domingo allá en Mazín Grande. Vamos a tener un encuentro familiar, padres y padrinos para el sacramento. Vamos a hacer hora santa, vamos a tener prédica, música. No se van a arrepentir, con gran alegría. Y después, la próxima, esa misma semana, martes, miércoles, jueves, gracias a Dios tengo la oportunidad de evangelizar algunas casas en el aspecto de el cabo de año, 9 días. Y en una de las dinámicas que yo presento a mis hermanos es el abrazo. Poder abrazar a la persona en vida. Poder limpiar nuestro corazón y nuestra conciencia en vida. Dice la palabra de Dios, ¿sí? Para que yo pueda recibirte, deja tu ofrenda, ve a pedir perdón a la persona que lastimaste y acércate, ¿sí? Eso es lo que dice la palabra de Dios, no lo digo yo, ahí lo dice la palabra de Dios. Y esas acciones hacen que iluminen, fíjate bien, que iluminen esa luz. Porque dice la palabra de Dios que mantengan su lámpara prendida, porque a la hora que llegue el patrón, el novio, lo reciban. Porque cuando estás a oscuras, olvídate que va a pasar por ahí y no te vas a dar cuenta ni en qué momento puedes vivir ese momento tan fraternal. Entiéndelo, mi hermano. Ojalá Dios quiera este comunicado, esta reflexión que yo te hago, mantener ceñida, bien ceñido, y mantenernos en luz para que podamos vivir esa evangelización, para estar preparados en cualquier momento, y te darás cuenta que la familia y la comunidad en tu vida personal caminará tomado de la presencia de Dios. Vamos a la última pausa comercial y regresamos para nuestra oración final, el comercial de mi padre Manolo y cualquier detallito aquí en el rincón de tu familia con el hermano Toño Jiménez. Moni, vámonos.

0: No te vayas, regresamos con el hermano Toño Jiménez.
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11: Gracias, gracias. Por ahí, Manny, échame la mano. Suéltalo, pichón.
12: Claro que sí, tenemos un mensaje del auditorio. Dice, mil gracias por la bendición enviada a los taxistas. Te saluda el 1028, el Mazateco, a bordo del portable 114 de Playa Vicente. Yo soy de Jalapa de Díaz, pero radico desde hace 27 años en este bello y hermoso pueblo que es la joya escondida de la cuenca del Papaloapa. Mi nombre es Antonio Salvador María. Que Dios y la Virgen los cuide siempre.
11: Que Dios te bendiga, Toñito. Que Dios te bendiga a ti y a toda esa comunidad, a tu familia. Allá, claro que sí, Playa Vicente. Yo he ido mucho a Lealtad de Muñoz por esas regiones. Muy bonito clima, gente muy, muy carismática, gente muy bonita. A toda la perla de allá de la cuenca, de la joya escondida, efectivamente. Así está el letrero cuando voy pasando por esos lugares cuando vamos a evangelizar. Cuídateme mucho, Toño. Bendiciones a ti y a tu familia y que siga multiplicando Dios esas carreras y con cuidado. Recuerda que eres un instrumento bien merecido de Dios. También quiero mandar un saludo muy cordial hasta que se acuerda de mí, porque ya no, como ya no me quiere, ya mi hermano Miguel y Socorro, Miguel y Socorro, allá, grandes líderes del movimiento familiar cristiano. Que Dios te bendiga, Miguelito. Y recuerden allá la entrada de La Rosera, por allá por, ¿cómo se llama esa comunidad que va? Ay, Dios mío, es una comunidad. Pero ahorita le digo su nombre, ¿no? Ahí tienen un tallercito de motocicletas, muy bueno, ¿eh? Ahí por ahí cuando lleguen las emergencias, ahí está mi hermano Miguel y Socorrito. Que Dios los bendiga, grandes líderes del movimiento familiar cristiano, y espero que ahora sí me inviten, ¿eh? Porque paz, su vida. Saludo a mi hermano Miguel, que Dios te bendiga, mi hermano. Pues vamos concluyendo. Espero que haya sido un poquito interesante lo que te he compartido. Hay que tener bien ceñida la cintura, hay que tener bien ceñido el espíritu, estar firmes en lo que deseemos y que nuestras lámparas estén encendidas. Cuiden a sus familias, cuídenme a sus hijos, cuídenme a mis jóvenes. Matrimonios, fortalezcan su relación platicando, poniéndose de acuerdo. Hay mucho por componer. Yo la verdad les digo de todo corazón, ¿eh? Luego vamos a hablar de ese tema y me va a dar gusto invitar a varias personas. Yo sé que existen muchos hermanos predicadores, muchos hermanos que son fuertes en algunas actividades sociales, de conferencias. Perdónenme lo que voy a decir, pero a veces como que no comparto muchas ideologías con algunos de estos cuates muy famosos, Solano, Lozano. Las verdades que duelen, y pues sí, yo sé que son verdades, pero siempre hay una esperanza. Dios no quiere que existan las separaciones. Por eso es que a veces existe la nobleza, el perdón, pedir disculpas, ganarse esos detalles son importantes para no deshacer muchas situaciones. Porque recuerden que cada familia fracturada es un golpe que le damos a Dios. Sí, tenemos mucho que limpiar nuestra vida, tenemos mucho que componer nuestras situaciones. Me van a decir por ahí, como algunos me decían, hermanos, que usted no conoce. Sí, yo también he vivido y sigo viviendo experiencias fuertes en donde muchas personas a veces comentan situaciones por ver, sin darse cuenta que adentro de lo que se ven hay muchas historias y hay cosas que no son así como se ven. También tenemos derecho a componer, también tenemos derecho a crecer, también tenemos derecho a otra oportunidad. Lo digo de corazón, porque cuando uno perdona, cuando uno reconoce, cuando uno da disculpas, cuando uno fortalece su relación personal, construye muchos castillos y una fortaleza muy grande para vivir ese encuentro de Dios. Saludos rápidamente, voy a dar el comercial de mi padre Manolo. Este fin de semana, si no me equivoco, aquí está rápido, padre Manolo, claro que sí, como siempre. Recuerden, viene el tercer Encuentro Diocesano Pastoral de la Familia. Los invitamos a la gran conferencia, el manejo de las emociones en las familias. Esto va a ser el día 22, sábado. Este sábado, ¿verdad, Moni? ¿Sábado 22? Perdón. Sábado 22 de agosto. Hola, preciosa. Sábado 22 de agosto, perdón, desde ahorita vienen preparando todo. Sábado 22 de agosto, 3:30 de la tarde, en conocido colegio que está en 5 de mayo. ¿Sí? En conocido colegio que está en 5 de mayo. Va a haber una conferencia el sábado 22 de agosto. Lo invita el tercer encuentro diocesano de la Pastoral Familiar de nuestra diócesis de Tuxtepec. Y el mismo 22 de agosto a las 8 de la mañana, primero es a las 8 de la mañana, es la conferencia La Experiencia del Perdón, Construyendo Familias Fuertes. Pues son expositores que pues tratan de vivir una experiencia, ¿no? Recuerden, yo siempre lo he dicho y lo digo con el debido respeto, hay conferencias que sirven para las familias, para fortalecer, para aclarar, para ver situaciones. Porque yo siempre digo, y con el debido respeto, no existe una escuela para padres. La mejor escuela para padres es la vida. Porque la vida nos va poniendo pruebas y dentro de nuestra capacidad. Pero sí hay podemos tener reglas importantes para vivir ese encuentro. ¿Cuál? El diálogo, la comunicación, la confianza, el saber escuchar y el saber entender y comprender. Y yo sé que cuando manejamos esos aspectos podemos tener una vida muy especial. La prueba que nos ponga la vida, óyelo bien, la vida, no Dios. Me va a decir, pero Dios es la vida. No, señores, también el demonio pone pruebas. Dios no te va a poner pruebas, no. Eso lo vamos a aclarar también. ¿Sí? Las mismas situaciones que van ejerciéndose pueden ser muy reconocibles para poder vivir una información tan hermosa en donde nosotros queremos nuestra máxima vivencia. Pues vamos a ponernos en la presencia de Dios y yo te ayudo a que pues me acompañes en este pequeño momento de oración y decimos todos, en el nombre del Padre, del Hijo y del Espíritu Santo, amén. Padre Santísimo, te damos gracias en esta tarde por haber permitido escuchar un poquito tu palabra. Te pedimos de todo corazón que ahuyentes lo maligno en nuestras vidas, que nuestros corazones tengan esa capacidad de poder entender, comprender, pero sobre todo sanar y perdonar situaciones que las mismas cuestiones nos ponen en este caminar. Queremos ser testimonio para que muchas personas puedan creer que existes tú y que el testimonio más grande de vida es saber que tú eres camino, verdad y vida. Te pedimos por todos nuestros jóvenes, por nuestros niños, por nuestros padres de familia, papá y mamá, para que ese Espíritu Santo los ilumine y los fortalezca, los sane de todo corazón y puedan vivir una familia muy llena de bendiciones. Te pedimos por todos los hermanos que viajan, por nuestros taxistas, nuestros hermanos que vienen en camiones, que van escuchando esta señal. Bendíceles su camino. Ábreles la tranquilidad, la paciencia, pero sobre todo el amor y la fe de poder llegar a ese lugar en donde ellos quieran llegar y compartir bendiciones entre ellos mismos. Para mis hermanos comerciantes, que la luz del Espíritu Santo les abra las puertas del negocio, les abra las puertas de la ganancia y puedan llevar a esa mesa ese pan bendecido ganado con todo el respeto, el amor y sobre todo la sinceridad de vivir. Y a todos nosotros que estamos trabajando para ti, Señor, permítenos vivir esa experiencia y que todas las necesidades que pongamos en tu vida, Señor, sean puestas en el corazón tuyo, por nuestros enfermos, para que den testimonio de que existe un Jesús que sana, que llena de bendiciones y que no existe nada ni nadie más que Jesús, Dios Padre, Hijo y Espíritu Santo, quien fortalezca ese amor de sanación, acompañado de la Santísima Virgen María. Que María tome nuestras necesidades para poder interceder ante la necesidad de todo tu pueblo santo. Todo esto, Padre, te lo pedimos en el nombre poderoso de Dios, quien vive y reina por los siglos de los siglos. Amén. En el nombre del Padre, del Hijo y del Espíritu Santo. Amén. Pues ha llegado el momento, desgraciadamente, de que nos tengamos que ir. Muchas gracias, que Dios los bendiga. Fue mi primera semana completa, Moni, gracias a ti, porque pues como les digo, perdonen, pero pues bendito sea Dios nuestros trabajos, mi escuela, clausuras, papeles, algunas actividades. Los invito a que vean mis páginas. Mi página es Hermano Toño Jiménez, músico católico y evangelizador. Y les recuerdo que pues yo subo imágenes, fotografías, a la Santísima Virgen María, alguna oración, para que todos tengamos un ratito y podamos entrar en esa presencia divina del Señor. Que Dios los bendiga a todos ustedes, a todo mi Tuxtepec lindo, a todos los que escuchan humildemente este programa, y yo los espero el próximo martes, como siempre, a las 4:30 de la tarde, en la 106.5 FM, la mejor, la señal de la bendición. Recuerden, domingo a misa, domingo a misa. Recuerden, este domingo voy a estar allá en Mazín Grande. Tenemos evento en Mazín Grande de las 9 de la mañana a las 3, 4 de la tarde. Y posteriormente, el mismo domingo a las 7 de la noche, estaré en El Progreso, allá viviendo la experiencia con un compañero mío que, pues, un cabo de año vamos a estar por allá cantando y evangelizando con el amor de Dios. Esto fue una producción de la 106.5 FM, la mejor, la señal de la bendición, con mi gran productor Manny. Les recomiendo su espectáculo, un payasito muy carismático, hermoso, bonachón y muy querido por todos los niños. Y recuerden, como dice mi eslogan, con Jesús y María todo se puede. Que Dios te bendiga. Muy buenas tardes.
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3: En las próximas semanas, diversos puntos de la ciudad registrarán cierres parciales y totales a la circulación debido al inicio de una importante obra de rehabilitación del drenaje sanitario, por lo que las autoridades municipales, en este caso el presidente municipal de Tuxtepec, el licenciado Fernando Huerta Cerecedo, hizo un llamado a la comprensión y paciencia de la ciudadanía.
4: Lo que vamos a hacer es tratar de hacer las obras lo más pronto posible, pero pedimos de la comprensión de la ciudadanía porque sabemos que es algo necesario, pero que a veces es un poquito molesto. Por eso vamos a tratar de hacerlas en orden, vamos a poner señales y señalizaciones.
3: Aunque los trabajos podrían generar molestias temporales en la movilidad, se trata de una intervención necesaria para atender un problema que por décadas fue aplazado. Gran parte de la red del drenaje de la ciudad tiene más de 60 años de antigüedad, por lo que actualmente presenta un avanzado deterioro que ha provocado constantes colapsos y afectaciones a la población.
4: Siento que son drenajes de hace 60 o 50 años, ya cumplieron su tiempo de vida, su ciclo de vida ya lo culminaron. Eran obras que se hacían de drenajes de asbesto, ya eso está totalmente obsoleto. Ahora se hace de drenajes de ADS y con mayor capacidad. Usted puede que han sido muchísimo de 60 años para acá. Hemos tenido una población muy, muy grande. Entonces, nuestros drenajes ya tienen que ser de mayor capacidad, mejores. Y entonces, pues nosotros nos tocó hacer este tipo de obras.
3: La primera etapa del proyecto se desarrollará en coordinación con la Comisión Nacional del Agua mediante una inversión superior a los 32 millones de pesos. Del total de los recursos, el gobierno municipal aportará el 60% y Conagua el 40%, con lo que se atenderán 20 puntos considerados críticos.
4: En esta primera etapa va a ser una etapa de 32 millones de pesos, el cual el gobierno municipal está poniendo un 60% y el gobierno federal, para ser más exacto, Conagua va a poner el 40%. Estamos hablando que el gobierno municipal va a poner 19 millones de pesos y Conagua 12 millones de pesos.
3: Ante este panorama, se exhorta a la población a tomar previsiones en sus traslados, utilizar rutas alternas cuando sea necesario y mantener la paciencia durante el desarrollo de los trabajos, ya que aunque las molestias serán temporales, los beneficios serán permanentes al contar con un sistema de drenaje más eficiente y seguro para miles de familias.
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